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0: gracias, hermano.
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0: Las 6 de la mañana con 18 minutos. Hola, hola, ¿qué tal? Muy, pero muy buenos días. Buen día, alegría a este martes 30 de junio de 2026. Sean todos ustedes bienvenidos. Como siempre, es grato, es una alegría, es beneplácito recibirlos a todos ustedes, queridos amigos, en distintos lugares del país. Aquí estamos en este buen día, alegría folclórico, abriendo la tranquera de par en par para que ingresen ustedes y, por supuesto, el mejor folclore argentino. Desde Génesis, en el sur de Córdoba, y para la central de la campeona del dial en Córdoba capital. Le comento, 0 grado la temperatura por aquí, en el sur de Córdoba, norte de La Pampa, y la sensación térmica es de 2 grados bajo cero, la humedad del 78%. Martes 30 de junio, último día de este mes, número 6 en el calendario. Y se nos va el año, impresionante. Ya estamos ingresando al mes número 7, el mes de julio. Pero eso será mañana. Ahora vivimos el presente, esta bonita mañana, fría, pero bonita mañana en el país, con oyentes de todas partes. Hola, querida Elcita. A ver, Elcita de Winifreda, ¿qué tal? ¿Cómo le va?
1: Buen día, Roque. Feliz martes para vos y toda la audiencia. Último día del mes, trabajando, tomando unos mates, esperando que arranques el programa. Y desearles a todos que tengan buena jornada. Desde Winifreda, un saludito, Elsa. Te comento, Roque, que acá muchísimo, muchísimo frío en La Pampa.

Muy bien, gracias, Elcita. Mucho, mucho frío por acá también. Bueno, estamos en pleno invierno y estamos arrancando con nuestra gente, con los oyentes de distintos lugares del país. Elcita de Winifreda, Mari de Barrio Coronel Olmedo de Córdoba Capital nos dice: hola Roque, muy buenos días. ¿Cómo está hoy? Este último día del mes de junio, quisiera, si es posible, escuchar a Pitín Salazar, saludar a todos los amigos oyentes que ya están en compañía del mate, esperando se abra la tranquera. Abrimos la tranquera, querida Mari, de Barrio Coronel Olmedo. Empezamos con Pitín Salazar. Ahí estamos con el intérprete solicitado, Pitín Salazar y Troja de Amor.

La música con Pitín Salazar y Troja de Amor. Seguimos con más amigos desde distintos lugares del país. A ver, por aquí tenemos el mensaje de Marinero. Sí, Marinero de Villa María. Dice, hola, buen día, Roque. Hoy le pido, con su permiso, Donde no pasó la ciencia, de Gustavo Guichón. Gracias, Roque, que tenga usted un buen día, querido amigo. Igualmente, Marinero de Villa María. Gustavo Guichón, Donde no pasó la ciencia.

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0: Qué bonito, qué letra, por favor, donde no pasó la ciencia, Gustavo Guillón. Siguen llegando más amigos, más oyentes desde distintos puntos del país. Esto es Buen Día Alegría Folclórico desde Génesis y por Cadena Alegría, la campeona del dial.
1: Buenos días, Roque, que tengas una excelente parte. Un abrazo virtual para todos los oyentes. Un gran saludo para Ganega, Cari, Abel de Gonge, para Tito, para Víctor, para Oscar Reproducciones, para el Buenas Noches, para Mariela la enfermera, para Gaby, para Mari, para Sandra, para la señora del Parque Acuático, para mi primo Daniel Baigorria, para Daniel el Panadero Río Gallego, para Daniel del Panadero Rincón de los Sauces, para Diez del Imperio, para el Lado Remisero, para el payador, el camionero, que no espera ser cura sana, como digo siempre yo, para mi amigo el Pichichú, su familia, sus hijas, para mi amigo el gringo Méndola, puede ser un temito de Mercedes Sosa, espectacular, Negrito Arriba esperando que era tranquila.
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0: La negra Mercedes Sosa como la cigarra.

0: La negra Mercedes Sosa como la cigarra y más amigos que vienen llegando desde distintos puntos del país. Hola, querido Ramoncito de Pico Truncado, ¿qué tal? ¿Cómo le va? Bienvenido, ¿eh?
1: Buen día, Roque. ¿Cómo le va? Ramón Obre, Pico Truncado, Santa Cruz. ¿Puede ser un tema de los de Alberto? Cualquier tema que tenga más a mano. Muchas gracias. Muy amable. Pase un buen día. Un abrazo. Cuídese.
0: Sí, señor. Igualmente, la historia de mi vida, los de Alberti.

6 de la mañana con 38 minutos. Más amigos de todas partes del país, de distintos lugares y también de nuestros queridos amigos, los oyentes madrugadores de Wincarnancó, por ejemplo, de Villa Huidobro, de Pincén, de Ranqueles, de esta región desde donde estamos transmitiendo. El amigo El Gaucho del Sur pide de José Larralde, Cosas que pasan. Sí, señor, si puede ser, aquí todo puede ser. Cosas que pasan, José Larralde.

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0: 6 de la mañana, 43 minutos, amigos de distintos lugares. A ver, por aquí tenemos un audio que no tiene buen sonido, pero creo que vamos por lo que nos está solicitando este querido amigo. Hola, buen día.
1: Santiago te está llamando, pues, amigo. Gracias.
0: Bueno, muy bien, ahí estamos con los manceros santiagueños. Nos está solicitando este amigo, Añoranzas y Buen Día Alegría al Folclore, Buen Día Alegría País.
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0: más amigos que siguen llegando aquí a este Buen Día Alegría Folclórico. Hola, buen día, ¿qué tal? ¿Cómo le va?
1: Hola, buen día, Roque, ¿cómo le va? ¿Me puede pasar el tema, el Rodomón Pateador? Me parece que es de Marcelo Miraglia, me parece. Soy Ramón Ibarra de Lima, muchas gracias, que tenga buen día.
0: Sí, señor, el Redomón Pateador, Marcelo Miraglia.

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1: La música con Marcelo Miraglia, el redomón pateador. Seguimos. Faltan tan solo 8 minutos para las 7 de la mañana. Hola, buen día, alegría.
2: Hola, buen día. Amigo, ¿cómo estamos? Que tengamos un lindo martes hoy. Beso, abrazo y bendiciones para vos. Y hay un saludo para mi mamá Carmen, que estamos tomando unos matecitos por activar, por irme a trabajar. Acá te saluda Fabián de Arriba del Sigo. Una mañana bastante fresquita, con mucho frío acá en Río Gallegos, así que bueno, tranqui nomás, también por irme a trabajar, así que ahí pasen un tema de Tamara Castro, puede ser. Dale, amigo, espectacular, que tengamos un lindo martes. Beso, abrazo y bendiciones para todos, dale, gracias, bendiciones.
1: Un abrazo, querido amigo. Aquí venimos con Tamara Castro, La Patria Digna.

En cada amanecer, desde Génesis y por cadena Alegría, nada más lindo que los mates, la comunicación con los amigos, el folclore y, por supuesto, esta tan linda unión que se da entre cada oyente, entre cada pueblo, ciudad o paraje, zona rural. Hay muchos lugares desde donde nos escuchan. Después de las 7:15 de...

En la mañana, cuando volvamos, les quiero contar que, bueno, ayer dos o tres personas de distintos lugares del país se comunicaban con la radio, con Génesis, para hacer saber lo lindo que se escucha en esos lugares. Buen día, alegría folclórico. Para nosotros es realmente un gusto, un placer. Buenos días, Don Roque, soy Elvio de General Pico. Me pasaría el tema de los manceros santiagueños, Canto a Monte Quemado. Se lo dedico a usted, a Nacho Martín y a todos los oyentes del mejor programa de nuestra música folclórica argentina. Desde ya, muchas gracias. Amigo Elvio, abrazo enorme. Ahí vamos con los manceros santiagueños, buscando la pausa y este canto a Monte Quemado.

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1: y tantísima gente, como les decía antes de la pausa de las 7 de la mañana, que ahora lo iba a decir, y esto no es autobombo, simplemente ayer me llevé con tres personas, tres titulares de emisoras de radios de distintas provincias, distintos lugares del país, una gratísima sorpresa por lo que me hacen saber. El saludo para la gente de Estación 21 en 90.9 en Mendoza Capital, que ahora también comienza a tomar distintos programas de Cadena Alegría, entre ellos Buen Día, Alegría Folclórico. Así que el saludo inmenso para Estación 21 en 90.9 de Mendoza Capital. También lo hizo saber un señor Alberto de la FM de Santa Rosa del Conlara, de la provincia de San Luis, a quien le envío un abrazo enorme, a él, a su equipo, a su gente de la radio y también a su audiencia de Santa Rosa del Conlara, San Luis, en la provincia de San Luis. También el amigo Sebastián Acosta de la FM de Orán, Salta, nos ha hecho saber que se escucha y mucho, bueno, todos los días la Cadena Alegría, pero el domingo realmente es increíble la audiencia que tenemos en Orán, en la provincia de Salta. También el señor Alberto Mancilla, titular de FM Villa Trinidad de Santa Fe, una localidad en sí tiene alrededor de 5.000 habitantes. Es una zona, es de muchas chacras, ya que el distrito es bastante grande con sus colonias. Y lógicamente tienen localidades vecinas bastante cerca. Es una zona con muchos colonos, italianos, suizos y españoles. El programa es de mucho agrado, dice el amigo, sobre todo el del domingo. Lo que pasa es que de lunes a viernes, hace dos semanas, comenzamos a emitir. El del sábado recién salió el sábado pasado. Así que bueno, el saludo grandote, inmenso, para tantos y queridos amigos de distintos lugares del país que van tomando desde temprano, bueno, Cadena Alegría y Buen Día Alegría Folclórico. Luis Alberto Sacabino, abrazo, buen día amigo, ¿cómo le va?
2: Hola Roque, ¿qué tal? ¿Cómo te va? Buen día para vos y para toda la audiencia. Les habla Luis Alberto Sacabino, hoy desde Córdoba Capital, una temperatura más que agradable a esta hora, 7 grados y medio, 7 grados 6 décimas, la temperatura actual en la capital de los cordobeses. Un saludo para toda la gente, oyentes fieles del 88.5, Terra Adentro, FM Las Varillas, integrante de la gran cadena Alegría Federal. Hoy te voy a estar pidiendo, si no me equivoco, de Aníbal Sampayo, Río de los Pájaros, la interpretación del Pampa de Huanguelén, José Larralde. Si puede ser, Río de los Pájaros. Roque, como siempre, un saludo a toda la audiencia de la cadena Alegría Federal, especialmente a los oyentes fieles de mi radio allá en Las Varillas, a través de la 88.5. Un saludo para toda la gente que está trabajando a esta hora escuchando la radio, en las fábricas, en los tambos, en las rutas, en los caminos. Las mujeres, las amas de casa, que de a poquito se van levantando con la sintonía en la cadena Alegría y en la 88.5. Abrazo, Roque, y como siempre te digo, que viva nuestra música, que viva nuestro folclore. Hasta mañana, un abrazo.

0: días, Roque. Aquí ya escuchándolo, soy Elsa. Puede ser un tema de Luciano Pereyra. Acá hace mucho frío, bendiciones. El cita de Río Tercero, gran parte del país. Y según los que saben, nos han indicado que se viene la ola polar. Los registros, los anticipos lo están indicando,
1: Caminito de Acheral.
0: Aquí canta Luciano Pereyra, Caminito de Acheral.

Bueno, un mensaje con una fotografía y cosas ricas, tortas de chicharrón, tortas fritas o algo así. Hola Roquiño, dice el mensaje, acá estamos con las manos en la masa y siempre en la sintonía, como en todas las mañanas. Si puede ser un tema cristiano del trío Mar del Plata, Alfredo de Recreo Catamarca. Perfecto, querido amigo Alfredo de Recreo Catamarca. Aquí venimos con el trío Mar del Plata. ¿Quién es el título del tema?

0: ¿Quién es? Qué bonito, ¿eh? El trío Mar del Plata, solicitado por este amigo de Recreo Catamarca. Hablando de amigos, hola, ¿qué tal el personaje de Cadena Alegría? Buen día, Alegría, amigo.
1: Buen día, ¿cómo le va? Troema, entre los troemas, poeta, escritor, chismoso, decidor de las cosas nuestras. Espero que tenga una gran jornada usted y toda la audiencia.
0: Igualmente.
1: El Club de los Rebeldes, Marretita de Selva,
0: sí,
1: Martita de Córdoba, la Mari Jiménez Lacari, Gerard Alviar, Maricel de Banderaló y la Innombrable. Y todas esas que me hacen las contras y piden a los negros eso, Pereira, vestido rojo, y se puede no van a comprar el vestido ahí, rojo ahí, se lo hacen así con alguna moita del pueblo. Y a todo ese, ese otro que dice, ay, para Jorge Soja. No, nada de eso. Folclore acá. Bien a lo de antes. Nada más. Podés poner algún tema de eso que hayan hecho folclore alguna vez los negros estos. Si no, nada. Menos el Abel ese, por favor, menos. Así que vamos, aunque no decaiga. Saludo a todo el Club de los Mentirosos, sucursal Casa Matriz San Pacho. Te llevo la luna. ¿Cuánta ahora con los precios de el dólar más caro? ¿Cuánta el viaje a la luna ahora? ¿Cómo puede mentir tanto el negro ese?
0: ¿Qué decís
1: jugando el truco el negro ese? Por Dios. Partido de 1 o 2 meses con las mentiras que dice. Así que bueno. Saludos a todos los demás, hay colegas, hay a Beto. Así que ahí, quiero que haya hecho. Ahí se pilló la tapa, etcétera, etcétera. Ponele coso, es como el pritia o ese color ese, así el anticongelante, anticorrosivo. Ponle eso a la máquina y ahí como te dure. Y de paso te toma ahí uno vos, así anda como yo. Así que para todos, una gran jornada. ¡Ponme algo! Ay, de lo tucu tucu, nada tengo de ti. Saludos para todos, buena jornada.
0: Un abrazo, querido amigo. Los tucu tucu, nada tengo.

0: Qué bonito el folclore argentino y esta comunicación con a tantos amigos de aquí, de allá, de todas partes de este país llamado Argentina. Hola, buen día, alegría. ¿Qué tal, cómo le va, amigo?
1: Hola, Roque, buenos días. Le habla Juan Carlos Álvarez de acá de Puerto Deseado, Santa Cruz. Quería escuchar una buena tonada y saludar a muchos cuyanos de San Juan, de 9 de julio, de Rauso, Rivadavia, Pocito, a los hermanos Oro, Ricardo Oro, Avelino Canto, el Conejo Álvarez, todos los cuyanos, Roli Arce, todos los cuyanos de San Juan que me conocen, y escuchar una buena tonada como tiene que ser. Gracias y que tenga un día lindo, Rock.
2: Con esta tonada queremos homenajear a nuestro abuelo Alejo Zapata y a nuestro tío Luis el Negro Zapata.
0: Un abrazo, querido amigo de Puerto Deseado. Aquí venimos con esta bonita tonada. Regalo para mi viejo, los hermanos Zapata.

Más oyentes, a ver, por aquí tenemos este mensaje que nos llega desde Martita de Selva, Santiago del Estero. Muy buenos días, señor Roque, ¿cómo se encuentra usted? Bien, bien, querida amiga. Aquí lo estoy escuchando, disfrutando de su espectacular programa. Felicitaciones, mientras me preparo para ir a cocinar al PAMI. Y mis saludos a todos los oyentes y a esta patria argentina y a este precioso universo. ¿Puede ser el tema de Mario Álvarez Quiroga? Penas y alegrías del amor, dice la querida Marta. Muchas gracias, bendiciones para usted y todos los oyentes. Aquí canta Mario Álvarez Quiroga.

0: Roque, buen día, ¿cómo anda la gente? Buen día para esa gente trabajadora, haciendo país nomás. Vamos, aquí está frío el Zampacho, muy frío. Bueno, Roquecito, me gustaría escuchar Jorge Roja, un tema que dice Nadie me habla de ti. Y bueno, y a que no le guste, que apague la radio un ratito. Dale, nos vemos, los saluda el remisero que los lleva hasta la luna.
1: Muy bien, amigo Armando, un abrazo. Hoy Gustavito preguntaba sobre el valor del pasaje hasta la luna, pero bueno, ya lo, seguramente en próximos días saldrá alguna promoción o algo así. Jorge Rojas, No saber de ti.

0: hay unos pósteres ahí de los chachaleros, los rundunes, los cuatro de Córdoba. Te voy a llevar los negros de Alberdi, los nuevos, los viejos. Te voy a empapelar el parabrisas, ya voy a ver, negro. Llévame la contra, nada más, ahí te voy a agarrar. Voy para la radio, Roque.
1: Son cosas que pasan, ¿no? Cosas que pasan.

0: estamos escuchando desde Ramona, Santa Fe. Una mañana fría, pero siempre con energía positiva. Roque, ¿me podría pasar un tema de Cristian Herrera? Ya no te merezco. Desde ya, muchísimas gracias, campeón. Y como siempre, excelente lo que haces, hermano.
1: Un abrazo, querido Edgardo, de Ramona, Santa Fe. Cristian Herrera, ya no te...

0: Bueno, sé que queda muy, pero muy desprolijo. Mil disculpas, pero cumplimos con un poquitito con el amigo de Wincarnanco, José, que nos pedía, si puede ser, Amor Salvaje. Mil disculpas, amigo, mil disculpas. El saludo, buen día, dice, soy José, estoy tomando mate, un tema del chaqueño, Amor Salvaje. Vamos, que nos vamos, que nos vamos.
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0: 7:56 minutos, no llegamos. Impresionante la cantidad de amigos que nos quedan por emitir en audios y mensajes. Pedimos mil disculpas. Hola, buen día.
2: Muy buen día, Roque. Un gusto siempre escucharlo. Le habla Víctor de Neuquén. Ayer me mandé un mensajito, pero no le había puesto lugar. Más precisamente del lugar de Vaca Muerta. Lugar que se ha encontrado muchísimo petróleo.

0: que bueno, es lo que va a ayudar en lo económico a toda nuestra querida Argentina. Un abrazo, Roque, y me gustaría escuchar algo de Tamara Castro, como Amor es Bueno o algo así.
1: Bien, bien. Un abrazo.
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1: Un abrazo, querido Víctor Sosa, desde Neuquén, zona de Vaca Muerta, el sur argentino. Qué bárbaro, qué increíble hacia dónde llega Cadena Alegría, la campeona del dial. Nos vamos así, de esta manera. Siguen ustedes en compañía de la Cadena Alegría, toda la programación en vivo desde cada lugarcito de la Argentina. Locutoras y locutores haciendo realidad esta gran Cadena Alegría. A todos muchas gracias. Nos reencontramos mañana a partir de las 6:00 aquí desde Génesis, en el sur de Córdoba, Villa Huidobro, Wincarnancó, Pincén.
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1: Hola, hola, hola, hola, buenos días para todos ustedes. Bienvenidos a la mañana de la radio. Aquí estamos en marcha para todo el país a través de la campeona del dial en Radio Cadena Alegría. Muy buenos días, buen martes para todos ustedes. Gracias por estar ahí desde el otro lado acompañándonos a esta hora de la mañana. Queridos amigos, queridos oyentes, aquí vamos, junto a todos ustedes, quienes habla Arnaldo Matildo Roldán para hacer el alegrísimo por la campeona.

estamos, con este recuerdo de Miguel Conejito Alejandro. Te llenaré de besos para decirles buenos días a todos. Muchísimas gracias por estar ahí. Bueno, queridos oyentes, queridos amigos de toda la Argentina, me voy a ir habilitando el 33 85 68 86 53, que es el número de nuestro programa.

el número del programa, ¿eh? Les voy a dar el número del programa. Buenos días para todos, linda jornada, ¿eh? Amanece soleado por el sur de la provincia de Córdoba y aquí estamos para toda la Argentina. Le van a poner alegrísimo Matildo, alegrísimo en cadena, alegrísimo para todo el país. Y el número es el siguiente, ¿eh? El número de nuestro programa es el siguiente. Les doy este tiempito para que todos ustedes puedan agendar, puedan poner alegrísimo Matildo, alegrísimo en cadena, alegrísimo para todo el país. Y el número exclusivo de nuestro programa durante cada mañana, ¿eh? Retornamos a la actividad.

Bueno, ¿están listos para agendar? Así se suman a la mañana junto a nosotros. Alegrísimo Matildo, alegrísimo en cadena, alegrísimo para todo el país. El número es el siguiente en nuestro programa a esta hora de la mañana. Le ponen Alegrísimo Matildo o Matildo en cadena, lo identifican así de esa manera. Y el número es el siguiente para que todos ustedes puedan agendar nuestro número en la mañana de la radio. ¿Están listos, chicos? ¿Están listos?

0: el número de nuestro programa, 33.
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para toda la mañana de la radio. 3385 688653, ese es el número del Alegrísimo, para que todos ustedes puedan estar junto a nosotros en la mañana de la campeona del día. 3385 688653, ese es el número de nuestro programa a esta hora en la campeona del dial. 3385 688653, en la mañana de la campeona del dial. Y ahí vamos, señoras y señores. 3385 688653. Dale que va, el amor de mi vida. Estamos junto a todos ustedes, vamos.

0: estamos, ¿eh? Ahí estamos con la música junto a todos ustedes en La Campeona del Dial, en Radio Cadena Alegría. Hola, Graciela, ¿cómo te va? Buen día, ¿eh? Buen día, Morocho Roldán, nos dice Graciela desde Puerto Madryn, siempre acompañándonos ahí a través de La Campeona del Dial en Radio Cadena Alegría, nuestro programa alegrísimo, ¿eh? Fiel oyente para estar junto a nosotros durante cada mañana por Radio Cadena Alegría. ¿Cómo estás? Que tengas una excelente jornada, genio cordobés. Besote, abrazote gigante. Dale, Graciela, gracias por estar ahí, siempre haciéndonos el aguante por La Campeona del Dial, por Radio Cadena Alegría. Gracias a todos por estar ahí. Me voy con los primeros mensajes junto a todos ustedes.
1: 13-385-68-86-53. ¿Qué había pasado, Cachamay? ¿Qué le pasó, Cachamay? ¿Me habían echado del rancho? Soy Alfredo Bolsón.
0: Hola. Abrazo.
1: Temita, Matildo.
0: Gracias, gracias por estar ahí, Alfredo, desde El Bolsón, en La Campeona del Dial, acompañándonos a través de Radio Cadena Alegría. Muchísimas gracias a toda esa gente que está ahí desde el otro lado, acompañándonos en Radio Cadena Alegría en nuestra mañana, en esta mañana espectacular que estamos compartiendo junto a todos ustedes. Gracias a toda esa gran audiencia que nos acompaña por La Campeona, por Radio Cadena Alegría. 3385-688653. A ver.
2: Hola, Matildo, buen día, Matildo. ¿Cómo andás, Matildo? Qué hermosa helada, hermano, que cayó. Qué hermoso día que va a ser también. Acá estamos con el Peter y el Masi a full. Te mando un abrazo a vos, que tengas un hermoso martes, que termines mejor, vos y tu audiencia. Saludo a los compañeros principales, amigos de la vida, a los familiares, a la planta del ciclo de Rufino, a mi amiga Marisa, a mi amigo el turco Marcelo Fabián y a la panadería de Coy Moreno. Pásame algún temita de desacatado, mi loco, si no puedes, si puede ser, no se ve.

0: Perfecto, la gente del país, los amigos, a través de la campeona del dial, en Radio Cadena Alegría. 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

Ahí estoy, en la campeona del día del Radio Cadena Alegría, 338568653. En la campeona del día estábamos junto a todos ustedes. Estábamos a través de Radio Cadena Alegría, 338568653. Por acá, hola, buenos días. Quiero mandar un saludito a mis hijos, Ian y Mateo, que están despiertos desde tempranito, escuchándolos acurrucaditos en la cama. Gracias por leer el mensaje. Soy Celeste del Liceo Tercera Sección, ¿verdad? Así, dije bien. Saludos entonces para Celeste, que está ahí a través de la radio con sus hijos, escuchando en la campeona del día. Buenos días, soy Marco de los Corralitos, Guaymallén, Mendoza. Hola, Marcos, querido. Abrazo, señoras y señores. 3385-688653 en la campeona del dial. 3385-688653. Oh, arriba la Argentina, arriba el país, arriba la Argentina, arriba la Argentina, arriba, señoras y señores, en la campeona del dial, con todos los mensajes, con toda esa gente que está ahí desde el otro lado, acompañándonos en Radio Cadena Alegría, 3385-688653, arriba toda esa gente que está ahí desde el otro lado, acompañándonos en la campeona con toda la música popular que canta y baila el país en la campeona en Radio Cadena Alegría. ¡Vamos!

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0: Ahí estamos, ese viene Javier Aníbal. ¿A dónde? Al Club Huracán de Diego de Alvear. Ahí estamos, es Javier Aníbal, señoras y señores, 3385-688653. Arriba el país, arriba la Argentina, que nos están acompañando en la campeona del dial, ¿eh? A ver por acá, ¿eh? Me voy a ir con más mensajes. 3385-688653 en Radio Cadena Alegría, junto a todos ustedes, mientras escuchamos a Javier Aníbal para todo el país.
1: ¿Qué tal, Matildo? Buen día. ¿Todo bien?
0: Hola.
1: ¿Qué contás? ¿Cómo andas, hincha de Boca? ¿Cómo anda la audiencia de Radio Cadena Alegría? ¿Qué cuenta? Che, me parece que sí, pero le están errando mal acá un par de gente, un par de habitantes de Inahuapi, ¿viste? Yo tengo una hija en Córdoba y tiene problemas de salud. Y yo trabajo para mis hijas, ¿no? No, soy especializado en húmedos, yo trabajo en construcción. No estoy aprendiendo para nada. Se están metiendo con la plata de mis hijas. Creo que son, viste, la gente que no tiene nada que hablar. Bueno, soy Antonio Cayún, soy el changuito, soy el chango y bueno, alegrísimo, un programa espectacular de Matildo, che. Trabajo para mis hijas, soy especializado en números, soy albañil, soy. Aguante la selección, papá, vamos el viernes, carajo, que ganamos, vamos que ganamos el 3, vamos. Por eso, Matildo, buen día, que tenga bendición.
0: Abrazo, Antonio, abrazo, suerte, va.

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0: Alberto Fernández.
1: Buen día, amigo Matildo. Buen día, ¿apareciste?
0: Sí, sí.
1: ¿Dónde estaba?
0: No te calienta, vos.
1: Estaba trabajando, me dijo el amigo Chuni. Dijo que estaba trabajando, por eso no hacía el programa.
0: Es un mentiroso, Chuni. Está todo mal.
1: Esta vez, zafate.
0: Está todo mal con vos.
1: Pasame un tema que te estoy escuchando, amigo Matildo.
0: No, está todo mal, está todo mal con vos,
1: y
0: no.
1: Pasame un tema a mi amigo Masi Agüero.
0: No te va, ahí está, anda.
2: Hola, Matildo.
0: Hola.
2: Buen día, menos mal que volviste, si no, no podemos enterar ningún puterío.
0: Ah, viste.
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0: Muy buenos días, fría, fría mañana la que tenemos hoy, martes 30 de junio aquí en la comarca. No sé si con la temperatura que esperábamos, por lo menos o que ayer estábamos comentando, muy pero muy muy baja, pero de todos modos hace frío. 2 grados bajo cero es la temperatura que se registra en estos momentos. ¿Cómo están? Muy buenos días, de a poco, muy de a poco, parece que quiere amanecer, ¿no? Está muy gris el día todavía. Y le contaba recién a mis compañeros, cuando venía del paraje para acá, a esta hora estaba cayendo, si me permiten, un poquito de agua nieve, apenas esas gotas pesadas que se estrellan contra el parabrisas y que te dejan esa marca grande, ¿no? Que no se va rápidamente y que parecía que pintaba tipo nieve. Además que el Piltri ya no se veía, estaba totalmente cubierto. ¿Cómo están todos ustedes? Muy, pero muy buenos días. Voy a saludar al equipo que hacemos Info Chucao en vivo. En la dirección está Gaby Bamonde, en la producción está Daullelo, en los controles Jorge Ocampo, en el móvil está nuestro compañero Roberto Corral, nuestra compañera que sostiene las redes. No las redes de pesca, pero que todo lo virtual tiene que ver con ella y es quien se encarga. No se preocupen, dice, no se preocupen, yo lo corrijo, no se preocupen, ¿qué tocaron? ¿Qué hicieron? Es Luz y quien trabaja, el primero de los que trabaja en el portal, porque después hay otras personas también trabajando, pero el primero, el que mete mano desde muy tempranito allí en Info Chucao para que vos a esta hora ya te encuentres con información actualizada, es Esteban Veiga. Muy buenos días a todo el equipazo.
1: Buen día, Sole, buen día a todos los que están del otro lado. Fresquita la mañana y ¿sabés qué? Hoy vi, no sé qué habrá sucedido con la luz, pero cuando venía por Ruta 16,
0: sí,
1: desde Pueblo para aquí, veía, había como la nieve que estaba arriba del Piltri, refractaba más y se veía dentro de la oscuridad toda esa parte de arriba que por lo general no se ve cuando sí vengo, y hoy no sé qué habrá pasado en la atmósfera que tenía toda esa visibilidad del Piltri, y la verdad que era una imagen hermosa, eso que tiene como la montaña de noche, sí, y la montaña con nieve de noche, ¿no?
0: Sí. Además, anoche pasaba lo mismo. Uno se ilusiona con que va a sacar el celular y va a sacar una foto.
1: Ah, porque había mucha luna, ¿no?
0: Hay una luna llena.
1: Claro,
0: camino eso al hoyo se podía ver la luna apenas despuntando. Era la verdad que una belleza, una belleza. Cosa que con los celulares así como muy... salvo que tengas un celular de alta gama que te sacan unas fotos que no lo podés creer. Pero era muy hermoso, ayer era muy hermoso. Bueno, ojalá alguien haya podido sacar una foto porque una luna que lo amerita.
1: La desilusión, lo que ves y le pones el celo sacar y mirás en la pantalla.
0: Sí, es una lamparita, es una lamparita. Muy buenos días, le decimos también a nuestro compañero desde el móvil, Roberto Corral. Muy buenos días, Robert, ¿cómo va?
2: Muy buenos días, ¿cómo están? ¿Cómo están Sole, Esteban, Ada, Jorge, Gaby, Luz y toda la gente de la comarca andina? Muy bien, aquí estamos.
0: Fresquita la mañana, ¿eh? ¿Cómo sentís vos que estás por ahí afuera?
2: Está fresquita, linda, está, pero bueno, hay una llovinita tal cual, habías mencionado Sole, no de momento como un aguanieve, pero bueno, eso se puede cambiar en cualquier instante. Y bien, y ahí empieza a haber un poco más de visibilidad, en general, y bueno, todavía tenemos nublado, pero probablemente pueda llegar a abrir en algún momento, no lo sabemos, o se puede intensificar y puede caer una llovizna también en cualquier momento.
0: Totalmente.
2: Había una luna muy maravillosa, realmente,
0: sí,
2: es eso. Y Esteban estaba viendo algo extraño. Pensaste que por ahí venía una aurora boreal,
1: quizás. Correcto. Correcto. Exactamente. Sí.
2: Qué lindo es, qué maravilla sería, ¿no? Poder tener ahí esa vista.
1: Qué bueno.
2: Dice que es maravilloso. Pero bueno, no nos da la latitud.
0: No nos estaría dando.
1: Pensar que no estamos tampoco tan lejos, ¿no?
2: No estamos tan lejos, exacto. Sí, sí. Pero bueno, no, un fenómeno que no se da, se dan otros. Pero sí, es muy bella allí la montaña nocturna y bueno, con esta luna y más o menos despejado, es maravilloso. Sí.
0: Anoche me pasaba eso también, ¿no? Realmente era muy maravilloso poder ver cómo se dibuja el cerro cuando es inesperado, digamos, a las 10:30 de la noche, podías ver el dibujo del cerro perfecto. Por el reflejo de la luz de la luna en la nieve, una belleza de verdad. Esas cosas que miramos las personas que ya somos grandes, me parece que no. Que te dicen, che, bueno, ya está, otra vez le vas a sacar foto.
2: Sí, no, es maravilloso. Yo creo que no es falso, la verdad. No pasa quizá que en lo cotidiano realmente es cierto, no estamos generalmente apreciando o vivenciando este entorno maravilloso que tenemos, pero hay ciertos momentos en que sí, elevamos la mirada, miramos hacia arriba y bueno, y sentimos, porque a veces es eso también, y es estar, no, nunca, ni una filmación, ni un reel, ni una foto, nunca finalmente interpretan lo que es estar en este paisaje, en este entorno, ¿no?
0: Tal cual.
2: De alguna manera, bueno, claramente si es un polo atractivo, ¿no? Magnético para el visitante y demás, esa cosa de, bueno, no es lo mismo ver un video de lugares hermosos y no es lo mismo estar. Lo que implica estar, ¿no? Sí. Como que con las buenas y las malas.
0: Claro. No, por supuesto, claro, sí. Hermosa la luna, pero bueno, se nos vienen ahora unos días.
2: Claro, esto de, uy, qué suerte que tienen ustedes de vivir acá, ¿no?
0: Sí,
2: ¿no?
0: Sí.
2: Claro, estás en la postal, sí, pero sí. En la postal a veces se empaca un poquito.
0: A veces, claro, a veces sale un poco borrosa la imagen de la postal. Sí. Pero bueno, de todos modos, a mí me sigue asombrando todos los días, cuando uno levanta la vista y es una belleza. Vos sabés que estaba mirando a Kuwodri y marca que la mínima es de menos 10. Lo cierto es que ahora, en estos momentos, es de 2 grados bajo cero. ¿Y qué debería suceder? ¿Va a bajar 8 grados más? ¿En qué momento
1: ahí se empezó a enojar la conductora con la Kuwodri? Sí, este es el momento del día que pasa eso.
0: Va a suceder eso.
2: O lo corremos. La verdad es que te conteste. Que Juan Carlos Acuweder
0: comuníquese con la redacción, por favor.
2: Exacto. ¿Qué está pasando? Claro. Es raro que ahora comience a bajar, ¿eh? De verdad que no creo que se dé.
1: Y tanto.
2: Y es demás, bueno, quizá por un índice de humedad bastante elevado y demás, no se está percibiendo, bueno, hay una sensación térmica que varía, ¿no? Sí. Este 2 bajo cero, que estamos, o sea, está frío.
0: Está frío,
2: claro,
0: sí.
2: Que está haciendo, pero no está tan marcado, por lo menos.
0: No, totalmente. Me aparecía un, viste que esto que tienen la dinámica de las redes sociales que te muestran recuerdos del año anterior, y me aparecía en la zona de la línea sur, que ayer estuvimos hablando, un día como hoy, 26 grados bajo cero.
1: Esperame un rato.
0: 26 grados bajo cero. No sé con qué compararlo. Y el locutor de una radio de aquella zona decía, hoy es un día muy frío, vaya, dije yo, bueno.
2: Ahí sí que llegó la ola polar, ¿eh?
0: Ahí sí, una locura, la verdad. No sé si habremos tenido, vamos a chequear, pero en general, lo decíamos ayer también, en la línea sur suele ser uno de esos lugares donde se registran las temperaturas más bajas, Maquinchao, esa región.
2: Sí, seguramente. Sí, generalmente es así. Y bueno, vamos a acercarnos al tema en la mañana, chicos.
0: Bueno.
2: A ver, justamente hay todo este frente frío ya que está pronosticado, digamos, de verdad en toda la semana de la región. Bueno, sí. ¿Cómo se prevé desde el sector de Protección Civil y gestión municipal a ver cómo se prevé, cómo se actúa en este sentido? Había cuenta que, bueno, claramente se han anunciado heladas fuertes y esto nos trae consecuencias, así que bueno, vamos a acercarnos al tema.
0: Totalmente.
1: Consulta.
0: Sí.
1: Acá no se va a hablar de Paraguay, Alemania, nada de eso.
0: No sé si en este bloque.
1: ¿No tenemos en los planes?
0: ¿Qué pasó? ¿Quién pudo ver? Yo no lo pude ver ayer, estaba cursando.
2: No, hermoso.
0: Hermoso. No. Yo recibí un audio que no lo puedo compartir, pero que me dio una felicidad cuando lo recibí, no les puedo explicar.
2: Sí.
1: Tremendo. Tremendo, porque fueron a los penales, ya de un partido casi heroico, épico, rayó lo épico, pero si le faltaba algo parecido, si podemos comparar con lo que fue nuestra final de Francia, el Mundial pasado, bueno, en la definición de penales iba Paraguay, tenía dos match point, tenía dos posibilidades, porque iba dos penales arriba, erra los dos penales... Oh. Terminan empatados la definición de 5 y van al 1-1 y el primero que patea Alemania lo erra. Tremendo. Cuando vos decís, desde lo anímico, ahora sí, Alemania ya está, te ganó. Va, patea y lo erra.
2: Sí.
0: Yo el partido que sí pude ver fue el anterior, el de Japón-Brasil. Brasil. Partidazo también, ¿eh?
2: También partidazo. Nos ilusionamos en un momento de
0: que quedamos fuera Brasil, ¿eh? Digámoslo.
2: También. Sí, sí. Digámoslo.
0: Sí, digámoslo, nos ilusionamos.
2: Sí, sí.
0: Le hizo era partido. Los relatores dicen, no, bueno, se lo merece Brasil. ¿Por qué? Los goles se hacen. No sé si se merecen.
1: No se merecen, se hacen, señor.
2: Sí, el merecimiento no. Claro. No pasa, no, tal cual. Pero ayer casi transformó una jornada en que quedaba fuera Brasil y Alemania, increíble.
1: Y después Países Bajos, en manos de Marruecos. Y
2: Países Bajos también, claro, sí. Holanda.
1: Holanda para nosotros, exacto.
0: Holanda.
2: O Nederland, no me venga con Nederland.
1: No, de ninguna manera, señora, no se lo voy a permitir.
2: Es Holanda. No. Y Holanda fuera también. No, una jornada realmente se está poniendo picante, lindo el Mundial.
0: Y además porque ahora ya hemos salido de la fase de grupos y entonces esa... nada, claro. Sí, entonces se pone muy interesante.
2: El partido tiene otra intensidad, otro otro color, otro gusto, ya. Es otra cosa. Y el arquero de Paraguay no es ningún gil, ¿eh? Ojo, ¿eh?
1: Muy bien.
2: Para nada. Sí.
1: Muy bien. A mí me... yo tengo un chiste muy parecido de esa calaña, digamos, con Molina, que el defensor argentino, que cada vez que está picando a Molina, yo digo, ¿no lo vieron a Molina?
0: No lo vieron a Molina. En casa se canta, aparte. En casa es como, no se dice así al pasar. ¿No lo vieron a Molina?
1: Exactamente.
0: Y alguien te contesta.
2: Sí. Eso es como para el público murguero. Si,
0: claro.
2: Hay que explicarlo para algunos.
1: ¿Eh? Claro, sí, bueno, sí. Jaime Ross y todos claro, esos sí, que sí, andaban
0: sí.
1: Ahí.
0: Sí. Y si no lo decís, lo cantáis, chao, listo, queda como ahí. No sé qué partidos hay hoy, después voy a estar chusmeando para ver que, como que todos los días destacamos, bueno, hoy estaría bueno poder, si
1: hoy
0: se
1: juega Francia,
0: ver.
1: Creo.
0: Me parece que hoy juega Francia, sí.
1: Hoy juega Francia.
0: Me parece que sí. Y después, preguntarles a ustedes qué pasa con esas reuniones que te clavan... Ayer me pasó lo siguiente, hablaba con un grupo de gente que por ahí no le gusta mucho el Mundial y que decía, bueno, no, la vida tiene que seguir todo normalmente y no podemos cambiar nada. Pero hay algunas reuniones que por ahí no sé si no son impostergables, capaz que se podrían cambiar. En el medio de un partido de Argentina,
1: no.
0: ¿Qué hacemos con esas cosas?
1: Se suspende.
0: ¿Qué hacemos? Es como, yo tengo también una, para mí es como...
1: No sé qué reunión debería ser. Que,
0: claro.
1: ¿Qué reunión mata partido de Argentina del Mundial?
0: Claro, ahí, esta es la consigna. ¿Qué reunión?
2: Consigna de hoy, me parece.
0: ¿Eh?
1: Ah, bueno, consigna, está bien.
2: ¿Qué
1: ahí está.
2: Reunión, claro. ¿Qué reunión tenés que suspender? O sea, o qué reunión, al revés sería, ¿en qué reunión no se suspende?
0: Claro, ¿qué es lo que no se suspende
1: correcto.
0: Si hay un partido de Argentina?
2: Porque vamos a presuponer de que todas las reuniones se tienen que suspender. Pero
0: hay gente que te dice que no, hay gente que te dice no, todo debe seguir por los carriles normales. Teníamos una clase, vamos a la clase.
1: Yo el partido anterior, no, el anterior de Argentina tenía una reunión y yo dije que me bajaba.
0: Claro. Acá en mí.
1: De verdad tenemos este horario y este día como única posibilidad de reunión.
0: Sí.
1: Bueno, finalmente se corrió la reunión, no por mí, sino porque el resto dijo, no, escúcheme, chicos, vamos a ponerlo, pongamos en lugar de las 2 de la tarde, pongámoslo a las 5.
0: Claro.
1: Y ahí estaba todo resuelto, es mover un poquitito a veces, bueno.
0: Me gusta como consigna, que lo dejemos ya entonces así.
1: Muy bien.
0: ¿Se suspende o no se suspende? ¿Qué hacemos? ¿O qué sí se suspende y qué no?
1: Claro.
0: Ahí, más sencillito. ¿Vos qué crees, Roberto? ¿Todo tiene que seguir o hay cosas que se pueden suspender?
2: No, hay un montón de cosas que se pueden suspender. Claro, sí, sí.
0: Por favor,
2: hay algunas que son de necesidad, de extrema, además, pero como decía Esteban, por ahí, bueno, a ver, veamos si no podemos correrla unas dos horitas, claro. O reprogramarla, ¿no?
0: Claro, claro.
1: ¿Cuánto hace que está el fixture del Mundial? Ya sabíamos, chicos, ya sabíamos la fecha de los partidos,
0: más
1: la
0: o menos
1: hora.
0: Íbamos a llegar a claro, esta fecha. Después te creo que, bueno, mirá, che, esto lo teníamos pautado hace un montón. Igual es difícil para los que nos gusta ver los partidos concentrarnos. Yo entiendo todo, lo intelectualizo y todos somos adultos, responsables, ¿eh? Esto, una cosa, otra cosa, y el Mundial es puro negocio. Ahora, está el partido de Argentina y todos esos valores y principios.
1: Digo, no se suspende un partido por ejemplo, no se suspende una reunión por el partido de hoy a las 14, que es Costa de Marfil, no. Noruega. Bueno, no. Está bien.
2: No,
1: me parece que no. Che, no, no sos un exagerado.
2: No, estamos yendo. Me hice acordar un toquecito. Me voy para el hoyo, chicos.
1: Ah, perdón.
2: Necesito, pero me hice acordar así, del Extremis. Jorge Drexler, recuerdo hace unos años, el uruguayo, actor, compositor maravilloso, recital de él en un teatro, jugaba a Uruguay, y él, mientras arranca el recital y demás, y con el telefonito, pone el partido.
0: Sí.
2: Y el partido, en vivo, o sea, él no suspende el recital, pero se pone a ver el partido con la gente, mientras, entre tanto, un temita, y va charlando. Fue maravilloso eso.
0: Hermoso.
2: Un fanático, obviamente. Un fanático uruguayo también.
0: Claro.
2: Me gusta. No se suspende, pero... Bueno. Pero ahí tenés.
0: Claro.
2: Integrás el partido, digamos.
0: Totalmente, me gusta eso para dejarlo flotando ya con consigna. Mirá qué lindo que nos pusimos a hablar al final, ya salió consigna. Robert, despacito por la sombra de los cables, porque había como ahí una llovizna que quería hacer un poco de nieve, así que bueno, eso, para llegar hasta el hoyo.
2: No, perfecto, en minutos nos conectamos.
0: Nos hablamos en minutos, abrazón. Ahí estaba nuestro compañero Roberto Corral, dejando esa perlita de Jorge Drexler y también un poco que acordamos, ¿no? Los tres en esto de... No, partido de Argentina, perdonen.
1: Yo los quiero mucho.
0: Con todo el amor del mundo. Sí. Pero no va a suceder.
1: Este golpito no va a estar.
0: Pero hay gente que, y es absolutamente una posición respetable, que te dice, no, para mí no se suspende nada, después miro el resultado y lo voy siguiendo.
1: Muy bien.
0: Bueno, es un poco el debate del día de hoy y esa será la consigna.
1: Muy bien.
0: 23 minutos de las 9 de la mañana, primera pausa, volvemos y nos informamos.
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6: Comenzamos la mañana bien informados, hacemos un breve resumen por las últimas noticias publicadas en nuestro portal Info Chucao.
7: Ver el Dignec entre los gobernadores invitados por Milei a la asunción de Diego Santilli. El gobernador de Río Negro, Alberto Bereltignec, fue invitado por Javier Milei a la asunción de Diego Santilli como nuevo jefe de gabinete, que se realizará este martes en la Casa Rosada. La ceremonia reunirá gobernadores y dirigentes del PRO, mientras el gobierno nacional avanza en una reestructuración de su gabinete tras la salida de Manuel Adorni.
6: RIGI aprobaron una inversión de 1.300 millones de dólares para construir el gasoducto que unirá Vaca Muerta con San Antonio Oeste. El gobierno nacional aprobó la incorporación al RIGI del gasoducto que unirá Tratayén en Neuquén con San Antonio Oeste en Río Negro para exportar gas natural licuado. La obra demandará una inversión de 1.300 millones de dólares. Comenzará a construirse este año y entraría en operación en mayo de 2028, impulsando la salida de gas de Vaca Muerta hacia el Golfo San Matías.
7: Bariloche, ¿qué pasa con los caballos secuestrados en la calle y cómo funciona el programa de adopción? La Municipalidad de Bariloche recordó que los caballos secuestrados en la vía pública y no reclamados son incorporados al programa de adopción responsable de equinos, que ya cuenta con más de 60 adoptantes registrados. Además, advirtió por el aumento de denuncias por animales sueltos y reiteró a los propietarios la obligación de evitar el libre pastoreo para prevenir accidentes y garantizar el bienestar animal.
6: Encontraron en la región sur de Río Negro un yacimiento con decenas de fósiles de dinosaurios. Un equipo de la Secretaría de Cultura de Río Negro descubrió en la región sur un yacimiento paleontológico con un ecosistema fosilizado de unos 70 millones de años y decenas de restos de dinosaurios y otras especies. El gobierno calificó el hallazgo como histórico y de relevancia internacional, al destacar que abrirá nuevas investigaciones y fortalecerá la ciencia, los museos y el turismo en la provincia.
7: Señal internacional de auxilio: ¿cómo reconocer el gesto silencioso para pedir ayuda ante una situación de violencia? El gobierno de Chubut institucionalizó la Señal Internacional de Auxilio, un gesto silencioso que permite a víctimas de violencia de género o trata pedir ayuda sin alertar a su agresor. La provincia llamó a difundir su significado y recordó que, al reconocerla, se debe mantener la calma, evitar confrontaciones y avisar de inmediato al 101.
6: El Bolsón inicia una obra de saneamiento con financiamiento internacional que ampliará la red cloacal. El gobierno de Río Negro inició una obra clave para ampliar el sistema cloacal del Bolsón con financiamiento de la CAF y un plazo de ejecución de 24 meses. Los trabajos beneficiarán a 9 barrios con nuevas redes, colectores y la ampliación de la planta de tratamiento diseñada para responder al crecimiento de la localidad durante los próximos 20 años.
7: El Bolsón no es una cuestión recaudatoria, es una cuestión de ordenamiento, afirmó Huasco sobre la limpieza de terrenos. El municipio del Bolsón presentó una nueva ordenanza que permitirá reforzar el control sobre terrenos baldíos, chatarra y espacios privados en mal estado, incorporando la figura del responsable solidario para agilizar las intervenciones. La norma prevé intimaciones previas, multas de entre 100 y 1.000 unidades fiscales y busca prevenir riesgos sanitarios e incendios, alcanzando tanto a particulares como a organismos públicos.
6: Tenemos una garrafa que hoy es la más barata. Copetel firmó un convenio en el Bolsón para el programa Energía en tu Hogar. La Municipalidad del Bolsón y Copetel firmaron un convenio para fortalecer el plan Energía en tu Hogar, que garantiza garrafas a precios por debajo del mercado. La cooperativa destacó las inversiones realizadas para asegurar el abastecimiento, anunció la expansión de su red de gas en 18 localidades de Chubut y confirmó que avanza el despliegue de fibra óptica en Lago Puelo con nuevas conexiones y cambio tecnológico gratuito.
7: La justicia le prohibió salir del país a Martín Insaurralde, Jessica Sirio y Sofía Clerici por una causa de enriquecimiento ilícito. La justicia federal prohibió la salida del país del exintendente de Lomas de Zamora, Martín Insaurralde, de su exesposa, Jessica Sirio, y de la modelo Sofía Clerici. La medida fue dispuesta por el juez Luis Armela en el marco de la causa que investiga a los tres por presunto enriquecimiento ilícito y lavado de dinero.
6: Francisco Godoy fue convocado a probarse en un club de Italia y su familia organiza una campaña para reunir fondos. Francisco Godoy, futbolista de 17 años del Pedregoso, fue convocado a una prueba en un club de Italia y su familia impulsa una campaña solidaria para reunir cerca de 6 millones de pesos y concretar el viaje previsto para agosto, con prioridad en la compra de pasajes en julio, mientras organizan rifas y una feria de empanadas. Hasta el momento lleva recaudados 380 mil pesos y esperan poder alcanzar el sueño deportivo del joven.
7: Hasta acá el repaso de las últimas noticias publicadas en nuestro portal InfoChucao.
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0: Los martes tenemos premio de Carpisa. Claro. 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
1: Y hoy que es día 2578 de junio.
0: Es verdad, ay, claro, es verdad.
1: ¿Entendés que junio no está terminando más? No. Que ya tendría que haber terminado la semana pasada.
0: Nos viene pasando igual el último tiempo que los meses.
1: Sí, a partir del 20 me sobra todo.
0: Bueno,
1: ya. Menos la plata, ¿no?
0: Que a veces que hasta el 20 es un montón, sí. No te quiero. Bueno, pero después vamos a seguir hablando de la consigna porque hay mucha gente que ya está enganchadísima, sí. Pero en estos momentos sí. Vamos a hablar con uno de los integrantes de la cooperadora de la Escuela Técnica 7727 del Hoyo. Está en línea Cristian González, él forma parte de la cooperadora y vamos a hablar sobre una colecta solidaria que se está llevando adelante. Cristian, ¿cómo estás? Muy buenos días. Esteban, Sole, te saludamos.
2: Buen día, gente. ¿Cómo le van?
0: Muy bien. Igualmente. Cristian, contanos de qué se trata esta colecta solidaria que están llevando ustedes adelante.
2: Bueno, les comento. Nosotros iniciamos una colecta solidaria para cubrir los materiales necesarios para los diferentes talleres que afrontan los chicos en la escuela. Uh-huh. Lo que se hizo fue un pedido a la comunidad en general, a los integrantes, a los papás de las escuelas y a diferentes comerciantes de la zona, pedimos asistencia de materiales necesarios para los talleres, uh-huh. Talleres de electricidad, talleres de carpintería, de hojalatería y bueno, y demás talleres que se dictan en la escuela.
0: Uh-huh. Es una escuela, vamos a contarle a la gente cómo es una escuela técnica. Los egresados, ¿todos se reciben de maestro mayor de obra o hay alguna otra modalidad?
2: No, la modalidad es de maestro mayor de obra.
0: Perfecto. Es una escuela muy muy querida, muy muy solicitada además. La verdad es que no quedan muchas escuelas técnicas y hay que cuidarlas muchísimo.
2: Sí.
0: ¿Y los chicos están necesitando ahora algunos materiales para las prácticas?
2: Nosotros, presido la cooperadora desde uh-huh. el 2024 uh-huh. y desde el año 24 al año que estamos en curso, uh-huh. Digamos, los fondos que nos están destinando es ínfimo. Claro. Entonces nos encontramos en una situación de salir a pedir ayuda a la sociedad en general, ¿no? Uh-huh. Ahora en la cooperadora nos encontramos con un tema, digamos, bastante complejo, que es justamente esto, ¿no? De poder paliar esta situación, uh-huh. Digamos, creando rifas, haciendo algún tipo de campaña. La participación en la comunidad es bastante, digamos, austera en este momento. Uh-huh. O sea, se entiende que la situación económica del país en general es compleja, uh-huh. Pero bueno, nada, nos encontramos en esta disyuntiva, ¿no? De salir y solicitar ayuda. La ayuda que pedimos fue con un tipo de donación, tanto sea de materiales como una donación económica. Uh-huh. También nosotros como cooperadoras tenemos una traba que es muy importante, que no tenemos personería jurídica todavía, uh-huh. porque no hemos logrado, digamos, componer la gente necesaria para poder armar la cooperativa uh-huh. como lo exige la ley, básicamente.
0: Claro, claro. Cuesta también lograr el compromiso hoy por hoy, ¿no? Por distintas razones, porque están trabajando.
2: Hay muchas razones en juego y el tema también básicamente, como te digo, un montón de gente integra durante un tiempo y después se retira, entonces no tenemos una constancia en esa labor. Nos encontramos con los directivos de la escuela, con diferentes docentes, con algunos padres también que se acercan y bueno, nada, cada uno hace el aporte que cree conveniente y que puede, ¿no?
0: Uh-huh, claro. ¿Han podido visitar alguna de las empresas que tenemos que tienen a la venta muchísimo de los materiales que ustedes están solicitando a la comunidad para ver si puede existir algún tipo de donación eventualmente? ¿Empresas?
2: Poco. Hemos tenido poca ayuda. Uh-huh. Pocas empresas. Ahora afrontamos una mejora en las instalaciones y la gente de Bolsón Chip generosamente nos ayudó con un presupuesto y con algunas, digamos, ayudas de materiales. Obviamente que, digamos, que gran parte del trabajo se tuvo que afrontar económicamente por intermedio del Ministerio de Educación y también parte del colegio. Uh-huh. El trabajo lo hicimos con los alumnos. todo para poder realizarse, ¿no? Imagínate uh-huh. que si no, no se podría haber hecho. Y después, ferreteros de la zona, gente que de alguna manera nos da material uh-huh. que tienen en la casa. Algunas cosas son, digamos, útiles y otras no tanto. Pero bueno, nos vamos manejando con eso. Si sí nos encontramos en la situación esta de que el próximo cuatrimestre nos vamos a encontrar una situación bastante compleja porque no contamos con los materiales necesarios para que los chicos puedan afrontar los talleres.
0: Es tremendo porque es la práctica en una modalidad como la de la escuela 7727 fundamental. Son futuros profesionales maestros mayor de obra y poder llevar adelante las prácticas hace a que después tengan un mejor desempeño. Pensaba en estas mega empresas, ¿no? Porque son empresas grandes para nuestra zona que tantos beneficios han podido lograr luego de los incendios, por ejemplo. Sería importante. Mira,
2: yo particularmente, o sea, nosotros como cooperadora hemos enviado notas, hemos solicitado a diferentes organismos algún tipo de asistencia y la verdad que no hemos encontrado respuesta alguna. La ayuda que llega es a cuentagotas. Nosotros esta situación la hemos planteado, digamos, en diferentes lugares, en la municipalidad, en el Ministerio de Educación. Nos encontramos todavía con el edificio que se encuentra en marcha, que todavía no finaliza la obra. También hemos hablado al Ministerio de Infraestructura y demás, por todas estas cuestiones, ¿no? Son muchos frentes que están abiertos y tratamos, digamos, de ver cómo nos movemos en ese ámbito.
0: Totalmente.
2: Que es tan complejo. Sí, la práctica profesional de los chicos es algo fundamental en la formación, ¿no? Nuestros hijos se encuentran, digamos, al menos en una situación de que no son iguales las condiciones, ¿no? Porque hoy en día, al no tener una práctica profesional, ellos... ¿cómo se llama esto? No pueden aplicar todo ese conocimiento en el ámbito laboral. Entonces, nada, es complejo, ¿sí? Como te digo, este cuatrimestre lo hemos podido sobrellevar con diferentes aportes, con diferentes ayudas de los padres que han, digamos, asistido. Pero bueno, si nos encontramos en el próximo cuatrimestre, ya no tenemos materiales. Ayer nos juntamos con los directivos de la escuela, estuvimos hablando del tema, y bueno, nada, íbamos a hacer un video como para mostrar cuál era la realidad, ¿no? Que no tenemos herramientas de mano, que no tenemos insumos para los talleres, más allá del espacio y todo, ¿no? Que nos encontramos en un lugar que no es acorde para realizar las actividades que realizan los chicos y demás. Pero bueno, nada, esa es la realidad de la escuela en este momento.
1: Cristian, buen día. Esteban lo saluda.
2: Esteban, buen día.
1: Consulta. Porque yo acá estoy viendo el flyer que dice que necesitan materiales de construcción e instalaciones, materiales eléctricos y pintura, insumos técnicos y de informática, insumos básicos como estaño, electrodos, disco de moladora. ¿Son muchas las cantidades que se necesitan?
2: Mira, ayer estábamos justamente evaluando la situación de los talleres de electricidad, ¿no? Donde los chicos tienen que realizar un tablero para una instalación domiciliaria. Entonces vos decís, bueno, ¿cuál sería el costo de eso de cada familia si tendría que cada uno traer los materiales necesarios para poder realizar ese tablero? ¿Dónde tenés que tener térmicas, disyuntores, cajas octogonales, cajas rectangulares, cables corrugados y demás? Entonces vos decís, bueno, cada familia está en el orden de los talleres, al menos en un rango de 200.000 pesos en este momento. ¿Entendés? Entonces es algo, digamos, que no cualquiera está al alcance y la escuela no dispone de esos materiales. O sea, es un trabajo particular de cada uno de los chicos.
1: No, yo, Cristian, me refería bajo ningún punto de vista que ese gasto sea, que se lo traslade a la familia, para nada, No, estaba pensando en, a la hora de ir a buscar ayuda, por ejemplo, lo primero que se me ocurre en el orden institucional es el municipio, aunque el colegio, entiendo que pertenece a provincia, pero siempre el primer mostrador es la municipalidad, y luego, pensando, porque si se hace un presupuesto y se dice, bueno, de insumos básicos son, qué sé yo, 500, no sé, 2 millones de pesos, de pintura otro tanto, por ahí ese presupuesto también se lo puede llevar a corralones, sino también a gente que pueda aportar el efectivo.
2: Sí, es relativo eso, o sea, es difícil a veces de calcularlo, ¿no? Los materiales que se salieron a solicitar son muchos materiales que se necesitan para taller y muchos materiales que lo utilizamos para el normal funcionamiento de la escuela. ¿Qué decimos con esto? Nosotros, los chicos, en las prácticas profesionales también hacen reparaciones mínimas y necesarias de la escuela, ¿no? Ese mantenimiento. Uh-huh. Entonces pedimos materiales para ese mantenimiento, pedimos materiales para los talleres y demás. Ajá. Con respecto a las cantidades que vienen, hemos hecho en algún momento como un pequeño inventario de lo necesario, no pusimos en este comunicado que se envió cuál sería la cantidad, pero bueno, nada, en este momento no contamos con nada, claro. Prácticamente, esa es la realidad.
0: Totalmente.
2: Sí, o sea, el tema de los talleres hoy en día, todo lo que es la parte de herrería, son uno de los talleres más costosos porque el hierro, claro, está relacionado directamente con la cotización del dólar, claro, claro. Todos los insumos de herrería son caros, y bueno, nada, no contamos con esos materiales, o al menos con la cantidad necesaria para poder afrontar los talleres, ¿no?
0: Bueno, vamos a contarle a toda la comunidad que nos está escuchando. Entonces, la Escuela Técnica del Hoyo, la 7727, está buscando materiales de construcción e instalaciones, caños, epoxi, accesorios como también codos, reducciones, tablas de madera, niples, materiales eléctricos, también cables, enchufes, cajas, disyuntores, pinturas. Y por otro lado, insumos técnicos y de informática como cables HDMI, mouse, equipos de audio, placas, cemento, chapas, policarbonato, clavos. La verdad es que es un montón lo que necesitan para que en la segunda mitad del año los chicos puedan llevar adelante las prácticas. Hay un alias para la cooperadora, no sé a nombre de quién está el alias.
2: El nombre del alias lo pusimos, o sea, quedó a nombre de la directora de la escuela, que era la única responsable para poder, digamos, administrar el dinero que ingresaba, porque como te digo, al no contar con una personería jurídica la cooperadora, pasábamos a tener, digamos, nombres de manera particular, la recaudación, ¿no? A mi nombre, a nombre de ella, a nombre de algún otro integrante, y bueno, se optó por que sea la directora la que lleve adelante la, digamos, la colecta con su nombre, ¿no? Pero sí, bueno, nada, nosotros controlamos ese dinero que ingresa, lo volcamos en un acta y, bueno, se va controlando todo lo que es el movimiento.
0: No, importante para que más que nada quien vaya a hacer una transferencia sepa que es la cuenta, porque siempre aparece alguien que crea.
2: Sí, nos encontramos, de hecho, justamente a la hora de tomar la decisión de que figura a nombre de la directora, también, consideramos esta situación de donde vos decís, bueno, mira, un montón de gente también va a sentirlo, digamos, como algo que quizás no corresponde, pero bueno, mucha gente tampoco sabe que nos encontramos en una situación irregular en el sentido de constitutivo de la cooperadora, ¿no? Y que la única manera en este momento

0: contribuya a lo que están necesitando los chicos. Cristian, muchísimas gracias.
1: Bueno, muchas gracias a ustedes, gracias por difundir, digamos, esta colecta, y bueno, nada, invitamos a todos los padres y gente de la comunidad que quiera formar parte de la cooperadora, de acompañarnos y de tener en cuenta que el futuro de nuestros niños está, digamos, en estas acciones, ¿no? De poder acompañarlos, de poder asistirlos y bueno, de nada, de tener un mejor futuro para todos.
0: En una escuela, como yo decía al principio, escuelas técnicas que tienen que ser tan cuidadas, ¿no? Que la verdad, y además son buscadas, la escuela esta, la escuela 7727 es una escuela muy querida por la comunidad, muy demandada, así que bueno, ojalá que se pueda resolver y de una manera que dé continuidad. Nuevamente, Cristian, un gran abrazo para vos y para toda la comunidad de la escuela.
1: Muchísimas gracias, gracias por el tiempo.
0: Hasta luego.
1: Hasta luego.
0: Cristian González es parte de la cooperadora de la Escuela Técnica 7727. Lo que sucede es eso, están pidiendo una mano para poder tener aquellos insumos que permiten que los chicos hagan las prácticas.
2: Ni más ni menos.
0: No, la verdad que, bueno, ojalá se pueda conseguir, insisto yo con las empresas que durante los incendios han logrado incrementar su crecimiento, porque se han vendido muchísimo, había faltantes por momentos, vos querías comprar una chapa y no había, bueno, entonces por ahí hacer como un poquitito una devolución. El Estado, por supuesto, el Estado también tiene que estar allí en la 727 acompañando. Entonces la idea es que sea un acompañamiento general en estos momentos para que puedan seguir en la segunda mitad del año, cuando vuelvan de las vacaciones, llevando adelante las prácticas necesarias.
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5: Exactamente las 10 de la mañana y ya tomamos contacto con nuestro compañero desde el móvil. Robert, te escuchamos.
6: Gracias, Sole. Bien, en la localidad del Hoyo, presentes, Infochucao en vivo, y bueno, en este caso, siguiendo el accionar, digamos, en pos de la consecución del edificio de la Escuela Técnica 7727. Uh-huh. Hace minutos ustedes dialogando justamente con integrantes de la cooperadora y esta colecta solidaria que se está llevando a cabo. Bueno, complementando esto, específicamente novedades con referencia al edificio, al nuevo edificio que comenzó a levantarse, que tuvo un tiempo bastante prolongado interrumpido debido a diferentes cuestiones, muchas de ellas precisamente con la empresa contratista. Hace unos pocos días se tuvo ya conocimiento de la reanudación de esta obra. Hay que contar que hay gran parte ya del edificio bastante avanzado, pero todavía resta el techado importante allí del gimnasio y Zoom, y todavía levantar todo un sector destinado a talleres. Uh-huh. Recordamos el nuevo edificio de la Escuela 7727, se ubica casi lindante contiguo a la Escuela Primaria 81, allí sobre la Ruta 40, y en este caso, bueno, ya concretamente estuvimos allí donde está trabajando, alrededor de 10 operarios, indicando ahora la suma de otros tantos, aprovechando todavía esta ventana climática que puede ofrecer el invierno. Hay tareas que necesariamente están haciéndose justamente en el exterior. Y ahora a cargo de la empresa subcontratada ABR de Comodoro Rivadavia, nosotros estuvimos allí y pudimos dialogar con Luis Capataz de la obra en estos momentos.
5: Perfecto. Vamos a compartimos, si te parece, entonces la palabra del capataz para que nos cuente entonces cómo se está trabajando en estos momentos.
6: Perfecto.
5: Gracias.
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8: Bueno, contamos con Luis aquí encargado, capataz de los trabajadores que están en plena tarea aquí en la construcción de la escuela 7727. ¿Qué tal? Buenos días, Luis. Gracias por estos minutos. Bien, gracias. Integrante, bueno, de la empresa es ABR Construcciones, que se ha hecho cargo de la terminación de la obra y que, bueno, ¿desde cuándo están acá ya a pleno?
9: Aproximadamente hace un mes que estamos acá y bueno, iniciamos la obra. Sí, 30 días, 25
8: por ahí. No, pero más o menos por ahí.
9: Más o menos, sí, el 25 de mayo por ahí llegó, pero arrancamos
8: primero. ¿Qué trabajo en principio está haciendo?
9: Por ahora, bueno, lo que más importante es el tema del techo del gimnasio. Queremos tapar eso antes de que nos agarre bien la helada. Queremos ponerlo en cubierta esa. Ya están por traer la pieza.
8: Hay comodores y siempre confecciona, digamos.
9: Sí, comodores donde preparan todo, la estructura, la cableada, todo esto, y ahí preparan la
8: para llegar antes de la época. Bueno, ya estamos en época casi de helada, complicado.
9: Sí, complicado, sí, pero igual, bueno, ese es el objetivo de la empresa, que nos haga venir la helada, bueno, si es que aparezco, y bueno, para ir avanzando por el tema del revoque, hacer el pitch y todo esto ahí ya.
8: Claro, esto en cuanto al gimnasio, que es lo que se presenta en el sector bastante adelante. Luego continúan, aquí vemos otro sector que, bueno, necesita todavía la levantada de paredes,
9: ¿no? Sí, lo que se aparece en el sector de talleres en sí, que sí faltaba hacer las bases, la viga corrida, la base en sí del piso, bueno, faltaba hacer eso, la máquina está lista para empezar con eso también. Lo que es el auditorio, que no tenemos más atrás. Ajá. Bueno, eso ya está también todo replanteado, ya está sanqueado y todo, pero ya se hizo todo el sanqueo para hacer la base ya en sí.
8: Perfecto. ¿Cuántos superiores están trabajando en estos momentos?
9: En estos momentos estamos 10 operarios, incluido el maquinista, y hay dos muchachos también que están haciendo la colocación de los vidrios allá en las aulas. Bueno, entre todos, en total, son 10.
8: ¿Tienen como ellos alguna fecha posible de terminación?
9: La fecha en sí, no, la empresa en sí, pero la empresa tiene este objetivo de entregar por etapas, no sé, pero la fecha exacta no le podría decir.
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5: Bueno, pese al viento que se escuchaba, pudimos comprender claramente en la palabra de Luis, el capataz de la obra, que se está trabajando desde hace un mes y que la idea es fundamentalmente techar antes de la llegada de las heladas para poder luego seguir trabajando en el interior. 10:07, tengo mensajes de nuestros oyentes que, como dijimos hoy temprano, la consigna del día de hoy tiene que ver con lo que está pasando en el contexto de mundial con nuestra vida cotidiana, ¿no? Y lo que te preguntamos es, si hay partido de Argentina, ¿se suspende todo o todo sigue exactamente tal y como se había pautado? ¿Sí? Tenías una reunión de trabajo, una reunión de amigos, pero no para ver el mundial, ¿eh? Por ahí, che, bueno, nos vamos a juntar ahí, se habían olvidado que Argentina jugaba, una reunión de escuela o lo que sea, ¿sigue todo en pie? ¿No se modifica nada o justamente se modifica absolutamente todo? Dice Silvia por acá, hay que festejarlo y diferenciarlo, será tantas cosas malas, una alegría para todos, por lo menos nos olvidamos del desastre de país en el que estábamos, dice Silvia, hay que celebrarlo. Buenos días a todos, tiene que ver un poco el horario, dice, algunos podemos dejar de trabajar para ir a verlo y otros no. Y el horario de trabajo, se pone el celular en modo avión, portón con llave y solo se ve el partido, dice Carlos.
10: Muy bien, Carlos, muy bien.
5: Claro, para poder. Lo que pasa es que a veces te mata la señal, ¿viste? O sea, estás con alguna cuestión con una mala señal y es tremendo. Este mundial, además, creo, si yo no recuerdo mal, el mundial pasado la televisión pública pasaba por lo menos los partidos de Argentina. Este año ya no. Hay que verlo a través de algún.
10: Los de Argentina los pasa la TV pública.
5: Los pasa la TV.
10: Y ¿sí? Telefe.
5: Ah, no sé si, bueno, tenés que tener en todo caso para un poquito de internet para poder verlo.
11: No sé sí. Si, no, si lo, si pasa, tenés, mirá. ¿Cómo se llama la antena de aire, esa que se pone, el sistemita de antena?
5: ¿El Starlink?
11: No. No, la antena de televisión, chicos. El sistema de
5: TDA. TDA,
11: exacto. Sí. Lo podés ver de manera gratuita, tenés que tener la antena. Claro. Y tenés que conectarla a la tele. No es lo más usual para el resto de los días, pero es como la manera, si lo querés ver. Son los de Argentina, ¿eh?
5: Solo los de Argentina.
11: Sí. El resto sí. Sí o sí, con al menos con internet, si no contrataste ninguna plataforma.
5: Claro, claro. Y no sé dónde se ven gratuitos. El otro día estaba mirando mucha gente que preguntaba, ¿y dónde los puedo ver gratis? Tengo internet. Bien, ya tengo internet en el teléfono. ¿Dónde los puedo ver gratis?
11: Fútbol gratis.
5: ¿Fútbol gratis? ¿Se cae o es estable?
11: Es estable.
5: Es estable. Mira, te lo paso así como, no, yo no dije nada, pero pueden verlos allí. Bueno, eso, ¿no? Porque ahí también que buscar algún...
11: Cada partido tiene como 10 servidores distintos que vos elegís.
5: Ah, o sea, se las ingeniaron para ponerte ahí.
11: Te
5: ibas buscando cuál es el más estable en ese momento.
11: No, tienen que ver con las transmisiones. Hay algunas, yo un día vi, porque me funcionaba mal, me vi un partido en un neutro centroamericano de los relatores, que no es lo mismo, sí, que sí, lo podía ver, y después sí cambié a una señal de acá de DirecTV, y ahí estaban los relatores que solemos escuchar nosotros, y listo, y ahí está.
5: ¿Cuál es el? ¿Tenés algunos relatores así como medio me gusta escuchar a...?
11: Sí, pero ¿sabes que no sé el nombre?
5: Ah, mira.
11: Mirá. Es el que transmite, pero no, tampoco es porque me vuelva loco su manera, sino porque me acostumbré.
5: Sí, claro.
11: Y además también lo tengo un poco alojado en la cuestión de cábalas. Creo que es el que transmite por Telefe, y el que transmitió el mundial pasado también. Ahora lo voy a buscar el nombre.
5: Está bien.
11: Lo miro por ese.
5: Por ahí.
11: Después ningún. Después está, creo que Mariano Clos, por decir alguno de esos.
5: Sí, sí. No. Sí. A mí hay algunos que me cuesta. Pero bueno, están ahí, es el que mejor se ve y vamos por ahí. Pero viste que hay algunos que vos decís, ay, mira quién está.
11: Pero que termine la señora. Hable bien. Grita bien el gol, como se tiene que gritar.
5: A ver qué dicen nuestros oyentes.
12: Buen día, chicos.
11: Buen día.
12: No, para el viernes nos vamos a preparar. Vamos a terminar temprano con lo que hay que hacer.
5: Claro.
12: Vamos a prepararnos unos matecitos. Muy y bien. Nos vamos a sentar a ver el partido.
5: Todo con tranquilidad. Muy bien.
12: Y a gritar los goles, por supuesto.
5: Como la garganta, total, el sábado no hay que trabajar.
12: Soy Victoria, 541.
5: Muy bien.
12: Que tengan un hermoso día.
5: Muchas gracias, Victoria, también para vos. Muchas, pero muchas gracias. Me gustó eso, todo con una tranquilidad.
11: Sí.
5: Muy, muy tranqui. Después, bueno, qué sé yo. Sucederá lo que tenga que suceder.
11: Minuto 89, si no vas ganando, estás empatando. Y empezás a ponerte nervioso.
5: Y ahí sí, ahí ya uno después. A mí me dicen, sentate, porque yo me paro mucho.
11: Bueno,
5: paro ahí en la silla.
11: No se puede, esas cosas uno no las controla.
5: No las puede manejar, es como un reflejo. 10 horas, 12 minutos, pausa, ya volvemos.
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0: Estábamos hablando recién con nuestro compañero Jorge de las figuritas del Mundial, ¿no? Porque ahora, bueno, se sigue con todo el tema del intercambio. Hay gente que ya ha logrado completar el álbum, pero se sigue haciendo encuentros de intercambio de figuritas en todo el país. Hay lugares, acá también hay distintos lugares. Pero también hay un submundo de niños y niñas que coleccionan las cartas Pokémon. Que hay que tener un gran conocimiento
1: Del mundo
0: del mundo
1: Pokémon.
0: Pokémon. Hay que tener un gran conocimiento.
1: Porque el mundo Pokémon, qué
0: Sí.
1: difícil de decir porque el mundo Pokémon,
0: Porque mundo Pokémon.
1: ya viene de hace rato, ¿no?
0: Oh, claro, tiene. Hay gente que ya es gente adulta.
1: Y
0: Sí.
1: vivió el mundo Pokémon.
0: Pero aparte lo miran a uno como diciendo, qué poco vale tu vida si no sabes nada de Pokémon. Y vos, pará, che, no me dan esto. Hay que saber mucho y hay muchos estadios en la vida del Pokémon, por así decirlo.
1: Mira, que este es un lindo bloque. Los estadios
0: Sí.
1: de la vida del
0: No sé,
1: Pokémon.
0: no, no es así, no hay como un Pokémon que es una ternura que después pasa a ser uno medio de, y después ya, bueno, es como el ser humano casi. Sí. No,
1: Ajá.
0: y vos decís, che, pero ¿qué te pasó? No, es que ahora soy no, y tienen unos nombres que no me vengan, loco, media pila. Después pretenden que uno vaya por la vida y, hola, ¿tenés cartas Pokémon? Sí, tengo. Bueno, necesito que de esto, esto y. No, yo no me voy a aprender nunca los nombres de los Pokémones, chicos.
1: Porque una vez eran los Pokémon que salió eso, la casa de Pokémon que tenías que ir con una aplicación y se buscaban Pokémon por la calle,
0: Sí,
1: algo de eso,
0: claro,
1: ¿no?
0: gente grande chocándose los árboles,
1: Sí,
0: ¿te
1: que hacían.
0: acordás?
1: Que fue hace unos años de
0: Sí, hace
1: eso.
0: un montón, no me acuerdo cuándo fue que salían a cazar Pokémones con el
1: A cazar
0: celular.
1: Pokémones, eso, exactamente.
0: Sí, iban por la vida, buscando, no sé si acá alguien, Pokémon Go se
1: Pokémon Go,
0: llamaba.
1: sí.
0: Hay acá hay comunidad de gente que no
1: ¿Cómo no
0: encontraron
1: encontraste
0: nada.
1: los
0: Bueno.
1: Pokémon?
0: Bueno,
1: Ah, usted decía, ¿dónde está el Pokémon? Está lo del chequén, espérame que ya voy. La
0: y
1: distribuidora que lo
0: claro,
1: tiene todo, sí, señor.
0: pero
1: Claro.
0: estaban en cualquier lado los Pokémones, o sea, vos podían aparecer, salías a tu patio y
1: Está el
0: te
1: Pokémon ahí
0: veía el vecino y te
1: acostado, al
0: decía,
1: lado del
0: ¿qué está?
1: perro.
0: Escucha, aguanta un poco, estoy cazando ahí el Pokémon.
1: Escúchame, vecino, me pasas un poco de señal que creo que tengo un Pokémon
0: Me,
1: acá al lado de la
0: sí,
1: cucha.
0: me parece que
1: Y
0: sí.
1: mi cosa no llega.
0: Sí, lindo en zona rural acá, ¿no?
1: Sí.
0: Está
1: ¿Cómo
0: en la zona.
1: convive la ruralidad con los
0: Con los
1: Pokémones?
0: Pokémones,
1: Lindo
0: ¿no?
1: título para una nota.
0: Qué hermoso, qué hermoso. ¿Cuánta te podría escribir
1: Uf.
0: sobre eso, ¿no?
1: Sí.
0: No sé, sobre el tránsito del doctor Sager, por ejemplo, en la Pampa de Ballín. Y ver cómo.
1: Ahí me quedé afuera
0: ¿Qué? No,
1: automáticamente.
0: yo también porque lo acabo buscando nada más. Pero conozco mucha gente que. Treintañeros que hoy tienen, que tuvieron toda esa cultura Pokémon y que hoy se juntan también a
1: A
0: seguir
1: pokemonear.
0: claro,
1: La gente
0: se ve que
1: pokemonea.
0: hay como toda una cultura que sigue adelante con más personajes y todo. Pero un día te voy a mostrar porque es muy difícil. Yo quiero que sepan que no es que uno no le hace el aguante y no le pone un esfuerzo. Es muy difícil esto de entender cuál es el Charmander y cómo después se llama de otra manera, ¿eh? No, por favor, es muy complejo. Sigamos con la consigna, mejor.
1: Sí, por favor.
0: Dice Jolly.
1: A ver, Julie.
0: Buen día, quiero participar.
1: Bueno.
0: Para mí no se suspende nada. Todo sigue igual.
1: Bueno, Julie.
0: ¿Ves?
1: ¿Está bien?
0: Bueno.
1: ¿Está bien?
0: Griselda dice, por la consigna, depende el horario en el que se juega.
1: Bien.
0: Primero mi trabajo, que es lo que me mantiene.
1: No, claro, sí, obvio,
0: Y
1: no,
0: bueno,
1: ni
0: tampoco
1: por.
0: le hago. Escúchame.
1: No,
0: Sí, ¿qué
1: mira, yo
0: tal?
1: falto porque no vengo a
0: No.
1: la radio porque está el partido,
0: No.
1: ¿sabe qué?
0: Bueno, dale, quédate en casa. Es
1: Que,
0: más,
1: pero
0: no
1: y quédate
0: vuelvas más.
1: mañana y pasado.
0: No vuelvas más. Tomaste esas vacaciones que. Bueno,
1: Ahí las
0: dale,
1: tenés.
0: dale, ahí está. Dice, pero estoy atenta, ya sea escuchando el partido por la radio, viéndolo por el celu o en algún televisor que haya por ahí, cerquita. ¿Quién? En el otro extremo está Debbie que dice, se suspende todo. Olvídate.
1: Bien.
0: Sí, estamos hablando de aquellas cosas que pueden suspenderse. Lo laboral no sé. No, no. No se puede suspender. Un turno médico y no, no, no, me parece que no, qué sé yo, no debería uno suspender un turno médico.
1: No, el turno. Le pasa
0: Salvo que sea el oculista, qué sé
1: que.
0: yo. No. Viste que encima cuesta conseguir turnos al oculista, pero por ahí justo
1: No, me pasa que un
0: conseguiste.
1: turno acá vale oro. No, no lo
0: ¿Qué haces?
1: podés
0: ¿No lo
1: bajar.
0: suspendés?
1: Ahí me pusiste en una situación muy difícil, ¿eh? ¿Qué haces? Vas con el teléfono. No, no sé qué haría. La verdad que no. Depende, creo que ahí hay una variable que tendrá que ver cuánto, o dos, cuánto te costó conseguirlo, si es un turno que hace 4 meses que venís, bueno, y
0: Claro.
1: la gravedad del asunto, ¿no?
0: Y bueno, claro, totalmente. Sí. Buen día. Yo pienso que sí, porque es un partido importante. Es la Copa del Mundo, no es cualquier partido.
1: Correcto.
0: No, y estamos, pero en una sintonía, le digo, mi querido amigo. Ángel dice, buen día, Sole, Esteban, equipo. El relator se llama Pablo Giral Esteban. Lo escucho desde mi trabajo.
1: Creo que es él, sí,
0: Mirá.
1: creo que es él, a
0: Otro que
1: ver.
0: sigue a tu relator. Dice Alfredo, ¿puede ser que haya menos señal? ¿Que estemos con un problema de
1: Es Pablo
0: señal?
1: Giral, perdón, sí,
0: ¿Es el
1: es él,
0: relator?
1: ok,
0: Mirá, ahí
1: qué
0: está.
1: grande. Señal de que, de
0: No
1: la
0: sé, de
1: radio,
0: la radio.
1: de la antena aquí, puede ser, no sé, no,
0: No
1: nosotros de
0: sé.
1: aquí no detectamos nada.
0: No, no sé. Lo que veo apenas, ¿no? Pero después nos vamos a asomar un poquitito. Es que está todo cerrado, así que debe estar nevando en algunas zonas, ¿eh? Estaba mirando recién que hacia Comodoro, no sé si alguno de ustedes tiene que viajar, pero hacia Comodoro, el ingreso, digamos, Pampa Salamanca, por esa zona, está nevando en estos momentos, ¿eh? Y ahí en esa zona se levanta viento, y entonces es la caída de nieve con la ventisca y la nieve hace, les
1: Unos
0: juro,
1: remolinos
0: no
1: copados.
0: saben lo que es. Te pegás un mareo muy importante porque no cae en una dirección tranqui como pasa acá. Empieza a remolinearse y entonces vos estás como, ¿para dónde estamos yendo? O sea, es complicado para manejar. Así que bueno, tengan en cuenta. No sé, Alfred, vamos a chequear a ver si estamos con algún problemilla de señal. Recordamos entonces, hoy tenemos premio de Carpiza.
1: Claro, una orden de compra hermosa para el día 200.000 de junio, escúchame.
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1: Me voy a
0: gustar.
1: Carpiza ahora a la salida, acá nomás.
0: Sí, claro, sí, te haces ahí una comprita y si te
1: Eso.
0: ganas la orden de compra,
1: Yo no puedo participar, pero
0: no,
1: los que
0: bueno,
1: están del otro lado, hoy es el momento.
0: hoy es el momento,
1: Sí, gente, sí.
0: hoy es el momento, a ver qué dicen nuestros oyentes.
2: Feliz martes, Sole y
1: Gracias.
2: Esteban, acá escuchándolos, quiero participar por la consigna, no, se suspende todo, no porque yo dejo de trabajar a esa hora y bueno, no sé qué hará la gente, pero... Sí, sería bueno suspender todo, pero algunos podrán y otros no.
0: Claro.
2: Quiero premio y bueno, mucho frío para hoy. Se nota que se nos viene la nieve, parece. Me tengo un excelente programa como siempre.
0: Gracias, muchas gracias. ¿Será que se nos viene la nieve? ¿Será? ¿Será?
1: ¿Será?
0: Me gusta, ¿eh? A mí un poquito de nieve siempre me parece. Y además que lo que decimos siempre, ¿cuánta falta hace, eh? ¿Cuánta falta hace tener unas buenas nevadas? 10 horas 24 minutos. La consigna es muy sencilla.
1: Sí.
0: El viernes juega la Argentina. Y lo que nos ha pasado a algunos de nosotros es que, ay, pero no, pero el viernes a las 7 juega Argentina.
1: Sí, 19 horas.
0: No, bueno, pero los 19:30, ¿te
1: Encima
0: acordás que ya
1: eso,
0: lo...?
1: porque si vos me decías a las 2 de la tarde, bueno, qué sé yo, todavía.
0: Sí.
1: A las 7, un día
0: Sí.
1: como hoy llega a ser,
0: Sí.
1: ¿a dónde querés que
0: ¿Pero
1: vaya?
0: qué querés que
1: ¿Pero a dónde
0: haga?
1: voy a
0: No, pero
1: ir? No.
0: habíamos quedado, lo habíamos charlado con mucha
1: Pero
0: anterioridad,
1: de mil amores será en
0: estabas.
1: otro momento.
0: No, bueno, lo que pasa es que
1: No.
0: la persona con la que nos íbamos a entrevistar
1: Sí.
0: se va después.
1: Qué picardía.
0: ¿Qué
1: Bueno.
0: ¿A
1: Por
0: dónde se va?
1: suerte, la tecnología nos dio la posibilidad de las videollamadas, etcétera, etcétera, etcétera.
0: Bueno, y en esa estamos.
1: Sí,
0: Lo que decimos,
1: claro.
0: che, lo que se pueda suspender, se suspende. Obvio que hay cosas que no.
1: No, bueno, laburo. Laburo no puede faltar por el
0: No,
1: partido, obvio. Eso creo que
0: no.
1: vamos a estar todos de
0: ¿Y
1: acuerdo.
0: clases qué hacemos? ¿Faltas? ¿Se falta la clase?
1: Voy a decir algo, yo creo que sí. Yo creo que sí.
0: ¿Se falta la
1: Para mí
0: clase?
1: sí.
0: Sí. No, el docente que, no sé, porque es un
1: Pongámonos de
0: tema.
1: acuerdo con algunas cuestiones. Digo, por ahí, si quieren que charlemos,
0: Sí.
1: nos juntamos todo el Ministerio de Educación y charlamos,
0: Si quieren
1: pero
0: que nosotros hagamos presión desde acá, che.
1: decimos, qué sé yo. ¿A partir de cuándo se suspenden las clases por el partido o se ve el partido en la escuela? Porque esa es
0: Sí.
1: la otra, me parece muy lindo. Bueno, a partir de octavos. A partir de octavos, los partidos se ven en el colegio y lo que pasa es que es difícil después traerlo los pibes, después que terminó el partido y llegan a ganar Argentina,
0: No,
1: andar a traerle y decirle,
0: no.
1: bueno, ahora vamos a hablar de sujeto y predicado.
0: Claro.
1: Pero
0: Son acuerdos igual, ¿eh?
1: Claro, bueno, pero
0: son
1: ahí
0: acuerdos
1: está.
0: Que se hacen previamente. Si venimos, miramos el partido entre todos y pipipipi, lo que va a suceder después de que gritemos, no sé qué, es que bajamos un poco y tenemos que tener clases.
1: Bueno, son acuerdos. Eso me parece que tendría que ir por allí si justo toca la hora del partido y estamos hablando sí y solo sí de los partidos de Argentina, no cualquier partido, chicos, claro, del Mundial, si te toca en horario de clase, bueno.
0: Sí. Sí,
1: lleguemos
0: sí.
1: a un acuerdo, acordemos.
0: Después hay muchos docentes que están haciendo algún tipo de trabajo en relación a eso. En relación al partido,
1: mundial, claro.
0: Al mundial, o bueno, che, ¿con quién nos toca? Bueno, vamos a hacer entonces algún laburo que tenga que ver con investigar al país con el que vamos a jugar. Cabo Verde, bueno, algo que tenga que ver con la cultura, según tu materia, ¿no? Pero hay muchos docentes que, digamos, atravesados por esta situación, dice, bueno, vamos a buscar algo para que, ya que vamos a hablar del mundial, que podamos aportar alguna cosita.
1: Sí, exacto.
0: Elisa dice, buen día, lo único buen que día. No podría suspender es el trabajo, no, pero claro. Después lo demás, todo. Todo, absolutamente todo. Bueno, esa es la consigna. Hoy hay premio de Carpiza. Ustedes se comunican, nos escriben, nos cuentan por allí y se pueden ganar esta orden de compra espectacular.
1: Yo por aquí.
0: Sí.
1: Por aquí tengo algunos consejos. Si vos
0: yo
1: me
0: también.
1: Permitiste,
0: voy... Adelante, ¡ah! Adelante.
1: ¿Quién empieza? ¿Vos hacemos piedra, papel o tijera o no? No,
0: no, yo creo que está muy bien. Te cedo la posta.
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0: 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Qué
1: lindo.
0: Voy
1: a traer una duda
0: sí.
1: muy grande que el otro día cuando estábamos acá con el tema del dispenser de agua.
0: Sí.
1: Creo yo, cuando venga la gente de Agua Simes, le vamos a preguntar, porque creo que este dispenser que hay aquí sí. tiene abajo
0: sí.
1: una especie de heladerita.
0: ¡Apa! Bueno.
1: Si esto se confirma,
0: sí.
1: bueno.
0: No, bueno, ya es como... ¿Qué?
1: Escuchame lo que te voy a decir. Me parece que tiene la puertita de abajo, tiene una heladerita, así que ya.
0: Ahora lo vamos a chequear.
1: Manteca de leche para la tostada.
0: Qué rico. 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Voy a saludar a los chicos de Olimpo Box.
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1: Para
0: a la noche. Yo sí, pero o sea, yo lo que hago es documentar esa
1: correcto,
0: actividad.
1: El trabajo de periodista.
0: La semana que viene los voy a sorprender igual,
1: Que
0: bien, después les cuento.
1: Bueno.
0: 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Momento de hacer una pausa, ya volvemos.
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0: 10:35, vamos a tomar contacto una vez más con nuestro compañero dentro de unos minutitos, con nuestro compañero Robert desde el móvil. Y hoy un poquitito estuvimos hablando de los partidos de la fecha, ya que estamos tan mundialistas. Y les voy a contar que hoy, martes 30 a las 6 de la tarde, Francia-Suecia, México-Ecuador a las 22. Y muy tempranito, a las 2 de la tarde, Costa de Marfil, Noruega. Estos son los partidos de la fecha de hoy, ¿eh? Hay que... Bueno, después lo voy a llamar para que salga un ratito al aire nuestra productora, que está muy embebida en la cuestión futbolística, pero ahora nos vamos al contacto con nuestro compañero desde el móvil. Te escuchamos, Robert.
1: Gracias, Sole y compañeros. Estamos aquí en las oficinas de seguridad vial, específicamente con el responsable de la unidad ejecutora de Protección Civil y Seguridad Vial, Leandro Romairone, a quien tenemos aquí. ¿Qué tal? Buenos días, gracias por atendernos.
2: Buen día, Roberto, buen día a la audiencia y al estudio también que nos reciben a esta hora.
1: Bien, perfecto. En principio, acercándonos para ir conociendo cómo es un trabajo permanente, sostenido y a la vez ante algunos eventos climáticos específicamente, sabiendo que esta semana, a partir de mañana, hay un anuncio de varios días con muy bajas temperaturas, algo que, bueno, justamente es normal para la época, pero ¿cómo se prevé, cómo se trabaja en este sentido? Habida cuenta que nos puede esto ligar a lo que pasó, por ejemplo, en julio del año pasado, con realmente algunas jornadas muy frías que trajo realmente inconvenientes.
2: Bueno, como bien decías, buena memoria, el año pasado estábamos principios de julio también con fríos intensos. Si bien es lo esperable para la época, es una anomalía en cuanto al fenómeno que se va a dar, que es la irrupción de una masa de aire antártico, aire frío que se va a quedar unos días. Esto es, en términos prácticos, heladas persistentes, por lo menos hasta la semana que viene, con temperaturas máximas que se dan en las horas de mayor presencia de sol en el día, que también van a estar bajas, es decir, alrededor de los 2 grados, 3 grados, es lo que nos dicen los pronósticos del Servicio Meteorológico Nacional. Esto es las temperaturas máximas y mínimas, por ejemplo, a partir de la madrugada del día miércoles, que podrían alcanzar los 8 grados bajo cero. Esto es, para traducirlo en términos prácticos para nuestra zona, son heladas intensas que van a persistir. Entonces, lo decimos, la helada no se levantó bien, esto es lo que va a ocurrir durante fin de semana. No es significativo, no es una situación de emergencia, ni mucho menos. Sí que vale la pena, ahora que recibimos la información a través de la red de Protección Civil de Provincia, el sistema de alerta temprano, ir advirtiendo, ir avisando de esto para que, primero que nada, mantenernos informados. Nosotros aumentamos la vigilancia justamente a través de la red y de las fuentes de información, y también llevarle esto a los vecinos para que estén mejor preparados. Y ahí ya juega la realidad local, ¿no es cierto? Hay, lo esperable es cañerías congeladas, calles que pueden también, en caminos con ripio y humedad, estar congelados. Lo que tiene que ver con nuestras rutas, la ruta 40 Bariloche, el día de hoy, conforme la información que recibimos de Vialidad Nacional, daba cuenta que ya había algunas precipitaciones y baja adherencia con sectores que podían tener heladas. Esto va a ser la situación esperable para el día de mañana, con precipitaciones durante la tarde-noche y temperaturas bajo cero, heladas intensas durante la madrugada. Entonces, llevándolo a cuestiones prácticas, si quienes tengan previsto el día de mañana viajar, pensar el viaje con precaución, el vehículo en condiciones, tiempo extra, tiempo suficiente, porque es justamente para evitar excesos de velocidad, maniobras bruscas, y también contemplar que puede haber alguna interrupción momentánea en la ruta, que si bien hay equipos tanto de Vialidad Nacional como de Hidraco en Ruta Nacional, y Vialidad Provincial está haciendo lo propio en el aplicamiento de tratamientos preventivos y en el auxilio, si hay que hacer remediaciones por derrumbes en la ruta, este tipo de cosas, hay equipos trabajando. De todas maneras, siempre la recomendación es salir con tiempo adicional a lo que sería un viaje en condiciones de primavera.
1: Claro, exactamente. Y más allá de esta prevención, de saber cómo están las rutas, por ejemplo, para hacia Bariloche, hacia Esquel, también tener la conciencia de que esto afecta, por ejemplo, nuestras rutas internas, por decir así, de la comarca, y también nuestras calles, ¿no? Donde a veces hay que tener una precaución doble.
2: Exacto, y siempre priorizando, como lo remarcamos en toda oportunidad, es proteger al peatón, seguido a quienes van en bicicletas o motocicletas, que son vehículos que tienen más exposición y menos probabilidad de maniobra, entonces practicar la empatía, la solidaridad y ser prudentes con, sobre todo cuidando al peatón y cuidando al resto de las personas que transitan, ¿no?
1: Ligado a las muy bajas temperaturas y probablemente con también un trabajo conjunto con la gente de Camusi, ¿qué pasa con el gas, digamos, cómo repercute esto en la calefacción posible para estos días?
2: En condiciones normales esto no afectaría la provisión del servicio. Los valores que estamos manejando tampoco, sin embargo tenemos una comunicación estrecha y permanente con las áreas de emergencia de los distintos servicios, CEDERSA, COPETEL, CAMUSI y Aguas Río Negrinas, como para, en caso de registrarse algún evento que afecte a sectores amplios, primero que nada hacer un monitoreo para enterarnos a tiempo y luego hacer una respuesta coordinada en lo que requiera, por ejemplo, algún tipo de asistencia humanitaria o alguna intervención de maquinaria en conjunto.
1: Para la semana que viene hay pronósticos de nevadas posibles. Bueno, en este caso, ¿qué previsiones se tiene? Había cuenta que, bueno, por un lado se espera como nieve para ir elevando los índices de humedad generales, ¿no? Y por otro lado, bueno, las consecuencias que puede traer.
2: Exacto, bueno, ya empiezan a aparecer en los pronósticos un pulso de precipitaciones que pueden ir migrando entre lluvia y nieve según la altura. Esto va a estar ocurriendo a partir del martes, de martes a jueves de la semana próxima, y lo que hay que ver, como son varios días en medio, cómo esto se va modificando y con qué realidad nos encontramos. Siempre la certeza la tenemos más cerca de las 72 horas, que ya, digamos, se puede tener una estimación mayor. Generalmente, para ese momento ya el servicio meteorológico ha emitido las alertas, entonces es como para saber que está en el radar, está en el horizonte, que la semana próxima venga con precipitaciones de lluvia y nieve, que podría estar en cotas medias o bajas, en las zonas bajas. También no son, diría, no solo que no son valores preocupantes, sino que son valores alentadores para lo que esperamos para la actividad de la nieve, ya en la entrada de las vacaciones, y para la acumulación de agua para el verano. Así que un pulso, hasta ahora lo que se pronostica es un pulso importante de agua con algunas nevadas.
1: Bien, perfecto. Soledad Esteban, nos está escuchando Leandro, ¿alguna pregunta por allí en estudios?
0: Bueno, por un lado agradecerle, Leandro, como siempre, por recibirnos para poder charlar un poquito y llevar fundamentalmente tranquilidad y que seamos cautos a la hora de manejar, porque bueno, hace algunos minutos también se informó que está nevando en las zonas altas, así que quienes vayan hacia Bariloche lo hagan con más tiempito.
2: Perfecto, es como bien decías, es un poco llevar tranquilidad a veces. De hecho, en el último tiempo, más que nada, las comunicaciones a la hora de hablar de la meteorología tienen que ver con avisar, poner a disposición de la comunidad información que manejamos, que recibimos de organismos oficiales, que en nuestro caso tiene la mirada más puntual de Fernando Fraceto, pronosticador de la IT. Así que esa información, ponerla a disposición de la comunidad para que cada uno adopte los recaudos del caso, ¿no? Y transitar este invierno que se estaba haciendo esperar.
0: Totalmente, sí, totalmente. Creo que la llegada de la nieve en muchos sentidos siempre es bien recibida, en cuanto a que vamos a poder tener un poquitito de acumulación, ojalá, de nieve para reserva de agua y bueno, y también por el factor turístico.
2: Bien, si nos mantenemos en este devenir de, temperaturas bajas y tiene más precipitaciones, habrá que tomar los recaudos. Sin embargo, es un buen, es una buena condición para que la nieve dure un poco más.
0: Totalmente. Leandro, muchísimas gracias.
2: Ha sido un gusto, como siempre.
0: Como siempre, gracias. Muy bien.
1: Bueno, aquí lo despedimos. Gracias, Leandro.
2: A vos, Roberto.
1: Bueno, perfecto. Aquí desde la oficina de la unidad ejecutora de Protección Civil y de Seguridad Vial, volvemos allí a estudios.
0: Muchas gracias, Clover. Muchas gracias. Bueno, lo decíamos, esta semana va a ser una semana realmente muy, pero muy, muy fría. Se esperan temperaturas muy bajas. Para hoy el pronóstico adelantaba 10 bajo cero, para mañana 8 bajo cero, 6 bajo cero para el jueves, 3 bajo cero para el viernes, y seguiríamos con temperaturas por debajo de cero, importantes, incluso hasta el lunes de la semana que viene, que luego sí comenzaría a llover un poquitito durante algunos días de la semana próxima.
3: Pero los menos 10 de hoy no van a llegar.
0: No, ya no. No.
3: Entendemos que a la noche tampoco.
0: Vamos a tener igualmente, sí, muy bajas temperaturas.
3: Un descenso.
0: Sí, claro, sí, sí, un descenso se espera, que tengamos por ahí más de 5 bajo cero para esta madrugada. Pero bueno, lo cierto es que recién lo comentábamos, ya es información que está en Infochucao, en la ruta hacia Bariloche.
3: Sí.
0: Está nevando en zonas altas, así que está la ruta un poquito más resbaladiza, la calzada húmeda, a tomarlo con precaución. No es que tenés que portar cadenas, pero sí
3: con
0: tenés
3: calma,
0: que ir con calma y tiempo, fundamentalmente para no estar corriendo y para poder llegar. 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
3: Soledad, hablemos de milanesas.
0: Hablemos de milanesas, claro. Porque si ustedes no piden temprano.
3: No, claro, porque ahí está la cuestión por la que quiero empezar justamente.
0: Temprano hay que pedirla.
3: Porque después vos... Che, una menos 10, ¿me traes milanesa
0: no,
3: de...?
0: Pame te dice, no me queda más, no me pidan ahora porque no
3: sobre
0: me queda
3: el pucho,
0: más.
3: Claro.
0: Pero pedilas vos también, porque ¿sabes por qué vuelan? Porque están fresquitas, elaboradas casi, te diría, en el día, de pollo, de cerdo. Además, pregúntale a Pame cómo va el tema de las pizzas de mozzarella y si para este próximo partido habrá... Habría preguntarle, ¿cómo vamos con los pedidos? ¿Te puedo encargar? Sí, para el viernes. Y por supuesto, al mismo número, pedís las más ricas medialunas.
3: Claro, completito.
0: Todo. Postre, entrada, todo.
3: Salida.
0: ¿Tú ganas de comer unas medialunas con jamón y queso? Dulces con jamón y queso, me gustan.
3: Lindo.
0: Bien calentitas. Estás lindo. Mirando el partido, o sea, cortás así, ¿qué pasa? El quesito.
3: El hilo.
0: Ay,
3: el
0: ¿qué
3: hilo
0: pasó?
3: Conductor.
0: Decís, ay, qué rico. Me voy a pedir, para el viernes.
3: El hambre que me agarró.
0: Le voy a decir, tráeme dos docenas porque...
3: Bueno, dos docenas.
0: Pero... No, es que somos muchos.
3: Claro.
0: Somos muchos nosotros, y todos de buen comer. 11-34-25-31-86. 11-34-25-31-86. ¿Vos ya pediste tus milas de hoy?
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0: Un minuto para llegar a las 10:50. Recuerden que tenemos consigna en el aire que ustedes nos pueden contestar y participan por una orden de compra en Carpiza para Suma, ¿eh?
3: Sí.
0: Suma, sí. Dijimos, estamos a 478
3: de junio.
0: De junio.
3: Con la nieve que se viene, con el frío, con el mes que no termina más, con el sueldo que se aleja, llega la orden de compra de Carpiza.
0: Ay,
3: mirá si no tenés que participar. Escuchame
0: lo
3: que te digo.
0: Vas cantando a Carpiza.
3: bailando.
0: Vas
3: también
0: bailando y cantando. Exacto. ¿Sí? Che, ¿por qué no hay comercios acá que te pongan, tenés un 30% de descuento si entras bailando, tenés, no sé, una panadería que te diga, no, te llevas el pan de hoy gratis si entras bailando? A mí me gusta eso. ¿Yo sabés cómo aprovecharía? ¿Ustedes bailan, se engancharían en una promo así?
3: Yo creo que sí.
0: ¿Entrás?
3: Depende de cuál sea la exigencia, ¿no?
0: No, ya. Ninguna.
3: Si me dice, empezás a bailar como Michael Jackson, bueno, tal vez no lo puedas hacer.
0: Bueno, bueno, pero te aparece un cartelito. Si usted entra bailando, cantando, tiene...
3: Festejo ese tipo de iniciativas.
0: A mí me gusta.
3: Que rompen lo cotidiano, que dan, sí, un poquito de alegría.
0: Y además, estás en un comercio, están todos...
3: Sí, ¿qué querés? No, no así los que auspician aquí, ¿eh? Acá te atienden.
0: Habrás visto.
3: Escúchame, todos con buena onda, entras y salís contento. Bueno.
0: Yo te entro bailando de los Palmeras, ¿eh? Aunque no coincide, siempre lo digo, no coincidimos con algunas cuestiones con los Palmeras. La música me gusta.
3: Claro.
0: Y te entro así, ¿eh? Sí, me parece que reba. Chicos, piensen en alguna promoción si entramos bailando y ganamos. 10:51, gracias Soledad La Nieve, primero para la recuperación del agua y después para los que la disfrutan. Nos dice por acá Silvia que le mandamos un abrazo muy, pero muy, muy grande. Pausa, ya volvemos.
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0: 5 minutos para las 11 y estamos una vez más en contacto con nuestro compañero desde el móvil.
1: Gracias, Sole. Bueno, estuvimos, como dábamos cuenta, en la localidad del Hoyo, bueno, hace algunos minutos también allí, donde desde las 9 de la mañana se está llevando a cabo una capacitación por parte de la policía de Chubut, en este caso la División de Investigaciones junto a la División CANES, y también del Grupo Especial de Operaciones Policiales, el GEOP, acerca de la búsqueda de personas desaparecidas y extraviadas en la provincia y los protocolos y las actuaciones precisamente que se disparan, se gestionan ante estos casos. Uh-huh. Una capacitación que está prevista hasta la hora 13 y que en principio está destinada, trabajan y toman, digamos, esta capacitación, personal policial, de bomberos, personal de defensa civil, ante justamente estos protocolos de actuación, también lo que tiene que ver con la preservación de pruebas, los análisis de las diferentes hipótesis, el trabajo de rastrillajes, todo lo que entra en juego cuando, bueno, justamente desaparece una persona y que puede tener diferentes vías. Hay búsqueda, la desaparición puede darse justamente por diferentes causas, se analizan todas las causas, las hipótesis también, entonces cómo se trabaja con esto, y hay diferentes líneas de trabajo que, bueno, las van exponiendo. Uh-huh. A cargo de esta capacitación está el comisario Ariel Ríos y también el suboficial mayor Jones participa de la misma. Lo que pudimos registrar, Sol Esteban, uh-huh, es, bueno, parte de la charla introductoria, uh-huh, que, bueno, se está manifestando, y a partir de allí claramente al estilo de taller, bueno, trabajan allí durante toda la mañana. ¿Le parece que compartimos allí algún fragmento que va explicando ahí diferentes líneas de trabajo?
0: Perfecto. Buena concurrencia de gente, ¿no? Por
1: lo que muy buena, muy buena. Recordamos, esto se está desarrollando en la Casa de la Cultura, el auditorio municipal del Hoyo, digamos que estaba repleto. ¿Sí? Y ahí vemos, bueno, justamente muchos efectivos de diferentes fuerzas, uh-huh, y también vemos algunos funcionarios y demás, gente que no participa de alguna institución, pero ahí también presente, sí.
0: Compartimos entonces un pequeño fragmento de la introducción de lo que es esta capacitación sobre desaparición y búsqueda de personas en la localidad del Hoyo.
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3: Hace 10 años atrás todos teníamos un DVR donde tenía un disco y podíamos guardar, según la resolución de la cámara, entre 20, 30 días. Hoy las cámaras ya no vienen cableadas, vienen a batería y tienen una memoria chiquita, graban un día, dos. La resolución de la cámara es buenísima, pero bueno, pasamos de tener 20 días a tener 2 días. Entonces, la inmediatez se da por esto. Inmediatamente el personal de búsqueda de personas está noticiada que la persona se la vio en tal lugar, inmediatamente tratar de bajar los registros fílmicos. Esta información puede usarse para localizar a la persona buscada o bien para corroborar o refutar dichos. Esto es, distintas hipótesis. No, lo vimos caminando por tal lado, vamos, bajamos la cámara de tal lado y decimos, bueno, sí, la persona pasó por acá, seguimos avanzando con los registros fílmicos o descartamos esa hipótesis. O encontramos a la persona que era otra, que era parecida y demás, porque una vez que también nosotros largamos la información, los flyers y demás, va a llamar un montón de gente y vamos a tener que resolver un montón de hipótesis, ¿sí? Siempre descartar y llegar al final de cada una de ellas. Ahí se ve una persona

0: que la siguieron por casi todo el centro de la ciudad de Trelew. Es raro, pero tenemos personal en las divisiones de búsqueda y en las divisiones de investigaciones que tienen muy buen ojo y pueden seguir a una persona fácilmente. Siempre recomendamos controles vehiculares o relevamiento de rutas. El protocolo establece que se deberá establecer puntos claves para verificar y realizar controles. Los controles se los pide de tipo retén en las vías de escape principales de la ciudad, con el fin de tratar de dar con la persona desaparecida, ¿sí? Se debe dotar al personal policial, obviamente, de la fotografía de la persona buscada. Al momento de la denuncia, está bueno que nos aporten cualquier fotografía. A medida que transcurra la investigación, nosotros vamos a tratar de ver una fotografía más actual e incluso la última fotografía o video de la persona, siempre para tratar de actualizar la búsqueda. Se sugiere recorrer rutas, informando sectores de donde pueda ser verificado visualmente, a los efectos de posteriormente participación de canes, drones, buzos o lo que fuera necesario, ¿sí? Los controles, siempre control tipo retén, revisando todos los vehículos. Cuando nosotros tengamos, se pueda establecer fehacientemente que la zona determinada de búsqueda podría involucrar cualquier tipo de ríos, lagos, mares o cualquier tipo de cuerpo de agua, siempre es bueno recurrir a las entidades que cuentan con las embarcaciones, buzos y herramientas necesarias para desarrollar esta tarea específica. Siempre contamos con la colaboración de Prefectura Naval Argentina, del Grupo Especial de Operaciones Policiales, la Policía de Chubut, de GEOP, y de bomberos voluntarios. Siempre son las entidades que colaboran inmediatamente, pero tenemos que tener establecido fehacientemente que la persona desaparecida o la persona que está buscada pudo haber tenido un accidente y se pudo haber caído a algún cuerpo de agua. Si hay unos muchachos en la costa del lago y uno se tira a nadar, el otro ve que la persona se ahoga, esa no es una persona desaparecida. Esa es una persona que está ahogada. Se va a realizar el operativo y se van a realizar todas las acciones para dar con el cuerpo de esta persona. Pero tenemos que entender que personas que había desaparecidas, otra cosa. Una persona que está fuera de sus cabales, perdida en tiempo y espacio, y que se pudo haber caído un cuerpo de agua. ¿Se entiende esta? Tiene que quedar claro. Tenemos personal del GEOP trabajando en aguas del río Chubut, prefectura, bomberos voluntarios de la ciudad de Rawson y GEOP.
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2: Bueno, compartíamos allí entonces un poquito de esta charla que se está brindando en el auditorio de la Casa de la Cultura en la localidad de El Hoyo, como decíamos antes, con una gran, gran concurrencia que estaba allí presente. Me voy a ir a algunos mensajes y
3: Sí,
2: después vamos a
3: vamos.
2: ir a consejos porque tenemos de todo como en botica. Buenos días, todo con normalidad. Mirá que voy a dejar de trabajar por un partido de fútbol, así está la cosa, dice Nico. No, el trabajo no
3: No, no, el
2: entra,
3: trabajo
2: no,
3: no
2: Nico,
3: entra
2: no.
3: en las actividades. A suspender.
2: No, no, no está en discusión, no, me parece que no. A veces ni siquiera podés, mirá lo que voy a decir, No significa que uno esté de acuerdo, pero a veces le ha pasado a personas, a mi viejo le pasó, no poder asistir al nacimiento de uno de sus hijos por estar trabajando.
3: Por el laburo, claro. No, no entra, chicos, para. Recuerden que, por lo general, la parte de las consignas tiene que ver con la parte lúdica del
2: Claro,
3: programa.
2: sí.
3: No tenía que ver con la cuestión de decir el laburo, se dejase el laburo por un partido. No, no, era qué cosas fuera del trabajo se pueden suspender por el partido.
2: Claro, sí, una cosa
3: Esa está ahí.
2: más tranqui. A ver, sí. Jazmín dice, hola, se suspende todo.
3: Bien, me gusta tres versos. Hola, se suspende todo.
2: Suspende y después, todo, punto, soy Jazmín.
3: Perfecto. Poesía.
2: ¿Cuándo lanzamos ya tu candidatura, Jazmín?
3: Porque poesía.
2: Como que no cerró, ¿eh?
3: Sí, tres versos.
2: Hola, suspende todo. Parecen esos mensajes, viste, de che, ¿qué hacemos ahora? Hola, suspende todo. Besitos.
3: No, vi.
2: Me encantó, me encantó. Hugo dice, para mí tendría que suspenderse el laburo, pero bueno, tendría que ser un día pago también. No sé, chicos. El otro día leímos que en La Rioja fue... ¿Que le dieron asueto?
3: Bueno, yo hoy escuché, no, la verdad que lo pasé a la mañana temprano, sí. Lo pasé, leí el título y dije, después vuelvo con esto y me olvidé. Pero vi un título que decía que el presidente de Paraguay, no sé si es una nota de verdad, una fake, sí. O era, pero leí algo así como que quería poner asueto para el día de hoy, después del partido.
2: Bueno, lo que pasa que también es como muy, muy... importante para sí, ellos.
3: Pero bueno, pero no ganó nada.
2: Sí, parece pero, que sí, ¿eh? El presidente de Paraguay, Santiago Peña, decretó un feriado y asueto nacional para el martes 30 de junio.
3: Un montón.
2: La medida fue tomada para celebrar la histórica clasificación de la selección paraguaya a los octavos de final, tras vencer por penales a Alemania en el Mundial 2026.
3: Me es parece verdad. Medio un montón, pero a la hora de festejar hay que festejar.
2: Decíamos la otra vez, el gobierno de La Rioja había dado asueto para y el partido ya había pasado, o sea, era para que siguieran festejando. Che, es como mucho, es mucho, es mucho. Lo que decimos es aquello que se pueda. A ver, un médico tiene una cirugía, ¿no, papu? ¿No la podés suspender?
3: No, escúchame, que me dicen que hoy pasa el récord Messi, te opero. Esperá, bueno, bancá. Si lo que tenés es un trasplante de corazón, espera un poquito.
2: Bueno, tampoco tan grave. Bueno. ¿Cómo se pone la gente que es que yo?
3: Sí, ya sé que es corazón abierto, ya sé, esperá.
2: Lo que se pueda, chicos. ¿Cómo están? Por la consigna, yo no suspendo por mi trabajo. Si pudiera, no, claro, no entremos en el plano de lo laboral.
3: No.
2: Porque no.
3: Nos bajamos de ahí ya.
2: Da mismo, this moment. No da. En el plano laboral hay que trabajar siempre. Hoy, ayer, mañana, siempre. Mejoran condiciones, claramente.
3: Es lo laboral. Sí. Y acá, porque ya que me provocaron. Sí. Porque ya que me provocaron.
2: Son así.
3: En lo laboral.
2: Sí.
3: ¿Cuándo lo podemos charlar?
2: ¿Cuándo?
3: Charlar, estoy hablando de charlar.
2: Sí.
3: No, decir esto ya sé, ¿para qué?
2: Sí.
3: En la final.
2: Ah, en la final, claro. Bueno, sí.
3: La final, ¿qué? Decir que la final de un mundial aquí no separa el país es desconocer la realidad un poquito.
2: Un poquito.
3: Habrá lugares que no, por supuesto, están las excepciones, por supuesto, los hospitales, por supuesto, algunas cuestiones como servicios esenciales que tiene que ser la policía, por supuesto, sí, lo que ya lo sabemos todo. Ahora.
2: No vayamos a los lugares que ya sabemos
3: todo. No, claro, por favor, si sabemos que...
2: No nos pongan nerviosos que tenemos hambre.
3: Ahora, yo digo esto.
2: Sí.
3: A mí me tocó una vez llegar tarde porque salía de un laburo tarde y tenía que hacer, ponerle en Buenos Aires, no sé, la distancia que separa Bolsón de Pueblo,
2: claro.
3: 16 kilómetros, una cosa así, en Buenos Aires. Hacía 10 minutos que había empezado una final, creo que fue la final que jugamos con Sabela. No había nadie.
2: Claro.
3: No había una persona, no había un auto, una bicicleta. Un gorrión no había en la calle. Nah, entonces, cuando la realidad manda, porque la realidad a veces manda, ¿qué hacemos? Vamos contra corriente, vamos contra la naturaleza y decimos, no, todo es igual, la final del partido, ¿sabés qué? Vas a llamar por teléfono, estás en una oficina, vas a llamar por teléfono y no te van a atender.
2: No, claro.
3: No te van a atender. No. Entonces, ¿qué haces? Tensás esa situación. O decís, bueno, durante esos 90 minutos de la final, porque es ese momento, es la final, que se da cada 4 años en el mejor de los casos, porque no llega siempre a la final, hacemos que no se labure. Lo dejo ahí tirado. Si quieren tirar, tiren. Soledad Laita en la conductora.
2: Los ataca. No, pero me parece que eso, pensarlo en términos desde lo lúdico y... Y entendiendo que son partidos que se dan cada 4 años y que a veces ni siquiera.
3: ¿Qué hacemos si la final nos toca acá?
2: Acá,
3: por ejemplo, la final se juega a las 10 de la mañana. Un miércoles.
2: ¿Qué hacemos? Igual es.
3: Ponele, no importa, juguemos. ¿Qué hacemos? Sí. ¿Qué hacemos? Ponemos el partido en la tele acá, lo vemos con, acá atrás, ponemos una pantalla.
2: ¿Y qué hacemos con las cábalas?
3: ¿Y qué hacemos con las cábalas?
2: Porque el point ahí es que somos todos muy cabuleros. Yo les pido una cosita, hablando de estas cuestiones.
3: Sí.
2: ¿Tomaron nota del nombre del brujo?
3: Otra vez, dale, con pernil.
2: No. Y no lo frizaron.
3: No dice nada de eso.
2: Bueno, chicos, yo ya no sé cómo decírselos.
3: Rojo, cuernito, rojo.
2: Bueno,
3: cuernito.
2: 11 horas, 10 minutos, pausa.
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0: 14 minutos han pasado de las 11 de la mañana. Está en línea en la referente del MTE, Paola Oyarzo. Paola, muy buenos días. Esteban, Soledad, te saludamos. ¿Cómo estás?
1: Hola, buenos días.
0: Bueno, queríamos charlar un poquitito sobre la convocatoria para este 1 de julio a partir de las 11 de la mañana.
1: Sí, bueno, muchas gracias en principio por darnos el espacio. Y bueno, sí, ahí contar que estamos ahí planificando una jornada de lucha que se va a llevar a cabo en distintas localidades de acá de la provincia, acá en Bolsón y a nivel nacional también. Es una jornada donde hacemos eje sobre todo en las obras que fueron paralizadas a partir de que asumió este gobierno y cómo fueron desfinanciados todo tipo de obra pública, ¿no? Y sobre todo en los barrios populares. Así que un poco la idea de esta jornada de lucha es eso, poder visibilizar acá en la localidad y a nivel provincial también la necesidad de que esas obras continúen, ¿no? Sobre todo
0: Totalmente.
1: acá en Bolsón hubieron obras como la de Loma del Medio que implicaban un impacto muy grande y la mejora de la vida de un montón de familias que quedó inconclusa y que, bueno, de alguna manera queremos visibilizar esa importancia de que continúen este tipo de obras y bueno, interpelar de alguna manera al municipio y al nivel y al gobierno provincial para justamente para ver cómo se posicionan y cómo dan respuestas también ante la falta de voluntad, digamos, del gobierno nacional de seguir poniendo recursos en la obra pública. También sabiendo que existía un fondo de integración sociourbana que sigue existiendo, esos fondos siguen estando, solamente que no se están queriendo ejecutar en los barrios populares, por sobre todo.
0: ¿Ustedes habían entregado además algunas notas directamente al Ejecutivo Municipal?
1: Sí, también justamente desde las asambleas que se vienen llevando adelante acá en Loma del Medio, se han presentado notas pidiendo eso, respuesta en cuanto a cómo van a continuar con la obra de urbanización que se iba a hacer acá en la Loma y que quedó frenada, pero también sobre una obra que se anunció de agua, que iba como a resolver de alguna manera parte de la problemática, del agua acá arriba, pero bueno, nunca supimos más nada de esa obra, si realmente había recursos para eso, si ya existía un expediente, nunca hubo más información sobre eso, entonces desde los vecinos y las vecinas impulsaron una nota que fue firmada por vecinos y vecinas de todos los barrios de acá de La Loma, donde se pedía eso, más información sobre esa obra y bueno, hasta ahora no hemos tenido ninguna respuesta. Así que bueno, también por eso la idea es acercarnos para ver, bueno, qué respuesta nos van a dar y ojalá que podamos tener una reunión como mesa de barrios populares, como vecinos de los barrios populares, para trabajar la problemática, ¿no? Acá en el Bolsón son 28 barrios populares, somos más de 900 familias las que vivimos en ellos y que la mayoría no atraviesan las mismas problemáticas, sobre todo el acceso a los servicios, ¿no? Que son fundamentales para poder vivir dignamente.
0: Tremendo, la verdad que sí, y que es algo que afecta durante todo el año, pero bueno, lo hemos visto en los momentos de los incendios, la falta de agua, cómo complejiza absolutamente todo. Paola, ¿nos escuchás? Estamos en diálogo con Paola Oyarzo, referente del MTE. No sé si se nos cortó la llamada, si nos escucha. ¿Nos escuchás, Paola? Ahora vamos a trabajar para volver a retomar esta llamada. Lo que estábamos charlando un poquito con Paola es que este miércoles 1 de julio, a partir de las 11, en Plaza Pagano, hay una convocatoria a movilizarse justamente para que no parezca que está todo bien, ¿no? Porque si no, a veces hay una quietud que se interpreta como que, bueno, pero está todo bien, ¿no? En realidad no. Y un poco la convocatoria que está haciendo el MTE va por ese lado. Paola, ¿nos escuchás ahora?
1: Sí, los escucho.
0: Ah, se nos había cortado, ¿eh?
1: Ah.
0: Habíamos perdido la comunicación en un momento. De todos modos, se escuchó muy bien todo lo que vos decías. Y un poco yo te quería preguntar, ¿cuánto hace que presentaron estas notas al Ejecutivo y cuánto hace que se espera esta respuesta?
1: Y ahora ya debe haber pasado más o menos un mes, porque en la última asamblea que tuvimos ya se habían cumplido los 15 días que habíamos puesto como plazo en las notas, Entonces, bueno, ahí un poco en las asambleas la decisión fue, bueno, poder ir a pedir la respuesta directamente presencial. Pero bueno, eso pasó ya hace como 2 semanas, nos dimos este tiempo para poder convocarnos y bueno, ya se debe haber cumplido un mes más o menos, así que bueno, la idea es esto, poder ir buscando ese diálogo para poder ver cómo lo vamos trabajando. La convocatoria sale desde una jornada de lucha que se hace a nivel nacional de la Mesa de Barrios Populares. Nosotros como organización somos parte de esta mesa, pero también está conformada por referentes de los barrios populares, que eso es re importante destacarlo, porque son quienes también se están poniendo al hombro de esta lucha y son también quienes ponen la voz y quienes viven en esos barrios y que saben cuáles son las necesidades que se están atravesando.
0: Claro, totalmente.
1: Así que es un conjunto de distintas organizaciones, vecinos y vecinas de distintos barrios que, bueno, estamos dispuestos a estar organizados y a poder ayudar en esto, ¿no? En poder mejorar las condiciones. Así que, bueno, invitar a los vecinos, a las vecinas que están en los barrios populares, a quienes también nos han ayudado en este tiempo y a que nos acompañen, porque es importante que se visibilice que somos un montón las familias que vivimos en estos barrios y que es importante que esas obras se realicen.
0: Estamos hablando de derechos a los servicios básicos como acceso al agua de red, electricidad, mantenimiento de las calles, acceso a una vivienda digna. Hoy estábamos hablando hace algunos minutos de la llegada de la nieve, los beneficios de la llegada de la nieve para algunos sectores, pero como también a los barrios populares complejiza, ¿no? Porque después tenemos barro, el frío, la leña con lo costosa que está en estos momentos. Bueno, por varias situaciones es que mañana miércoles, entonces, a las 11 de la mañana en Plaza Pagano se lleva adelante esta convocatoria.
1: Sí, la idea es poder encontrarnos ahí, conversar también con vecinos y vecinas de otros barrios. Acá en Loma del Medio hay una organización bastante buena ya hace un tiempo y están con ganas de esto, ¿no? De mostrar de que realmente hace falta que sigan este tipo de políticas, porque cuando hubo recursos se aplicaron y sirvió un montón para mejorar la vida de las familias, y es necesario que se siga invirtiendo en eso. Y que en realidad que se destinen los fondos que eran para eso, que se destinen para donde tenían que ser destinados. Y bueno, eso, la vamos a pelear para que sea de esa manera.
0: Totalmente. Paola, ¿vos estás ahí en Loma del Medio?
1: Sí, yo vivo acá en el barrio Almafuerte. No soy referente del barrio, pero soy una habitante de acá y ya hace 10 años que vivimos. Y bueno, hay un trabajo hecho acá por los mismos vecinos que es admirable, porque realmente se ponen la mochila para poder hacer lo que se necesita para poder vivir un poco mejor, pero necesitamos realmente recursos, sí. Porque si no es muy difícil entre los vecinos poder costear este tipo de obras.
0: Totalmente, sí, son, ¿no?, grandes obras. Quería preguntarte aparte, y no sé si está dentro de tus posibilidades, pero ¿cómo está la entrega de leña del Plan Calor para los vecinos y vecinas?
1: No, eso es algo bastante lejano para estas zonas, porque el Plan Calor a lo que es Loma del Medio, Machina Ahogado y Rinconada, Nahuel Pan, no llevan porque, no sé por qué será, porque tienen, en teoría tienen acceso a poder tener leña, entonces no traen Plan Calor acá arriba, así que la gente acá se la tiene que rebuscar y resolver como puede. Lo que sí entregan es la garrafa social, pero leña no.
0: Entonces, los vecinos de esa zona directamente no cuentan con nada de leña, como decías vos, sí con la garrafa social, que es, ¿recordás cuántas garrafas por mes, por familia?
1: Son dos, sí, dos. Una cada 15 días entregan. Sí, bueno, sí, que realmente es una ayuda importante para las familias, porque hoy se está viviendo muy difícil, está costando llenar la olla, por decir, a las familias, y así que la ayuda del gas es una ayuda importante.
0: Sí, totalmente. Sí, claro. Porque además no hay mucha oferta laboral, no se ve un movimiento, una dinámica de oferta laboral por ahí. Decae un poco estos meses, pero en invierno a veces repunta un poquitito, pero lo cierto es que venimos de unos cuantos meses en los que no hay, uno no encuentra que haya mucha solicitud de personal, ni mucho menos.
1: No, totalmente. Eso se está viendo desde hace un tiempo ya, la falta de trabajo, y eso también es uno de los puntos importantes en estas jornadas de lucha, porque este tipo de obras traía trabajo a las cooperativas, que para nosotros es importante, tanto para las cooperativas como para distintos espacios, ¿no? Pero traía trabajo a lo local también, las obras de integración socio-urbano. O sea, es todo una rueda que llevaba también a que hayan ingresos en el pueblo. Entonces, nada, es importante que se siga trabajando en ese sentido.
0: Paola,
1: sobre todo en los barrios populares, que son quienes más, como decís vos, ahora en invierno, se complejiza todo mucho más con la falta de trabajo, el frío.
0: Sí, claro.
1: Son un montón de cosas que se suman.
0: Te agradecemos muchísimo por este contacto. Reiteramos entonces la convocatoria, la invitación a todos aquellos vecinos, vecines que habitan en barrios populares y que quieran acercarse mañana a las 11 en Plaza Pagano. ¿Se suspende si está lloviendo? Creo que no hay pronóstico, pero...
1: No, si llueve mucho, mucho, mucho, seguramente. Sí, pero no creo, porque lo venimos armando ya hace bastante y tenemos ganas de eso, poder exigir respuestas, sobre todo como venimos planteando.
0: Perfecto. Entonces, en la zona de los murales de Plaza Pagano, allí es la convocatoria. Paola, te mandamos un abrazo grande, muchísimas gracias.
1: Gracias a ustedes también por el espacio.
0: Bueno, hasta la próxima.
1: Hasta la próxima, chao.
0: Paola Oyarzón, referente del MTE, están convocando mañana, un poco para visibilizar, ¿no?, la situación de los barrios populares en cuanto a diversas demandas que han presentado por nota, han hecho todo el camino, digamos, que se espera ante estas situaciones, bueno, para saber cómo se pueden activar determinadas obras, porque hay muchos de los servicios con los que no se cuenta, en muchos barrios, estamos hablando de muchos, 28 barrios de todo Bolsón.
2: Son muchos barrios, pero es mucha gente.
0: Más de 900 familias, es realmente una gran cantidad de vecinos y vecinas que en estos momentos están pasando una situación compleja. Imaginemos pleno invierno, hablábamos 5 grados bajo cero, 8 grados bajo cero, con viviendas que no están en las mejores condiciones, pero que además no están pudiendo acceder a los servicios básicos. Y cuando alguien dice, bueno, quieren que todo se los dé el Estado, no todo, pero hay una parte que hace a las grandes obras públicas, que es el Estado el único que puede avanzar sobre eso. Son obras muy caras, no puede un vecino autogestionar ese tipo de situaciones. Insisto, para aquellos que dicen, bueno, pero querés todo del Estado, ¿no? Bueno, las grandes obras las tiene que hacer el Estado.
2: Me cuesta un montón tener que dar de vuelta esa charla, pero tenés razón.
0: Sí, es un camino que hay que desandar permanentemente.
2: Sí, absolutamente. Y estamos hablando de obras básicas y necesarias para mejorar la calidad de vida de los vecinos en cuestiones, repito y me repito, básicas, ¿no? Para la vida diaria.
0: Bueno, vamos a ir a algunos mensajes también de nuestros oyentes que han ido llegando por la consigna que tenemos en el día de hoy. Recuerden que hay una orden de compra para nuestros oyentes en Carpiza, siempre que nos digan.
2: Sí.
0: Viernes, partido de Argentina.
2: Sí.
0: 19 horas.
2: Sí.
0: No ponemos en juego cuestiones laborales porque con eso no se juega.
2: No.
0: Con el laburo no se juega, de verdad. Es cosa seria el laburo. Cosa seria siempre en nuestro país, hoy un poquito más incluso. Entonces, no ponemos en juego.
2: Dejemos de lado el trabajo.
0: Claro.
2: Dejémoslo de lado.
0: El resto, ¿suspendemos? ¿Qué hacemos? ¿Se suspende? ¿Sigue todo adelante como si nada? ¿Mantenemos las rutinas? ¿Cómo?
2: ¿Por qué? ¿Por qué?
0: Sí, ¿por qué?
2: Digo y aclaro.
0: Sí.
2: Encima cae un viernes a las 7 de la tarde, por ahí habías metido un plan, qué sé yo, no sé, de encontrarte con alguien, te iba a alguna reunión en familia, amigos, amigas, qué sé yo.
0: Cuestiones de estudio, che, sacamos esto que veníamos planteando, lo sacamos el viernes, dale, nos juntamos y ya quedamos libres el fin de semana.
2: Porque, por ejemplo, estás estudiando algo, viste que hay materias en grupo, que tenés que resolver las cuestiones en grupo.
0: Sí, sí.
2: Che, bueno, juntamos el viernes a las 7, resolvemos esto, lo de la materia.
0: Sí, ¿Qué materia?
2: ¿De qué?
0: ¿De qué están hablando?
2: Hola, ¿quién sos?
0: ¿Hola?
2: Sí, no, ¿sabes que no me suena tu cara más? No recuerdo de dónde.
0: Podemos charlarlo después de las 21 horas y aclarar para el fin de semana. No hay problema, cancelo el fin de semana, no pasa nada. Buenos días, suspendo todo, dice Elizabeth. Suspendo todo y bueno, y ella suspende todo y nosotros nos subimos a eso también.
2: Claro.
0: 11 horas 30 minutos, como se nos va la mañana, por favor, pausita y ya volvemos.
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Por la consigna, con la selección, yo supongo que habría que seguir todo la normalidad. Más que es un viernes a las 7 de la tarde. Muchos trabajan y no lo pueden dejar. Los negocios. Me pasó un montón de veces estando en la guardia. Yo seguiría en la normalidad. Si lo puedo ver bien y si no, bueno, después me enteraré o lo escucharé por radio. Alfredo, 638.

0: la mochila.
1: Ahí lo escuchamos a Alfredo, que él dice, no, no, sigamos con normalidad, porque por ahí te pasa, no, bueno, te pasa que si estás en una guardia ahí está todo complicado, obviamente, ¿no? Decís, no, por favor, sigamos con normalidad en la guardia, porfi, chicos. Se suspende todo si es la final, si es un partido de fase aguantamos, yo lo pude ver en el laburo, dice Misael.
2: Ahí va, la voz de la cordura.
1: Bien.
2: La voz de la cordura, la de Misael.
1: Y la de Alfredo también. Y la de Alfredo también, sí. ¿Qué onda, digamos, con esto de Paraguay que estábamos contando recién? Fueron al asueto.
2: Sí, se fueron directamente porque sacaron a... En realidad sacaron a Alemania, porque ganaron por penales, y pasaron, que esto es lo que más ruido me hace a mí, hacer un feriado por pasar a octavo de final. Me parece que es un montón.
1: Pero lo que pasa es que no habían pasado nunca.
2: Bueno,
1: imagínate ponerle Chile. ¿Cuánto hace que Chile no puede entrar al Mundial? Hace varios años, ¿no? Que está con situaciones que
2: se queda afuera. Cosas
1: quedan afuera. Suponte que ingresan, ¿no? Próximo Mundial.
2: Sí.
1: El del 30, que ojalá sea Uruguay, Argentina y, no sé, Paraguay.
2: Te salió cordobés también.
1: También, porque sí. Es una zona ahí justo de una triple frontera donde entra Córdoba también. Entran y pasan a octavos. ¿Y qué les va a decir que no? Y no, chicos, está bien, quieren celebrarlo, no sé. No se cancelan los vuelos.
2: Con Chile es un tema particular.
1: Sí.
2: Pero que no voy a entrar porque voy a ganar más
1: enemigos. No entres en esa.
2: No, me voy a ganar más enemigos que amigos.
1: No.
2: Así que no. Cada cual festeja lo que quiere, para mí es así siempre. La cuestión es cuando se torna en una situación de Estado, esto de proclamar asueto, me parece. A mí personalmente,
1: como pasar mucho.
2: A asueto por pasar a octavos me parece un montón.
1: Es mucho, es como
2: para
1: mucho,
2: mí,
1: sí.
2: Humildemente.
1: Es un poquito mucho. No tuvimos asuetos después de ganar el 2022, ¿no? No hubo ningún asueto. Tengo la imagen de. Hubo asueto, me dice la productora, que cuando llegó a la selección argentina. No me acuerdo.
2: Que fue ese despiole que los pararon ahí, no pudieron ir a ningún lado, quedaron varados en el medio ahí de la autopista.
1: Sí. Pará, porque le estamos contestando. Sí, se declaró feriado nacional el martes 20 de diciembre para celebrar la obtención de la Copa del Mundo FIFA Qatar 2022.
2: Algunas particularidades.
1: Sí.
2: Permítaseme.
1: Sí.
2: Era 20 de diciembre.
1: Sí.
2: Estás en esa última semana del año donde ya de por sí es bastante rara. Después tenés el 24, 25. Ya son semanas. Ahora estamos en plena conga.
1: No, ahora estamos.
2: 30 de junio, junio que no se quiere ir. Es como julio que todavía no llegó.
1: Claro.
2: Y el meme de Julio Iglesias.
1: Ya empezaron a aparecer los memes de Julio Iglesias.
2: No he visto este año, ¿no?
1: No. ¿A dónde que no llevó a Julio? Dice
2: que
1: la
2: pregunta.
1: Mira
2: qué poquito le faltó. Pero era 20, era 20 de diciembre.
1: Sí.
2: Campeones. Mm. Bueno, no sé. ¿Qué sé yo, chicos? Cada cual. Porque al final, viste.
1: Viste cómo son. Al final no quieren suspender nada, chicos. Sí, dice acá Silvia. Cuando llegó la selección fue asueto. Claro, ahí estábamos. Tengo muy presente, no sé si ustedes se acuerdan, el video de esa persona que va en bicicleta, que después se usó para un montón de cosas, recorriendo una avenida muy importante de Buenos Aires, que va andando en bicicleta a alguien que no le importaba, que el Mundial,
2: sí.
1: Y que cuando se escucha el último gol de la selección y empieza a salir la gente, se van encontrando todos. ¿Se lo acuerdan ese video?
2: Yo lo recuerdo. No recuerdo qué avenida era, pero...
1: No sé, pero siempre tengo muy presente ese video. María dice, se para todo, tan fanático del trabajo, vamos a hacer. ¿Qué se hacen ahora? Yo los conozco. ¿Qué se hacen? ¿Qué se hacen? Si a la primera de cambio, yuki, huevo, violín en bolsa y salen...
2: No te hagas
1: razón, María.
2: Pero no te hagas el primero de mayo, te lo pido.
1: Pero tiene razón, María. No. ¿Qué pasa? Tenés razón, María. Te levanto.
2: No, igual nosotros somos recontraveleta.
1: No, obvio. De eso se trata.
2: Venimos sin panquequeando como dos campeones. Sí.
1: ¿Vos vas a ser jefe de ministros? No.
2: No, así para que... nada. No.
1: Buen día. Para mí tiene que ser un día normal, dice otra María. Qué lindo
2: tener
1: dos
2: Marías.
1: Muy
2: bien, María. Muy bien.
1: María dice que hay que cortar todo. Muy bien, María. Muy bien.
2: María dice que hay que seguir normal.
1: Muy bien, María.
2: No, bueno, pero banco. Escúcheme, señora, no puede ser así.
1: Buen día, yo no voy, a ver qué me dice por acá, porque no voy a la escuela nocturna, es viernes, no pasa nada, dice Erika.
2: Listo, se bajó. Se bajó del colegio.
1: Arranquen sin Erika, porque no va a estar llegando. No, se suspende todo. Sentada ahí hasta que termine el partido. Siempre apoyando a la selección. Ganamos 3-1 esta vez. Quiero premio, dice por acá. Y no le gusta que digamos los resultados.
2: No me lo diga más. ¿Por qué me lo dice?
1: 3-1 de jugar.
2: De igual no
1: Dijo que no.
2: No terminar.
1: Bueno, por favor, no digan nada, no digan nada. ¿Sabés qué sí vamos a decir? ¿Sabés qué sí vamos a decir? 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
1: Recordá que tenemos consigna, nos podés contestar al 2944-577-2777, sí, y abrimos un debate ahí de tempranito y dijimos, juega la selección argentina.
2: Sí.
1: Se suspende todo aquello que se pueda suspender, aquello que se pueda suspender, es decir, que no corre al riesgo de vida, que no te quedes sin laburo, que no te vayas sin esa consulta médica, pero el resto, que no es tan trascendental, o bueno, depende de cada uno, pero vos me decís, no, yo tengo que ir a clases sí o sí, no, o sea, tengo que ir a clases, no puedo suspender, tengo una clase de flauta traversa y tengo que ir, no la puedo cortar. Bueno,
2: nosotros estamos veleteando como dos campeones, así que manden nomás, digan que nosotros este día martes de Carpiza estamos, no sé si no lo tenemos muy resuelto nosotros de qué hacer o ustedes nos van convenciendo en algunos casos sí y en algunos casos no, o de veleta que estamos hoy nomás.
1: Hoy tenemos un día medio veletón. Pero igual arrancamos diciendo que suspendemos. Nosotros suspendimos unas cuantas cosas. Yo, de hecho, ya suspendí una.
2: No, pero
1: ayer.
2: Espera.
1: No, yo ayer suspendí y planté bandera. Yo dije, che, arranquen sin mí.
2: No, vi.
1: Y échenme la culpa.
2: Lo que quieran, no estoy.
1: De lo que quieran, pero no voy a estar.
2: Bueno.
1: Voy a. No.
2: Por ejemplo, no. ¿Qué no suspendes? ¿Tenés que ir a buscar a tu hijo? No, y lo tenés que ir a buscar.
1: No,
2: porque
1: bueno,
2: ¿qué vas
1: no voy a
2: dejar
1: al muchachito? No.
2: Ay, pero,
1: no, pero el otro lo hace con la manito como.
2: Y pues, vos lo dejás allá. No, se cansó, Jorge.
1: No. Pero hay cosas que uno dice, y bueno, ¿sabes qué? Con todo el amor del mundo, pero esto lo voy a tener que suspender. Sí. No voy a poder. Ustedes nos dirán entonces, ¿qué hacemos? Después tendríamos que hacer ahí como un, ¿no?
2: ranking estadística.
1: A ver qué es lo que dicen nuestros oyentes.
2: Yo te digo que lo de memoria, te digo que viene bastante parejo. Está medio empatadón.
1: ¿Medio empatadón? Mira, sí. Bueno, ahí está.
2: Digo, estamos, si no, bien. No está empatado. ¡Veleta 100%!
1: Un día veleta, sí. ¿Qué pasa? Momento de hacer una pausa, ¿o no? No sé, ¿hay que hacer una pausa? No hagamos nada. Pausa, ya volvemos.
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0: No sé cómo vamos a hacer para hablar, pero porque estamos comiendo medialunas de bendita medialuna.
1: Muy rica media luna, muchas gracias a
0: Qué
1: la gente
0: tiempo
1: de media
0: récord,
1: luna.
0: ¿eh? Que pasó la medialuna como en un tiempo récord. Muy ricas, muy ricas.
1: Si ven que me empiezo a poner colorado, los que están viendo el streaming, llaman al coche de la ambulancia para que no
0: Llamamos
1: importa
0: porque
1: eso.
0: está, sí, se chapicó, le digo yo. Y es por eso, pero están muy ricas las
1: Muchas
0: medialunas.
1: gracias a la gente que nos trajo esta
0: Bendita media luna.
1: bendita media luna, que es
0: Sí,
1: una bendita media
0: es
1: luna,
0: una
1: la
0: bendita
1: verdad.
0: media luna. Esta
1: Sí.
0: hora nos faltaba azúcar en sangre y la
1: Sí.
0: verdad, y no las hubiéramos puesto a calentar. ¿Dónde se calienta en una oficina la media luna? Arriba del calefactor.
1: No, vamos a hacer un
0: No,
1: despelote.
0: no,
1: Vamos,
0: no.
1: no, chicos, no.
0: Cerquita del calefactor.
1: No las calentemos, comemos la
0: No
1: cena.
0: la calentamos.
1: No, no
0: Cerquita
1: están
0: la
1: los,
0: puedes
1: no
0: poner, si
1: están las
0: querés, da el
1: condiciones
0: calor.
1: dadas
0: No, pero vos lo
1: para.
0: ponés y te da el calorcito
1: Se lo
0: y.
1: pido, por favor.
0: No, tampoco. Vamos a tomar contacto con nuestro compañero desde el móvil una vez más. Robert, te escuchamos.
2: Muchas gracias, Soledad Esteban, equipo. Bueno, aquí nos encontramos en instalaciones del Altillo, aquí en el Bolsón, y estamos con su coordinador, Luciano Troglia, que saludamos. Buenos días, gracias por atendernos.

0: estadísticas que se están registrando, hay esto un incremento tanto en consumo como quizás lo que tiene que ver también con en las edades, una baja en las edades de comienzo de estos consumos problemáticos. Bueno, esto es lo que se está evidenciando, ¿no?
1: Sí, bueno, en principio contarle, bueno, el Altillo es un dispositivo municipal de acá de Bolsón, que ya hace 8 años que estamos trabajando. Hoy los que estamos trabajando, bueno, estoy yo, claramente, y Liliana Rodríguez y Alejandro Carrizo son psicólogos sociales. Nosotros lo que hacemos es recepcionar a las personas que llegan ya por propia decisión o porque está habiendo muchas personas que vienen por parte de la justicia también. Y tenemos lo que es atención a familias, teniendo un grupo de familias que lo atienden los chicos, Liliana y Ale, haciendo todo lo que es una atención individual con ellos y además la parte grupal. Y después yo me ocupo de la parte de las personas que tienen el consumo problemático y o adicción, que son dos cosas diferentes. En algún momento podemos hablar de eso.
2: Bueno, sí. Porque es muy confundible.
1: Sí, el que tiene consumo problemático no tiene por qué tener una adicción. La adicción sí es un consumo problemático, claramente. Como decías recién, bueno, hay un incremento que se viene dando en este último año, lo que es la mitad del año pasado, más lo que vamos ahora, en el consumo de crack, que es la cocaína fumada, ¿sí? Por un lado, ¿sí? El alto consumo, no solo del crack, sino bueno, también de la cocaína ha aumentado muchísimo, pero bueno, se dio esta forma de consumo que se viene dando cada vez más, lo que genera que, bueno, es mucho más adictiva, pega mucho más fuerte, digamos, a la persona, lo obliga de alguna manera a consumir más cantidad, genera mucho más deterioro, ya sea físico, económico, social. Y bueno, eso lo que está generando también es que las personas estén empezando a pedir ayuda mucho antes,
2: más
1: ¿no?
2: Temprano,
1: más temprano, claramente. Por eso esto que decías muy bien recién, cada vez el grupo etario es mucho más joven, ¿sí? Tenemos desde adolescentes a jóvenes, ¿no? Jóvenes adultos, que se llaman a los 20 y pico de años, que antes no venían. Antes venían de 40 y para arriba, ¿no? Cuando ya la cosa se les ponía muy muy complicada. Uh-huh. Bueno, que es algo que preocupa y, bueno, a nosotros nos ocupa.
0: Uh-huh. ¿Se viene evidenciando o se ha incrementado en estos últimos tiempos, años? ¿Cómo es esta sensación? Digamos, más que sensación, ¿no? Corroborando esto, ¿no? Que se está viniendo más temprano.
1: Nosotros tenemos un observatorio provincial, uh-huh, que depende de la Agencia Provincial de Adicciones, APASA, que ellos son del Ministerio de Salud de la provincia. Nosotros somos parte también, aparte de ser un dispositivo municipal, tenemos convenio con APASA, y se hace todos los meses, se hace un registro y se hace una estadística. Y si uno ve las estadísticas de toda la provincia, es todo más...
0: Se repite más o menos en
1: todo
0: el país. Todo
1: se repite en toda la provincia.
0: Sí,
1: sí, siempre está a la cabeza el alcohol. El alcohol siempre está y creemos que va a estar siempre mientras sea legal y tan abierta su publicidad, ¿no?
0: Somos accesible.
1: Tan accesible, ¿no? Fíjense, de hecho, por ejemplo, el tabaco casi está desapareciendo cuando... Antes, ¿no? Desde que se prohibió la publicidad de tabaco, ha hecho muy bien.
0: Ah, eso se pudo constatar.
1: Sí, claramente. Ahora tenemos masiva publicidad de alcohol y una masiva publicidad de juego.
0: Sí.
1: Entonces, tenemos gran cantidad de personas con problemas de juego y alcohol. Uh-huh. Eso no varió, digamos, ¿no? Sí, hasta tal vez está en aumento. Pero sí varió el tema del consumo de cocaína, sobre todo acá en la localidad, que fue incrementándose en los últimos 6 años, 7 años, fue cada año cada vez más profunda o se ha generado ese consumo.
0: De acuerdo al trabajo también, que en forma conjunta con áreas de salud mental, esto puede obedecer también a una situación socioeconómica.

0: complicada, lo que llamamos una crisis que estamos viviendo.
1: Sí, sí,
0: tiene
1: sí.
0: Que ver.
1: No, en realidad no se lo adjudicaría a la crisis, porque de hecho convengamos que una persona que consume cocaína tiene que generar un alto claro. ingreso para tener ese ingreso, ¿no?
0: Por un no lado, es una sustancia, digamos, barata.
1: No es económico. Eso sí te pasa con el alcohol. Claro. Vos vas, te compras un cartón de vino, vale unos mangos. Ahora, sí, claramente la crisis que estamos viviendo genera una cuestión de salud mental donde uno se deprime, donde uno se, ¿no? Hay mucha depresión. Hoy hay mucha ansiedad. Hoy... Uh-huh.
0: Quizás es un signo de los tiempos, ¿no? La ansiedad.
1: Es un signo de los tiempos y, bueno, lo que preocupa tal vez en la provincia de Río Negro es la que más aumentó el porcentaje de suicidios, ¿sí? Que todo está relacionado, ¿sí? Con la cuestión de la crisis en la que estamos viviendo en este momento, la cuestión del consumo que está en aumento, ¿no? Y bueno, eso termina siendo más tarde, más temprano, cómo se incrementan, ¿sí? Las muertes violentas.
0: Claro. Soledad, Esteban, nos está escuchando Luciano. ¿Alguna pregunta por aquí en estudios?
2: Luciano, ¿cómo estás? Muy buenos días. Muchas gracias por permitirnos charlar un poquito.
3: Buen día.
2: He tenido la posibilidad de escucharte en algunas charlas en escuelas y me parece siempre tan interesante esta posibilidad de hablar cada vez más sobre los consumos problemáticos, ¿no? Que no quede como abajo de la mesa, abajo de la cama, algo que lo ocultamos y no pasa, sino que traer el tema cada vez que sea necesario e insistir y hablarlo mucho en las familias, en las escuelas. No sé qué te parece a vos, si está bueno que lo hablemos mucho o hay que pensar contextos particulares para hablarlo.
1: No, a mí me parece que es un tema que hay que hablar, tiene que dejar de ser tabú, tiene que morir de una vez por todas el estigma, como hablar cualquier problemática de salud mental. Claramente, sí, tener algún tipo de conocimiento a la hora de hablar, pero sí poder... hoy tenemos a la mano, ¿no? El teléfono que lo usamos tanto para investigar, para leer, para... Como siempre digo, está el espacio acá, el altillo, para venir y consultar. Y sí, esto se tiene que estar hablando en las escuelas. Nosotros estamos dando talleres en escuelas primarias, ¿sí? O sea, antes dábamos en secundaria, ahora ya arrancamos desde primaria. Estamos dando talleres a los padres, talleres a los docentes. Es un tema que se tiene que hablar y mucho para poder sacarse las dudas y no ir a buscarla. Porque los chicos, las chicas, la duda se la sacan en la calle, si no.
2: Claro.
1: ¿No? O sea, si no les explicamos qué es lo que pasa, se lo va a explicar un puntero hablando mal y pronto.
2: Sí. Está mi compañero también que te quiere preguntar algunas cosas.
4: Hola Luciano, ¿qué tal? Esteban te saluda.
3: Hola Esteban,
4: sabés que estoy viendo algunos datos del informe de mayo del observatorio y hay uno que me llamó particularmente la atención por la contundencia del porcentaje y te quería preguntar acerca de esto y tiene que ver con los hijos a cargo. Dice, entre los casos con información disponible, el 80.2% manifestó tener hijos a cargo, mientras que el 19.8% indicó no asumir responsabilidades de cuidado vinculadas a hijos e hijas. ¿Por qué es importante este dato?
1: Y es importante conocer cuál es el dónde vive, ¿no? La cuestión ambiental de la persona, ¿no? Que vive con niños menores, vive con niños o con adolescentes, y que bueno, que este consumo está dentro de esa casa, ¿no? No es un dato menor conocer, saber cuáles son las cuestiones de responsabilidad a las cuales tiene que hacerse cargo esta persona que está padeciendo esta situación.
4: ¿En algún punto esto tiene que ver, digamos, por vos apuntabas desde mi manera muy acertadamente, esto es decir, hay una situación de consumo que está dentro de una casa y en esa casa hay menores, por ejemplo? ¿Se trabaja en eso para que esta situación de consumo no derrame en esos menores también? ¿Es una de las situaciones que se trabaja?
1: Sí, parte del trabajo es poder, digamos, acompañar a la familia, porque muchas veces, no sé, hay un papá o una mamá que consume, y si nosotros observamos riesgo en las niñez, tenemos que comunicarnos con SENAF, tenemos que hacer lo que tengamos que hacer para poner en resguardo, claramente, ¿no? Y bueno, también acompañar a la persona que está padeciendo, que está pidiendo ayuda, que está concurriendo a un grupo, que está concurriendo a un espacio terapéutico, a paternar, a maternar, y también que darle una mano, ¿no?
2: Uh-huh. Estaba mirando, Luciano, también en este informe que recién citaba Esteban, que es un informe de la provincia, hay el doble de varones que mujeres respecto de personas con consumos problemáticos. Es un 60,8% que se ven afectados los varones frente a un 37,2% en el caso de las mujeres. Esto, digamos, ¿a qué responde o a qué podría eventualmente responder? ¿Cuál es la lectura que podríamos hacer?
1: Sí, siempre el porcentaje de varones fue mayor al de mujeres en el pedido de ayuda y en lo que es aceptar un tratamiento. Uh-huh. Siempre fue así, sin embargo, en los últimos años se ha incrementado mucho las mujeres, pero bueno, eso se da a que el estigma que corre que tiene la mujer que consume es mil veces más alto que el del hombre, ¿no? Esto que uh-huh. hablábamos recién, tener a cargo chicos, uh-huh. ¿no? ¿El hombre qué hace? El hombre, si tiene un problema de consumo, se va de la casa y listo. Uh-huh. Si tiene un problema de consumo y pide ayuda, se tiene que internar, se interna y listo. La mujer no se puede separar de los hijos. Uh-huh. Entonces, siempre está, digamos, ¿no? Ligada a cumplir con su rol de madre, a cumplir con su rol de mujer. Entonces el estigma para una persona femenina que consume es muchísimo más alto. Entonces les cuesta muchísimo más llegar.
2: Claro. Lo que no significa que haya un porcentaje de consumo menor, sino que cuesta que llegue el pedido de ayuda, básicamente. Porque hay toda una familia detrás en muchos casos que sostener.
1: Tal cual. Uh-huh. Y el apoyo es distinto. Entonces, si uno busca, por ejemplo, en la provincia, espacios para internación, sí, hay cientos. No, la verdad que no tengo el número exacto, ¿no? Uh-huh. Pero hay muchos, muchos. Para mujeres solo conozco uno.
2: Mirá. Qué tremendo.
1: Para mujeres específicas. Hay un par que son como, ¿cómo se llama? Mixtos. Uh-huh. Pero para mujeres específicas solo hay uno. Colonia Josefa, que está en Colonia Catrel.
2: Claro. Claro, que implicaría para alguien de nuestra zona quedar muy lejos de la familia, claro, con lo importante que ha de ser tener la contención familiar cerca también para poder superar estas situaciones.
1: Sí, y la mujer que hoy se interna es la mujer joven sin hijos,
2: claro,
1: o que tiene los hijos, claro, que tiene la suerte, digamos, de poder dejar los hijos con una abuela o con un padre presente.
2: Claro, claro. ¿No? Me parece también muy importante esto que vos comentabas, que hasta hace algunos años las charlas de prevención se daban en escuelas secundarias y ahora ya se comienzan a dar en escuelas primarias. Charlas que son para niños de 9, 10 años. Esto habla también de cómo se están viendo afectadas las infancias. Ya no estamos hablando de adolescentes y preadolescentes, sino también de infancias.
1: Lo que pasa es que las infancias, nosotros las charlas que damos en las escuelas hoy están más referidas al uso del teléfono.
2: Claro.
1: Hoy tenemos el uso del teléfono como... ¿Vieron que dicen que la marihuana es la puerta de entrada?
2: Sí.
1: Uh-huh. Yo no estoy muy de acuerdo, bueno, pongámosle que estés de acuerdo, bueno, uh-huh. hoy es el teléfono la puerta de entrada.
2: Claro, sí.
1: Porque es lo que te enseña, digamos, le enseña a tu cerebro, ¿no?, a tener la respuesta inmediata, ese shock de dopamina constante, digamos, todo eso que el cerebro aprende, es lo mismo que pasa con una sustancia. Entonces vos de muy chicos los estás convirtiendo en consumidores problemáticos, ¿no? O posibles adictos desde muy chiquitos, desde que le das el teléfono.
2: Y qué complejo, porque además es un tipo de consumo, de adicción socialmente muy aceptada, claro. Digamos. Nadie te va a decir algo, a mirar mal porque estás con el teléfono en la mano.
4: Al contrario, lo raro es cuando no tienen teléfono los chicos.
2: Sí.
1: Sí. Y no solo los chicos, ¿no? Uh-huh. Yo suelo prestar mucha atención a esas cosas, siempre que salgo, voy a algún lado y... ir a un restaurante de repente y ver una mesa donde hay una familia de un papá, una mamá, un nene de 10, 12 y un nene de 5 y el de 5 mirando el techo mientras los otros están con el teléfono.
2: Sí.
1: ¿No? Y el pibito de 5 mirando el techo como diciendo, ¿qué estoy haciendo acá?
2: Sí, claro.
1: Totalmente.
0: Que crezca para que le dé.
1: Sí, mirá, me estoy acá, dame bola.
0: Claro. El contacto humano está perdido.
1: Sí, sí, completamente. Cualquiera va... hoy y lo ven adolescentes y lo ven gente grande también. Sí, estamos preocupados por sacarle la foto del plato de comida que comer y compartir con la persona que está enfrente, ¿no?
2: Luciano, siempre me queda esa sensación de que queda tanto para charlar, tanto que podríamos ir como desglosando de los números que se presentan en los informes también. Te queremos agradecer muchísimo por este contacto, por tu trabajo. Insisto, las charlas que das en las escuelas son muy importantes para que nos reunamos padres, toda la familia y que se siembre por lo menos en cada una de estas charlas los disparadores necesarios para seguir hablando en familia. Por mi parte, muchísimas gracias.
1: Bueno, no, gracias a ustedes por difundir, por estar. Así que bueno, siempre a disposición, cuando quieran, charlamos.
0: De hecho, recordamos la forma para acercarse, algún contacto o directamente acercarse aquí al Altillo o las familias.
1: Pueden venir directamente en Dorrego 128, frente a la parada del colectivo que más todos conocemos. Y el teléfono que estamos usando es el mío, el personal, que es 2944-100091.
0: Bueno, muchas gracias, Lucho.
1: No, gracias a
0: vos. Bien, aquí entonces, compañeros, desde el Altillo, bueno, con Luciano Trogli aquí, el coordinador, y bueno, ya... me despido, compañeros.
2: Claro que sí, Robert. Gracias, como siempre, por el trabajo esta mañana. Y, bueno, te despedimos hasta mañana solamente, ¿sí?
0: Así es.
2: ¿Llegará
0: así
2: la
0: es.
2: Nieve?
0: Parece que no. Ahí estamos. Cuando dialogamos con Leandro Romairone, sí. Estaba viendo el pronóstico, parece que la semana que viene, nomás que viene. No. La semana que viene, ahora sí, mucha helada, mucho frío, sí. Así que... a cuidarse bueno. Por ese lado.
2: Bueno,
0: sí.
2: Ahí va entonces, a emponcharnos un poquito más. Te mandamos un abrazo enorme, gracias y hasta mañana.
0: Gracias, hasta mañana.
2: Ahí está nuestro compañero Roberto Corral en el móvil, en este caso desde el Altillo, ya despidiéndose. Nosotros tenemos una pausita y ya volvemos.
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0: 22 minutos han pasado de las 12 del mediodía. Actualizamos datos del tiempo y te digo, a ver, mira, hacemos los
1: menos
0: datos,
1: 10.
0: Dos a la vez. Hacemos tiki con Jorge desde allá de los controles. 4 grados tenemos en este momento.
1: Pero hasta el bloque anterior hacía 5, chicos.
0: No.
1: ¿No?
0: No, un grado. ¿Dos? Dos. Un,
1: ah,
0: dos,
1: está subiendo más, entonces.
0: Está 4, ahí está, listo. Estamos en 4 en este momento. No está mal. No está mal. Estaba mirando un video recién de un contacto en redes que viene pasando Cardenal Zamoré. La cantidad de nieve que hay, no les quiero contar. Impresionante.
1: Bien.
0: ¿No? Bien, pero bueno, hay que
1: pero
0: pasar
1: a... Pero ojota, claro, ¿sí? Epa. Sí.
0: Sí, sí, mucha, mucha nieve en la zona.
1: Qué difícil es poner las cadenas, ¿eh?
0: Sí.
1: A mí me cuesta bastante, ¿no? Sí. Es una... Es más, te cuento algo muy cortito. Mm. La probé, ni bien me vine a vivir acá, a poner las cadenas, ¿no?
0: Sí. Entonces, tutorial.
1: Busqué tutorial, todo, sí. Poner la cadena. Pongo la cadena, efectivamente, quedó bien puesta. ¿Sabes qué tuve que hacer para sacar la cadena?
0: No.
1: Pensá en el absurdo más grande que te imagines.
0: Sacaste la cubierta.
1: Tuve que sacar la rueda.
0: No
1: podía sacar la cadena.
0: Pero que sacaste la cubierta y ahí, claro, más cómodo, dijiste, ahora saco la cadena.
1: No podía sacar la cadena. No me acuerdo bien qué pasó, pero sí recuerdo de las burlas que recibí, justamente, ¿no? Porque no podía sacar la cadena y dije, sí, yo saco la rueda.
0: A nosotros nos agarró una nevada muy, muy fuerte antes de llegar a Bariloche, pero no por la línea sur, sino por, antes de Dinahuapi, por, sería Collóncurá, sería, me parece que es por ahí.
1: Seguís por la 40,
0: claro,
1: la 267,
0: sí. Sí, una nevada muy, muy grande. Pasar esa zona incluso fue muy complejo, quedamos un montón varados en Piedra del Águila. Cuando estamos llegando a Dinahuapi vimos un montón de gente varada, mucho turista, uh-huh, que se bajaba.
1: Sí.
0: En Musculosa, se ve que tenían la calefacción al retaco. Musculosa, Bermuda, Crocs con media y con las cadenas. Olis. Como diciendo, ¿esto en qué parte?
1: ¿Dónde está el perro? ¿Dónde lo ató?
0: ¿Esto dónde? ¿Lo pongo de los espejos y ya? O bueno, les digo.
1: Por ahí,
0: a la cubierta. A la cubierta.
1: Yo he visto alguno que. Un auto con tracción delantera que lo ponía en la rueda de atrás.
0: Bueno, claro, lo que pasa es que cuando viajas a la Patagonia, gigante. Claro, te dicen portación de cadenas y si están en el baúl no estarían funcionando.
1: Y yo la estoy portando, señora.
0: Yo la porto, te
1: dicen. Usted me dijo que la porto y yo la porto.
0: Dice, ok, Google, colocar cadenas no sucede tampoco, bueno. No. Entonces es medio complejo. ¿Sirve mucho llevar esos precintos de seguridad, esos plastiquitos? Porque te ayuda a ajustar. Bastante.
1: Igual hay algunas ahora que son más fáciles de poner. Se ha ido, por suerte, mejorando bastante el sistema, pero bueno.
0: Sí. Igual hay que llevar cadena líquida, está bueno. Que yo. Pero bueno, por la zona de Cardenal Zamoré, en estos momentos, por lo menos hace una hora, mucha presencia de nieve, uh-huh. Mucha, mucha presencia de nieve, la verdad. Incluso nevando en esos momentos, que es muy lindo para ver, pero para ir transitando es como... Oh. Tengo algunos mensajes de nuestros oyentes. Hola, Sole y Esteban. Todo depende de la hora que jueguen.
1: Bien.
0: El partido pasado solo pude ver el primer tiempo. Ya era muy tarde. Dicen a ti.
1: ¿Qué es mejor?
0: ¿Se durmió?
1: ¿Qué? Posta.
0: Digo yo, no sé.
1: Ah, porque era muy tarde. Sí. ¿Qué? No, pensé que por laburo, porque te iba a decir, ¿qué es mejor?
0: Sí.
1: ¿Ver el primer tiempo y no sabes? Después cómo termina, o llegar tarde y ver el segundo.
0: Ver el segundo, yo prefiero, sí, el segundo. Yo prefiero el segundo. De última, si tengo que sufrir, prefiero llegar ya con un resultado bueno o malo y ver el cierre.
1: Claro, claro.
0: Porque es tremendo.
1: Te vas con los 3 puntos suspensivos en el entretiempo y no sabes qué pasó en el segundo tiempo.
0: Y estás mirando el teléfono cada rato. A ver, ¿quién más está por acá?
1: Sí.
0: Grupazo, cuando juega la selección argentina, ¿me voy a pescar o a hacer leña al bosque? En el bosque se escuchan los gritos de la vecindad cuando hace gol Argentina. Paraguay ya festejó. Y dice acá un sabedor y un buen lector de la naturaleza, tiene toda la pinta de que se larga la nieve, José Luis dice.
1: Bueno.
0: Yo quiero creerle a José Luis.
1: Bueno. ¿A dónde, José Luis, estás por acá? Dijo.
0: Sí, él es de acá, está en Radal.
1: Ah.
0: Me parece, si no me equivoco.
1: Bueno.
0: Este... Chicos, buenos días. Creo que tiene que seguir todo con normalidad, salvo que sea la final. Ahí sí.
1: Bien, una salvedad.
0: Dice Lore, se tiene que frenar absolutamente todo. ¿Sí? Paren las rotativas. Leo nos mandó un audio, así sí. Que después lo vamos a estar compartiendo. Víctor dice, si es la final hay que suspender todo, chicos.
1: Escúchame.
0: Sí. Y Alfredo me dice, no, los precintos no sirven. Lo mejor acá son las ruedas para nieve. ¿Pero solo la rueda para nieve? Sí, está bien, hay cubiertas que son para nieve.
1: Sí, con los tacos más altos y demás, sí. Pero no...
0: Pero a veces tenés que llevar la cadena igual. Sí. Va, en la zona...
1: Sí, igual vos los precintos no decías para dejarlos, sino para acercar la cadena, para hacer
0: te
1: tensión.
0: Te sirve para acercar, hacer la tensión necesaria y hacer los ajustes. No los, no te va a durar ni no te dura.
1: No dejarlo puesto, vos decías dejarlo puesto, porque dejarlo puesto no...
0: Te sirve para hacer todo... Después se corta solo, si querés, está bien, está bien. O sea, el famoso te cortaste solo, pero no, no es para que la sujete. Uy, bueno, ya tiraste una voz. No, pero no es para que sujetes la cadena con el precinto porque no te va a funcionar. Pero sí te sirve como para la presentación. Y ahí viene otro chiste malo. Presentás la cadena en la cubierta.
1: Cadena, cubierta, cubierta, cadena.
0: Ahí está. Listo,
1: y entramos en una...
0: Es
1: una espiral que nos lleva a la nada misma.
0: Bueno. ¿Vamos un audio de un oyente? ¿Sí? No. Pensé que nos ibas a salvar con esa, por lo menos.
1: Y aparte la cara de... No, ni a palo, ¿por qué?
0: Arréglensela solos.
1: ¿En qué estábamos? No, yo sí tengo para decirle algo, así que no se me vayan de ahí. Quédense atentos porque... 12:28, todavía no saben qué van a comer. 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
0: 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No hay misterios.
1: Exacto.
0: No hay ningún misterio. Tanto que hablamos del Servicio Meteorológico Nacional, que hemos hablado de las crisis que atraviesa, una vez más está sin director. Volvió a quedarse sin director, está al borde de la parálisis. Antonio José Maguad dejó la conducción del Servicio Meteorológico Nacional tras 6 meses de gestión. Los trabajadores están denunciando que la capacidad operativa del organismo está al borde de la parálisis total, y esto impacta en muchas áreas. No es que, ay, bueno, después chequeo a algún servidor.
1: Aeropuertos, dijimos, es una de las cuestiones. Claro. El sistema de producción, por supuesto, agrícola, ganadero también, que tiene que ver con la posibilidad de ir pensando a partir de el tiempo, ¿no?
0: Sí.
1: Que va a haber para los campos. Bueno, lo de los aeropuertos es una cuestión obvia también de seguridad, y quedarnos sin Servicio Meteorológico Nacional, la verdad, sería un problema muy grave.
0: Gravísimo, de verdad que gravísimo, ¿eh? No es algo menor ni mucho menos. Están al límite de su capacidad operativa debido a la sangría constante de personal especializado y la falta de insumos básicos para la tarea técnica. Porque además recordemos que todo el personal que se va dando de baja es personal muy especializado, muy capacitada. Bueno, la verdad, una situación muy, una vez más, muy, muy crítica y acéfalo el organismo en estos momentos. 34 minutos pasaron ya de las 2 y nosotros acá en mucha charla. Claro,
1: tenemos que ir al
0: deberíamos, noti. ¿No?
1: Sí.
0: Bueno, hoy que estábamos, así que sí, que no, que sí, que no. Pausa, ya volvemos.
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1: Continuamos la mañana bien informados. Hacemos un breve repaso por las últimas noticias publicadas en nuestro portal Info Chucao.
0: Ver el TICNEC entre los gobernadores invitados por Milei a la asunción de Diego Santilli. El gobernador de Río Negro, Alberto Bereltigné, que fue invitado por Javier Milei a la asunción de Diego Santilli como nuevo jefe de gabinete, que se realizará este martes en la Casa Rosada. La ceremonia reunirá a gobernadores y dirigentes del PRO, mientras el gobierno nacional avanza en una reestructuración de su gabinete tras la salida de Manuel Adorni.
1: RIGI aprobaron una inversión por 1.300 millones de dólares para construir el gasoducto que unirá Vaca Muerta con San Antonio Oeste. El gobierno nacional aprobó la incorporación al RIGI del gasoducto que unirá Tratayén en Neuquén con San Antonio Oeste en Río Negro para exportar gas natural licuado. La obra demandará una inversión de 1.300 millones de dólares. Comenzará a construirse este año y estaría en operación en mayo de 2028, impulsando la salida de gas de Vaca Muerta hacia el Golfo San Matías.
0: No contamos con los materiales necesarios para que los chicos puedan afrontar los talleres. La técnica del hoyo lanzó una colecta solidaria. La Escuela 7727 del Hoyo lanzó una colecta solidaria para reunir materiales de construcción, electricidad, carpintería, herrería e informática, destinados a sostener las prácticas del segundo semestre. Desde la cooperadora señalaron que la falta de insumos pone en riesgo el desarrollo de los talleres y la formación de los estudiantes de maestros mayores de obra. La campaña convoca a vecinos, comerciantes y empresas de la comarca con donaciones de materiales o aportes económicos.
1: Encontraron en la región sur de Río Negro un yacimiento con decenas de fósiles de dinosaurios. Un equipo de la Secretaría de Cultura de Río Negro descubrió en la región sur un yacimiento paleontológico con un ecosistema fosilizado de unos 70 millones de años y decenas de restos de dinosaurios y otras especies. El gobierno calificó el hallazgo como histórico y de relevancia internacional al destacar que abrirá nuevas investigaciones y fortalecerá la ciencia, los museos y el turismo en la provincia.
0: Señal internacional de auxilio. ¿Cómo reconocer el gesto silencioso para pedir ayuda ante una situación de violencia? El gobierno de Chubut institucionalizó la señal internacional de auxilio, un gesto silencioso que permite a víctimas de violencia de género o trata pedir ayuda sin alertar a su agresor. La provincia llamó a difundir su significado y recordó que al reconocerla se debe mantener la calma, evitar confrontaciones y avisar de inmediato al 101.
1: El Bolsón inicia una obra de saneamiento con financiamiento internacional que ampliará la red cloacal. El gobierno de Río Negro inició una obra clave para ampliar el sistema cloacal del Bolsón con financiamiento de la CAF y un plazo de ejecución de 24 meses. Los trabajos beneficiarán a 9 barrios con nuevas redes, colectores y la ampliación de la planta de tratamiento diseñada para responder al crecimiento de la localidad durante los próximos 20 años.
0: El Bolsón no es una cuestión recaudatoria, es una cuestión de ordenamiento, así lo afirmó Guasco sobre la limpieza de terrenos. El municipio del Bolsón presentó una nueva ordenanza que permitirá reforzar el control sobre terrenos baldíos, chatarra y espacios privados en mal estado, incorporando la figura del responsable solidario para agilizar las intervenciones. La norma prevé intimaciones previas, multas de entre 100 y 1000 unidades fiscales y busca prevenir riesgos sanitarios e incendios, alcanzando tanto a particulares como a organismos públicos.
1: Hoy tenemos la garrafa más barata. Copetel firmó un convenio en el Bolsón para el programa Energía en tu Hogar. La municipalidad de El Bolsón y Copetel firmaron un convenio para fortalecer el plan Energía para tu Hogar, que garantiza garrafas a precios por debajo del mercado. La cooperativa destacó las inversiones realizadas para asegurar el abastecimiento, anunció la expansión de la red de gas en 18 localidades de Chubut y confirmó que avanza con el despliegue de la fibra óptica en Lago Puelo con nuevas conexiones y cambio tecnológico gratuito.
0: Reactivan la obra de la escuela 7727. La empresa busca cerrar el techo del gimnasio antes de las heladas. La obra de la escuela 7727 fue retomada por la empresa ABR Construcciones y avanza en distintos sectores del edificio. La prioridad es terminar el techo del gimnasio para resguardarlo antes de las bajas temperaturas y luego continuar con otras etapas. También se trabaja en talleres y el auditorio, mientras 10 operarios avanzan en tareas como la colocación de vidrios en las aulas. La empresa prevé entregar la obra por etapas, aunque aún no hay fecha definida para su finalización total.
1: La justicia le prohibió salir del país a Martín Insaurralde, Jessica Sirio y Sofía Clerici por una causa de enriquecimiento ilícito. La justicia federal prohibió la salida del país del exintendente de Lomas de Zamora, Martín Insaurralde, de su exesposa Jessica Sirio y de la modelo Sofía Clerici. La medida fue dispuesta por el juez Luis Armella en el marco de la causa que investiga a los tres por presunto enriquecimiento ilícito y lavado de dinero.
0: Francisco Godoy fue convocado a probarse en un club de Italia y su familia organiza una campaña para reunir los fondos. Francisco Godoy, futbolista de 17 años del Pedregoso, fue convocado a una prueba en un club de Italia y su familia impulsa una campaña solidaria para reunir cerca de 6 millones de pesos y concretar el viaje previsto para agosto, con prioridad en la compra de pasajes en julio, mientras organizan rifas y una feria de empanadas. Hasta el momento llevan recaudados 380 mil pesos y esperan poder alcanzar el sueño deportivo del joven.
1: Hasta acá el repaso de las últimas noticias publicadas en nuestro portal InfoChucao.
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0: Bueno, yo quiero contarles a esta hora, cuando faltan 15 minutitos para llegar a las 13 horas, que si vos a esta hora sí. No programaste nada para comer, sí, bueno. Te hizo tarde, resulta que, pero mirá la hora que... Ya cuando uno dice eso es como, ¿sabes qué tenés que hacer?
1: Yo sí.
0: Sí.
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0: Sí, hacia la zona norte.
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0: Mirá lo que nos dice Silvia, noticia primicia, agua, nieve en Mallín a 750, ¿qué? ¿Cómo a 750?
1: Ah, ya sé.
0: Dice, ya es nieve.
1: Bueno.
0: Escribió 4 minutos más tarde, dijo, ya es nieve. No se está acumulando, ahora ya pasaron 8 minutos, capaz un poquitito, pero bueno, en Mallín entonces está nevando. Dice, ¿podría participar de algún sorteo, no? Ya con la primicia, tenés razón.
1: Bueno, claro. Mandá la foto con el muñeco de nieve. No. Pero espera un poco.
0: Para, aguanta. Sobre el nivel del mar, me dice, pero tenés razón, claro. Claro, a 750 metros sobre el nivel del mar.
1: Claro.
0: Significa esa abreviatura. Ya está nevando. Bueno, podría bajar un poquitito, che. Sería se tan lindo. Que
1: pavos.
0: Se vengan las nieves de zonas altas. ¿Tenemos audio?
1: Sí, gracias. Mira,
0: alguien que canta mejor.
9: Hola, chicos, buen día, ¿cómo están? Bueno, yo acá un poco apestado, pero bien. Ay, escuchando la radio, aprovechando el descanso, el reposo. Bueno, yo creo que si no es un partido de semifinal o final, no. Claro, se para, se suspende. Se pone una excusa para faltar al trabajo o algo. Pero si no, es normal, se continúa trabajando. O con las tareas que tengamos que hacer.
0: Bien, bueno, ahí está.
1: Acaba de abrir una puerta ya sobre el final del programa, que es la excusa barra mentira.
0: La mentira piadosa, le podemos decir.
1: Porque vos podés decir,
0: sí.
1: Yo, escúcheme, yo juego Argentina, no voy a ir bajo ningún punto de vista porque creo que, bueno.
0: Y después te dicen, usted tiene que estar porque esto es su trabajo y usted es el médico de cabecera.
1: Bueno, pero dijimos que del trabajo no. Pero de una reunión cualquiera.
0: Sí,
1: usted,
0: sí.
1: No, yo porque no, fútbol, bien. Creo, bueno. Ahora.
0: Sí.
1: No, ¿saben que yo justo ya tenía
0: se me rompió el auto.
1: Claro. No, o sea, el extremo.
0: Empezó a hacer taca, taca, taca, taca. Y ahí no. Haces una relatoría del ruido.
1: Correcto. O
0: sea, eso funciona muy bien, ¿eh?
1: Sí.
0: Funciona muy bien. Hace taca, taca, taca, taca, taca, taca, taca, taca, taca, taca. Y después cuando frenas. Yo porque tengo. Yo no soy mecánica dental porque no quiero, chicos.
1: ¿Qué?
0: Y después cuando frena, a mí me parece, yo le digo todo esto al mecánico.
1: Y el mecánico.
0: Muy bueno, le mando un abrazo a Ale. Es muy bueno, Ale, es muy bueno. Me dice, Sole, deja que voy a buscar el auto.
1: Dale, claro.
0: Pero vos cuando frenás, ¿cómo haces? No, me dice, deja.
1: El auto no grita, para empezar, no grita el auto.
0: Capaz que ahí tiene alguna cosita. Exacto. Bueno, Ale me arregló el auto, dicho sea de paso. Dice Luis.
1: Sí.
0: Los partidos hay que verlos si se puede, si se llega a la final, hay que parar todo.
1: Claro, bueno, ahí está.
0: ¿De qué estamos hablando, hijo? Y para trenzar las cadenas hay que usar tiras de cámaras de auto. Además, si tenés que hacer fuego.
1: Lindo estuvo ahí.
0: Ah, mira, claro, porque eso te. Sí.
1: Te ayuda a trenzar.
0: Sí. Ajustas. Bueno. Y me parece que acá Silvia nos está mandando un videito muy cortito, pero de la nevada en Ballín en estos momentos. Mira qué lindo, pero por favor, mira qué lindor cómo está nevando. ¿No viste? No. Ahora le pongo play de nuevo, porque es un videito cortito. Pero ahora se lo voy a mandar a Jorge para ver si llegue. No creo que lleguemos, pero bueno, esas cosas que se me ocurren a mí a último momento. Gracias, muchas gracias, Sil, por mandarnos este clip de las primeras nevadas allí en la zona de Mallín. ¿Quién te dice que por ahí a la tarde
1: no va?
0: 60 centímetros.
1: Un metro y medio
0: de nieve, qué lindo. Y nos quedamos ahí hasta el partido de Argentina, guardadito.
1: Sí, ya está.
0: Bueno, tenemos que...
1: Pausini.
0: Tenemos que hacer una Laura Pausini, porque cuando volvamos vamos a ver quién se lleva la orden de compra en Supermercados Carpiza.
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0: Tres minutos. 3%. Tres empanadas.
1: ¿Cómo juega el número 3, eh?
0: ¿Cómo juega? Entró a la cancha el número 3.
1: El 3 juega por la izquierda. Sobre la banda izquierda, el 4 sobre la banda derecha.
0: Ahí
1: y
0: está.
1: El 2 es el central.
0: Perfecto.
1: De la defensa.
0: Y acaba de entrar nuestro compañero Roberto Corral al estudio, que ya lo despedimos. No está bien que yo lo vuelva a presentar porque ya lo despedimos.
1: Se rompiste la magia.
0: Mira vos, te das cuenta. Decíamos, hay nieve en Mallín. Esa es la novedad, así que capaz que empieza a bajar. Yo abogo.
1: Ahí está el...
0: Todos los programas tengo que poner la palabra conjugar, abogar, y en algún momento tiene que... Me lo he puesto como... ya me lo he propuesto como objetivo. Ustedes pueden darse cuenta o no, pero yo en algún momento de la mañana diré la palabra abogo, abogaré, abogar.
1: ¿Y esto hasta cuándo va a ser?
0: Hasta que alguien diga, esto ya es insoportable.
1: Es necesario que lleguemos
0: o que venga el mecánico a decirme, no haga más ruidito porque no entiendo nada.
1: Escucha,
0: o...
1: pero podemos cambiar de palabra.
0: ¿Por qué? Pero abogar es linda.
1: No, está bien, pero digamos, con la misma metodología, es decir, en algún momento tengo que poner la palabra hermenéutica.
0: Bueno, mañana, vos a partir de mañana tenés que ubicar la palabra hermenéutica en algún momento de la mañana.
1: Bueno.
0: Tiene que estar bien. Y claro. Otro día le vamos a dar una a nuestro compañero desde el móvil para que, sistematización. Ahí está. Cada uno tiene su palabra.
1: Yo voy a poner como... Vos terminá con abogar, buscate otra.
0: No, yo inicié el juego.
1: ¿Te puedo dar una yo?
0: Pero vos te salís con hermenéutica y esas cuestiones. Así.
1: No, escuché el otro día, no sé en qué, lisérgico.
0: Lisérgico, me gusta, me gusta.
1: Está cerquita, está... El peor es la que me autoelegí.
0: No, me gusta porque a mí me tocó un calificativo, a vos te tocó...
1: Hermenéutica es... ¿qué es?
0: Muy complejo.
1: Es un sustantivo, es la ciencia que estudia el análisis de los textos, de las obras de arte.
0: Aplicás,
1: sí, entiendo que es eso, hermenéutica es...
0: Y a Robert le tocó...
1: Sistematización.
0: Se puede usar todas las variables, ¿no? O sea, voy a sistematizar.
1: Mira, la hermenéutica es la disciplina y el arte de interpretar los textos y las acciones, fenómenos para descubrir un verdadero sentido.
0: Te quiero ver. Aparte que vos no tenés no hay mucho campo de movimiento allí.
1: Anda, meteré.
0: Veremos. Ya tenemos de acá el viernes para que.
1: Te titulo la nota principal del portal.
0: No, porque yo no puedo jugar ahí, nosotros quedamos afuera, ¿no? Las 13 horas, ¿eh? Y hay charla, y no se van más esta gente.
1: Sí.
0: ¿Me quiere decir, por favor, quién. ¿Vinieron los redoblantistas primero? Esto es importante. Vinieron.
1: Esquiando.
0: Vamos, no nos bajemos, chicos, no.

0: favor.
1: Está saliendo bien. Está saliendo muy bien, ¿eh? Así que vamos por acá.
2: Y el ganador o la ganadora de la orden de compra de Carpiza es...
1: Lo digo yo, Silvia con el 185. Silvia con el 185 se lleva el premio, la orden de Carpiza. Tenés que pasar con tu DNI por Carpiza y decirle, vamos a buscar mi orden de compra. Hoy que es 37º día del mes de junio. 37,5.
3: No entendí.
1: Día 37 de hoy no. Ah, dijimos que era un junio muy largo. Ah, así que viene re bien.
2: Bien, fantástico.
1: ¿O no? ¿Sí? Viene muy bien, Conchame. Muy bien. Nos estamos despidiendo, chicos. Partidos de la fecha ya los nombramos, ya dijimos que mañana nos contaremos entonces algún resultado. Es lindo mirar partidos de otros países porque uno no los pasa mal.
2: Está tranquilo, claro.
1: Es lindo hacer hinchada para alguno de los dos sin pasarla mal, estando como... Ay, mira qué jugada que hizo, pero estás re tranqui. Me encanta.
2: Yo igual ayer el de Paraguay terminé sufriendo.
1: No, pero te hace mal, te perjudicas, como le dijeron a la chiqui. Nos despedimos, nos volvemos a encontrar mañana a partir de las 9. Que tengan excelente jornada.

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0: Buenas. Buenas tardes, amigas y amigos. Bienvenidos. Aquí estamos arrancando la tarde de la radio, la tarde de la cadena Alegría, la tarde del siestero. Arrancamos la tarde de la campeona del dial, chingos. Empieza a latir el corazón, empieza a vibrar todo, porque aquí estamos para acompañarte, para ponerle todo el ritmo, el entusiasmo, la felicidad absoluta a esta gran jornada de radio. Me siento tan igual. Bueno, vamos, qué bonito saludarlos en esta hermosa tarde. Bienvenidos a todos los amigos que se van prendiendo, que se van sumando, que se van acoplando a esta hermosa locura. Vamos, que presento el equipo desde los controles técnicos. Poniendo toda la música está el DJ Tóxico.
1: Hola, gordito.
0: Hola, Tóxico.
1: Hola, gordito.
0: Bueno, bienvenido, ¿eh?
2: Hola, mamita.
0: Vamos, que arrancamos. Comienza la tarde.
3: Hola, papito.
0: Bueno.
4: Hola, ¿qué tal?
5: Me va a encontrar.
6: Hola, ¿qué haces?
0: Bien. ¿Qué hago? ¿Arranco el programa? No, queda otra. Toxiquito. No hay otra.
7: 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Se mueve las plantas.
8: Esa es una chica real, hermosa, fatal, que no se enamora.
0: Aquí estamos, ¿eh?
3: Se va a cantar el tema.
0: Y hasta las 4:30 nos vamos a quedar a tu lado por Cadena Alegría, por la radio que no para de crecer, por la radio que se va metiendo en el corazón de todos los argentinos, de todos los que viven en este hermoso país.
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0: Gracias, DJ. Qué raro, arrancamos el programa y no me peleaste, ¿eh? Qué lindo.
1: Hola, gordito.
0: Bueno. Chicos. En las palabras, quien les habla, quien les da la bienvenida.
2: Hola, mamita.
0: Bueno, quien les habla, quien les da la bienvenida.
10: Gordo Salame,
0: No me vas a dejar presentar, chicos. ¿Qué te pasa, Tóxico? Déjame presentar el programa, por Dios. Señoras y señores, en las palabras, quien les habla, quien les da la bienvenida.
11: Gordo, pone bien el retorno, gordo.
0: Buah, no me va a dejar presentar. Señoras y señores, ¿quién los saluda?
11: Gordo, sácate el dedo de la nariz.
0: Buah, ya saben quién soy, chicos. Listo, ya está. ¿Qué vamos a hacer? Listo. ¿Está empecinado en que no me presente?
10: Gordo, salame.
12: Llegó el gordo.
0: ¿Me vas a hacer gordofobia todo el día? ¿Hasta qué hora va el gordobullying, chicos? ¡Basta! ¿Hasta qué hora va el bullying gordo que me estás haciendo? ¡Basta! Sí, soy gordo, ¿cuál es? Y voy a seguir siendo gordo, hermano. No pienso dejar de morfar, es tan bonito. Está loco. ¿Sabés la cantidad de cualidades que tenemos los gorditos? Tenemos cualidades, cuando hace invierno somos el calor del frío. Cuando nos ponemos el boxer, el elástico de arriba se da vuelta para el bloc. Hace así, se hace un rollito para abajo, o sea... A ver, ¿qué otra cualidad tenemos los gordos? Cuando... No tenemos muchas cualidades. Somos como esa, digamos, esa forma de que viste, que causamos ternura, ¿eh? Causamos ternura a los gorditos. Sí, causamos ternura porque siempre que... ¡Ay, gordito, cuchillo, chiquitito, bonito! Esa frase la genera un gordito. Un flaco no genera eso. No suena bien. Ay, flaquito, bonito, cochillito. No suena bien. En cambio, cuando vos decís gordito, cochillito, bonito, es otra cosa, como que da más, suena distinto, suena más bello cuando decís gordito. Pero flaco, flaco. En fin, chicos, ¿viste por dónde tiraste el programa por las ramas? Vos, por pelearme al aire, por ponerte a buscar el protagonismo donde no lo tenés, porque el protagonista del programa soy yo, y vos buscándolo del otro lado, generaste que terminemos, en vez de presentar un programa y habilitando un número, terminaste que empecemos a hablar de los gordos, ¿eh? Bueno. vamos, vamos que empezamos el programa. Ahora sí, el tío Chuni quien los saluda. El tío Chuni quien los saluda y les da la bienvenida. Y acá nos vamos a quedar con ustedes, ¿eh?
4: Tengo una cosa larga que me llega a la rodilla.
0: Bueno. Dichoso de vos.
12: Abajo de esas polleritas tenés un patito bandido. Yo tengo una pistolita. ¿Querés que le pegue un tiro? Haciéndome
0: perder. Muy bien, ¿eh? Muy bien. ¿Cómo has venido hoy? ¿Cómo has venido, tóxico? Señores. Habilitamos las vías de comunicación para que ustedes empiecen a participar con nosotros. Siento que tu nombre está en todos mis pensamientos. Reitero, mañana miércoles hacemos el programa desde Jesús María, capital nacional de la Doma y el folclore. Mañana estamos en vivo desde la ciudad de Jesús María y estaremos acompañándote con mi amigo el negro Rudy. Desde la tierra de la Doma, el folclore y el buen salame, chicos, ¿eh? A ver si ligamos mañana una... Atento, sótano. Atento, voy a andar por ahí, sótano. A ver si la Moni mañana... Un salamito, un quesito, chico, pero mañana para el tío. Un salamito para el tío. Y la semana que viene arrancamos el programa en la región de Cuyo, ¿eh? La semana que viene arrancamos en San Juan. Y no sé si estamos en San Juan y en Mendoza también, ¿eh? Estamos ahí organizando todo, pero en San Juan seguro vamos a estar arrancando el fin de semana, porque el domingo tenemos animación y ya, creo que el lunes hacemos el programa desde San Juan, ¿eh? Y después ya nos volvemos. ¿Cuándo regresamos? ¿Para cuándo es el pasaje de vuelta, Toxi? El martes a la noche. Bueno, listo, el martes a la noche volvemos. Así que lunes y martes vamos a estar en la región de Cuyo, ¿eh? Lunes y martes, ¿quién te dice? Mendoza y San Juan, que hagamos radio. Lunes y martes allí en la provincia de San Juan. Porque el martes ya volvemos a Córdoba para estar aquí el miércoles. Así que atención, los berros, atención, la zona ahí de San Juan. Atención que vamos a estar por allí arrancando la semana, ¿eh? Bueno, señoras y señeres, bienvenidos. Habilitamos el WhatsAppero para que ustedes empiecen a participar con nosotros. Habilitamos el WhatsAppero, está totalmente habilitado para que ustedes empiecen a participar ya mismo. Me voy a leer los primeros mensajes y ya te doy el número lento, ¿eh? Ya te doy el número lento en un ratito. Lo vas a agendar como Chuni Radio, ¿sí? Lo vas a agendar y vas a participar con nosotros. ¡Vamos!

0: eso, eso, eso. Báilalo con el loco. Bueno, ya en un ratito le vamos a dar la bienvenida a Pablito, ¿eh? Pablito, la gente de Fiat, que ha venido a la radio con sus buenas noticias, como siempre. Arranco con los primeros mensajes. Atención, que doy el número lento, chicos, en un ratito. Ya te doy el número lento para que lo agendes. Lo vas a agendar como Chuni Radio. Atención, que en 3 minutos te lo doy, ¿eh? En 3 minutos te doy el número lento. Anda agarrando el celular, anda dejando de hacer lo que estás haciendo. Si estás manejando, hacete al costado. Frená, poné la baliza. Si estás laburando, deja un toque la máquina, porque te voy a dar el número del programa. Despacito, lo vas a agendar como Chuni Radio, ¿sí? Así lo vas a agendar. Ahí te lo doy en un ratito.
1: Querido, ¿cómo anda, hermano? Lindo día, Rufín, un helado, un cayú, ahora está lindo. Bolsito, estoy con Sani, estoy con Peter, en otro camión está Nora, está Damián Gaby, en otro camión está Mario, Sebastián y Emi, y están otro Mario, Mario C, con Caro cortando ramas. Así que, volando, así que te mando un abrazo grande para vos, tu audiencia, que tengas un hermoso martes, que lo termines mejor. Saludos a los compañeros municipales, amigos de la vida, familiares, a la planta de reciclado Rufino, a mi amiga Marisa, a mi amigo el turco Marcelo Fabián, y a la mamá de Diego y Mariano. Pasamos un tema de los tuyos, y ya, como loco, chau, chau.
0: Chao, Marce, maestro, vamos, Marcelito Rufino presente. Allí estamos en el 104.1. La cadena Alegría en Rufino explotando. A ver qué me dice la Gise de San Francisco por acá también, participando en la tarde. Dale.
2: Buenas, buenas. ¿Cómo está, Chuni? ¿Cómo está, Chuni? Te saluda la Gise de San Francisco. Aquí por hacer unos pan casero con mucho chicharrón.
0: ¡No!
2: Cualquiera, muchas gracias. Aunque sea en cortinita, pásamelo.
0: Me gusta, me va la idea, ¿eh? Me gusta que suene el rey del mambo. Dale, Gise, vamos a poner algo de Jean Carlos y cuando vayamos a hacer el programa San Francisco, espero que, aunque sea el chicharrón, nos lleves ahí, así probamos esas exquisiteces, los alfajorcitos, las maicenitas que hacen también allí. Vamos, nomás. A ver qué va, estén, dale que ahí te doy el número, dale que ahí te doy el número, lo vas a agendar como Chuni Radio, dale, dale que ahí te doy el número, vamos.
3: ¿Cómo te va? Acá soy Leo, camionero de Alvear, Santa Fe. Ahora estoy acá en Los Berros, San Juan. Pasamos un lindo temita para ir escuchando hasta donde me llega la emisora. Dale, gracias, Chuni. Un abrazo. Muy buena transmisión, muy buen locutor.
0: Gracias, capo, gracias por tus palabras, che, por tu buena onda, Leo, querido. Mirá vos, de Diego de Alvear, anda por Los Berros, sintonizándonos por la 103.9. Rubén de San Francisco dice, hola, genio, acá haciendo el aguante, felicitaciones por el programa, un abrazo. Hola, buenas tardes, tío, que tengas excelente y bendecido martes, dice el amigo Miguelito de Río Tercero. Marcelito de Amenábar, ¿qué dice el amigo Marcelito de Amenábar? La gente de Amenábar, Santa Fe, escuchando la radio a esta hora. Vamos, vamos, vamos, que me voy a escucharlos, dale.
4: Hola, Chuni, hola, buenas tardes. Te habla Marcelo de Amenábar. Pasame un tema de Gary, Mujeres que hacen mal. Pasame ese tema, Chuni. Gracias, muy buena la radio.
5: Esta luna ya la...
4: Que se ponga a laburar el Marcelo en la municipalidad.
0: Bueno, vamos, le decimos a Marcelito de Rufino que se ponga a laburar el loco ahí, seguramente a full en las calles. Daniela de Andalgalá dice, hola, Chuni, buenas tardes. Saludos y bendiciones. Gracias, Dan. Igualmente para vos también. Aguante la gente de Andalgalá, Catamarca. Paso un audio más y doy el número, ¿eh? Después de este audio doy el número lento, me vengo a la música y venimos a hablar con Pablito. Dale, dale, dale, dale.
6: ¿Cómo andas, hermano? ¿Todo bien? Acá te estoy escuchando, voy viajando por las altas cumbres. Todo tranquilo, Chuni.
0: Hola, mi hermano, todo espectacular, mortal, aquí en la radio, como siempre. De primera, la estamos pasando genial en este siestero. Qué grande, viajando por las altas cumbres y escuchando la gran radio, la número uno. Ahora sí, señores, teléfono, hermano, agendás el número, lo vas a agendar como Chuni Radio, ¿sí? Así tal cual, te lo doy, lo agendás y ya te queda para participar con nosotros, ¿eh? Lo agendás como Chuni Radio. Y el número es el siguiente. 3 5-1-7-6-4-1-2-7-4. ¿Sí? ¿Quedó clarito? 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
3: Escúchame, yo soy de Alvear. Alvear, el pueblo de Alvear está pegado ahí a Rosario. Entre Rosario y Pueblo Ester. Ahí está ahora de ciudad, bueno.
0: Ah,
3: dale. Gracias por leer los mensajes.
0: Ah, mirá vos, claro, cuando era de Alvear, yo digo, será de Diego de Alvear, ahí cerca de San Gregorio, claro. Ah, es otro Alvear, mirá vos. Bueno, todos los días se aprende algo nuevo, perfecto, Leito querido, genial, hemos aprendido de otro lugar nuevo de la provincia de Santa Fe. Dale, poneme un poquito de música que vengo a hablar con Pablito, que trae buenas noticias.
7: 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Pinto un mensaje en mi celular.

0: Ahí está, señores, de caravana a la morocha con las pibas reborrachas. Bueno, qué lindo. Señores, me voy a arrancar el programa. Vamos a darle la bienvenida. 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

Lindo, lindo, que se siente. Ahí estoy, me voy a los mensajes, ¿eh? Que estamos a full con la cantidad de amigos que van participando en la radio. Dale, que sigue la fiesta, sigue. Hola, soy Jessy, pasame un tema de Miranda. ¿Quién es tu nuevo amor, tu nueva ocupación, tu misterioso alguien? ¿A quien le has ocultado de mí todo el tiempo para no matarme? Bueno, dice... Te estoy escuchando con mi hija, Sio. Muy hermoso tu programa, gracias, bienvenida, muchas gracias. Ye, ¿desde dónde nos escuchás? ¿Desde dónde nos haces el aguante? Bienvenida. Gracias por estar del otro lado con la campeona del dial, con la radio número uno del país. Dale. Hola, hola, Chuni, te estoy escuchando. ¿Qué hace, Rominita? Bienvenida. Che, qué bueno, qué bueno. Ahí está escuchándonos en Cruz del Eje, la Romy a esta hora. Muy bien, vamos todavía. Eso me gusta. Hola, Chuni, buenas tardes de la Boulaye. Saludos para Tuti, Víctor, Alexis y Brian. Pasemos un tema del Loco Amato, gracias. Vamos, mis amigos de la Boulaye, 102.1. Suena con toda la radio allí en la Boulaye, la 102.1. La Panamericana, la nueva era, la alegría al palo, dale. Más mensajes que van llegando a la radio, más saludos que van arribando a la mesa de trabajo. Dale, dale. Hola, amigo, ¿cómo estás? Hacemos una payada. Te escucho de Winifreda. El Alberto el Correntino te saluda. Vamos, un abrazo grande para Alberto el Correntino, ese amigo argentino que allá me está escuchando. Y yo le vi improvisando este verso bien campero. Por eso aquí lo saludo con cariño y con esmero. ¡Vamos!

Hola, ¿todo bien? Soy Brian. Quiero saludar a mi familia. Soy de San Rafael, Bombal y Tabanera, con un lindo tema, dale. Brian Palomo, te mando un abrazo, hermano mío. Hola, soy Micaela de Puerto Deseado. Me encantan los programas que hacen todos. Son muy buena onda. Al fin una radio divertida, porque las de acá son todas aburridas, dice Micaela desde Puerto Deseado, que nos recibe por la 104.5 FM Alegría Puerto Deseado, la radio de mi amigo, el señor Gustavo Álvarez. Ahí estamos con todo, con todo, con todo. A ver qué más tenemos. Más mensajitos que van arribando a la mesa. Hola, buenas tardes, tío. Ya escuchándote, soy Elsa, un tema del loco. Vamos, Elsa, qué bueno que estés del otro lado escuchándonos allí, como todos los días en Río Tercero, ¿eh? ¿Para cuándo la radio en Caleta, Olivia? Dice David, me está fundiendo en crédito. Dice, bueno, David, nosotros nos preguntamos lo mismo. ¿Para cuándo la radio en Caleta? Porque hay mucha gente, ¿eh? Hay mucha gente como vos, David, que está esperando la cadena Alegría en Caleta, Olivia. Que está esperando volver a escucharla. Hola, Chuni, soy de Santa Fe Capital, tirando la caña sobre el río Colastiné, María y Sara. Bueno, ahí estamos, Kilo, tirando la caña en rincón allí. Siempre mi sobrino Roberto de Las Varillas, dice. Que lo pasen lindo. Bueno, le manda saludo a la gente de Las Varillas. Mirá qué bonito. Un saludo para la gente que está allí tirando la cañita, pescando. Lindo para pescar. Abrazo, Kelo. Aguante, querido. Che, vamos. Santa Fe Capital y él pescando en Colastiné. Pronto también estamos gestionando a ver si conseguimos una radio en Santa Fe Capital, ¿eh? Estamos gestionando ahí a ver si se nos da de salir en Santa Fe con la radio.

de Villa Trinidad, Santa Fe. Bueno, ahí estamos. Qué bueno, qué bueno, qué bueno. De Villa Trinidad, primera vez que escribo. Dice, bueno, qué bueno. Entonces, bienvenida. Bienvenida a la radio. Gracias por estar. Gracias por sumarte. Entonces, desde Villa Trinidad, ese bonito lugar de la provincia de Santa Fe. Espectacular. Muchas gracias por sumarte. Espero que sea la primera vez, pero no la última. Claro, eso es lo bueno. Que si es la primera vez, genial. Pero que no sea la última, ¿eh? Vamos, vamos.

0: Qué lindo la música de la contra, señores. Me voy a la tanda de las 3 de la tarde, tanda de las 15. Bueno, saludos ahí a la gente de Villa Trinidad, 97.9. Sonamos en Villa Trinidad. Hola, saludos, sos capo para el quilino Pablo, dice por acá el amigo Martín. Hola, Chuni, pasa un tema de Trula, me pide Clarita de Recreo. Hola, Clari, bienvenida, genia. Ahí estamos, bueno, para el plomero que no me termina el baño, dice, soy Martín de Pico. Ay, ay, ay, ¿cómo que no le termina el baño, che? ¿Qué le pasó a ese plomero que se demora? ¿Qué pasó con ese plomero que se demora con el baño? Bueno, señoras y señores, me voy
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Este fue otro éxito recomendado. 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

0: ¡Qué lindo! La conga, la conga, la conga, la conga, la conga. La conga y los rañecheros con este temazo. Si existe el paraíso, existe en ti, mujer. Bueno, seguimos en la tarde de la radio, chicos. Seguimos compartiendo. Le mando un abrazo a mi amigo Fernandito Páez y a la gente de Rosario, ahí escuchándonos a esta hora. 97.5 Cadena Alegría Rosario, 97.5, y también le mando un saludo a la 95.9 Radio Máxima y 94.3 Fantástica. Estamos por las tres a esta hora, por las tres radios en Rosario, revolucionando la ciudad de Rosario, che. Más saludos, más mensajes que tenemos por aquí en el guasapero del tío, el guasapero de la radio que explota, revienta, revienta, revienta, revienta el guasapero de la Cadena Alegría. 3517-641274. Saludos para Analía, la gente de Frías, por allí en Santiago del Estero. Fernando de la Baulalle por acá me dice: hola, Chuni, saludos desde la Baulalle, Fernando y Beto. Los escuchamos laburando. Pásame algún tema del Conejo, Alejandro. Dale, cómo no, maestro. Ya vamos a estar colocando algún tema del Conejo para que suene completo en la tarde de la radio, ya colocamos algo del Conejo.
1: Y le dice la hija al padre: papá, ¿me va a dejar ir a bailar? No, esa chica, dice, para ir a bailar. No, esa no te puede dejar ir a bailar. Fin de semana siguiente: papá, ¿me deja ir a bailar? Yo te voy a dejar ir a bailar, pero yo te voy a dibujar una palomita y se lo pasa. Si esa palomita está, es porque vos no tuviste nada con nadie. Bueno, papi, le dibuja la palomita al padre y se va la chica. Vuelve como a las 6 de la mañana. La tiene el padre, le dice: hija, ¿cómo te fue? Bien, dice. ¿Bailaste mucho? Sí, se bailó mucho. Dice: ¿la paloma? La paloma cantaba, pero no, te echó pelo, te dice.
0: 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No, no, bueno, bueno, bueno. 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No, no, no, no, no, no. Le mando un abrazo al amigo, a mi amigo Dani Sarmiento, para el Daniel Sarmiento de Colonia Caroy, sintonizándonos por aire, che. 94.1, entrando como local en Colonia Caroy. Qué bonito que la radio se esté escuchando por FM, con esa terrible sensación de presencia por allí. Y eso que nos escucha con una radio sin antena, que se la choreó en una casa donde estaba pintando. O sea, doble mérito tiene eso, doble mérito. Imagínate, agarra la sintonía con una radiecito que se afanó, le robó la radio a una señora cuando estaba pintando en la casa. La otra vez no se dio cuenta, la viejita le afanó la radio del que tenía ahí en el quincho, la señora. Y con la radio que le afanó a la señora, ahora nos está escuchando a nosotros, chicos. Y esa radio no tiene antena. Imagínate que había puesto un pedazo de alambre de antena y la pudo pillar a la señal igual. O sea, pudo pillar la señal sin antena y con una radio que se afanó cuando estaba pintando una casa. O sea, ya es un mérito grande. Dani, querido, te mando un abrazo enorme a vos y a toda la gente de la Colonia Caroya. Mañana estamos en Jesús María haciendo radio, ¿eh? Mañana hacemos el programa desde Jesús María.

Así decía yo, no es fácil enamorarse de una superestrella. Bueno. Bárbaro. Bueno, a ver qué tengo por aquí. Sigo actualizando. El WhatsAppero que flota. El WhatsAppero que revienta. 351-764-1274. A ver qué más tenemos. Más amigos que participen en la tarde. Hola, dice por acá. Bueno, ¿cómo está? Ahí está. Olis, ponen por aquí. Bueno, Olis.

Abrazo al Gustavito de las Varillas, también ahí participando en la radio. ¿Cómo anda el Gustavito? ¿Cómo anda la gente de las Varillas presente? Ahí estamos en las Varillas, 88.5, suena la 88.5, suena la campeona al palo, volvió la radio a las Varillas, así que un abrazo a toda la gente de las Varillas.

0: acá estoy escuchando desde Firma Santa Fe. Pásame algo de la EUG, soy Carlos.
1: Hola Carlitos, bienvenido hermano. ¿Cómo anda la gente de Firmat? 92.3. Estamos sonando en vivo ahí, por FM Chano, la radio que explota en Firmat. Ahí estamos, suena con todo, la cadena alegría por allí, dale.
2: Transmisión de las varillas. Muy lindo programa, linda música. Y se podría escuchar algún temita del Tano Romero. Muchas gracias, amigo. Un abrazo para vos. Otro para el Lato, para Luis Pita Sacabino, Gustavo el remisero de las varillas presente.
1: Arriba Gustavito el remisero de las varillas, contento de volver a escucharnos. Revienta la radio, mucha audiencia en las varillas, mucha audiencia en la 88.5 que nos escuchan al palo allí, revienta la campeona en las varillas, sensación de presencia con todo, fuerte, fuerte y claro por la 88.5. Saludos ahí para nuestro amigo también el señor Luis Alberto Sacabino, el amigo Pita que está siempre ahí, siempre en la supervisión de la 88.5 de que todo salga perfecto.

0: escuchando un programa acá en el laburo, tranqui nomás.
1: Abrazo, Negrito, mi amigo el Negrito de Real del Padre, también escuchándonos a esta hora, acompañándonos en la tarde de la cadena, la Lili de Bariloche participando. Otro mensajito que llega por acá también. Hola, Chuli, querido. Te estoy escuchando en Villa Valeria, esperando que abra el chino para poder bajarle la mercadería. Muy bien, mirá vos, esperando que abra el chino allí en Valeria. Y con la radio de fondo, como no podía ser de otra manera. Un abrazo al amigo Germán, que le viene a traer mercadería al chino. ¿De dónde viene, Germán? ¿De dónde sos? ¿De Río Cuarto, amigo? Bueno, un abrazo para todos los amigos y las amigas del volante que andan repartiendo, también laburando con las aplicaciones, con los mercados libres, los mercados pagos, los mercados... Todo es un espectáculo, ¿eh? ¡Dale!
2: Vincent de los Remis, estoy escuchando,
1: hola, Emi, hablando de las amigas del volante, ahí está la Emi en Orán. En Orán, escuchando la radio y a full en el remis, muy bien. Ahí estamos, un abrazo para todos los amigos y las amigas del volante de todo el país que eligen nuestra radio como compañía en su trabajo, che. A ver, ¿qué más tenemos? Sigo actualizando, dale, sigo actualizando el WhatsAppero. Saludito en frecuencia desde Venado, dice Pachi, 94.3, Cadena Alegría, Venado Tuerto. Bueno, un abrazo, abrazo a la gente de Venado, entonces, vamos Pachi. Quemú, quemú La Pampa, 92.5, también gente que participa desde allí, vamos, quemú, quemú, dale. Chuni, querido, pasame la canción de Trulala desde Quemú. Bueno, un saludo para Fede. Aguante los amigos de Quemú, Quemú La Pampa, en la 92.5 sonando. Abrazo para los chicos de Poneme Vivo, Enzo querido y toda la banda escuchando la radio. Pero qué crack los chicos, qué crack los chicos de Poneme Vivo, mis amigos. Vaya el abrazo enorme. Vamos, les mandamos un abrazo. Pronto te llevamos de gira, dice, dale, pero con todo gusto, con todo gusto. Será un placer poder hacerle la locución a mis amigos de Poneme Vivo en la gira. Y sí, vamos a mandar al mismo sicario que le mando a las radios para que eliminen a los locutores de la siesta, para que nosotros podamos salir al aire. Esos mismos sicarios voy a mandar ahí para que se encarguen de los locutores de las orquestas donde yo quiero viajar con ellos de gira. ¿Está preparando todo, sicario? Muy bien. ¿Y está saliendo todo bien? Oh, me alegro. ¿A quién le vamos a dar ahora? ¿Al Coco ahí de Mendoza para que salgamos a la siesta? Ah, sí, bueno. Ah, eso quiere decir sí. Cuando tirás un tiro quiere decir sí. Y cuando tirás dos tiros quiere decir no. Ah, bien. Bueno. ¿A quién más le vamos a dar? ¿Vamos a limpiar alguno ahí en La Rioja? ¿En Catamarca? Ah, no, porque ahí salimos, claro, muy bien. Ah, mirá, es inteligente el sicario, es pícaro. Ahí está. ¿Dónde tenemos que limpiar otro? Acá en la ciudad también, acá hay que darle un par a algún locutor, ¿no? Ah, muy bien, bien, bien, bien, bien, bien. Bueno, perfecto, sicario querido. ¿Sigue practicando usted? Bueno, me alegro. Entonces, a ver, ¿qué más le iba a preguntar? Bueno, ¿está aburrido con nosotros? Ah, bueno, ¿se siente cómodo? Listo, perfecto. ¿Tiene otro lugar más donde quiere limpiar alguno? A la miércoles, ¿y dónde sería? A ver, déme alguna pista. ¿Dónde más hay que limpiar algún locutor? En otra radio, ¿no? Ah, yo me asusté, pensé que era de acá. Ah, en otra radio. Y a ver, ¿qué me lo puedo preguntar? ¿Y qué más? ¿De otra radio? Y díganme alguna pista. ¿Está en algún horario en especial? ¿Y en qué horario? ¿A la mañana? Ah, entonces no, bueno, listo. ¿A la noche? Tampoco. ¿Y en qué horario está ese que quiere limpiar? ¿A la siesta? Me querés eliminar la competencia. Ah, bien, bien, bien. Mirá vos. O sea que a la siesta. ¿Y en una radio de acá de Córdoba? ¿O de otro lugar? ¿De Córdoba? Ay, caramba. Bien. Bueno, pero... a ver. Tengo muchos amigos, sicario. No seas malo. Tengo muchos amigos acá en Córdoba en las radios, No le vaya a meter un cuetazo a mi amigo Sergio Funes, por favor. Ah, no. Tampoco lo va... Bueno. Me quedo tranquilo. A ver, otro amigo que tengo en la radio en la tarde acá, Brunito Espinosa. Mi amigo Bruno de Radio Suquía, me imagino que no va para él el cohete. Ah, vos. Ay, tampoco, me quedo tranquilo para el Bruno. A ver, ¿qué otro muchacho? El Negro Vázquez, que también hace el programa partidario, no creo. Ah, tampoco, bueno, bien. A ver, ¿quién más está en la siesta? El Rodrigo Artal, los chicos ahí de Metrópoli en la Suceso. No creo que para ellos hay bronca con ellos. Ah, no, tampoco. Se van agotando las instancias. A ver, los muchachos, el Adriancito Gómez, los chicos de La Máxima, que están ahí con Marquitos Castellano, ahí son piolas ellos. La miércoles, che, se van quedando cortas las distancias, se van acortando. A ver, ¿qué me queda, che? ¿Qué? No me digas. ¿Vos decís tóxico? No creo, pero está en Estados Unidos ahora, está en el Mundial, no creo, no. Está en Estados Unidos ahora, mirá si va a pensar que... No me digas, sicario, que estás preparando... No me vayas a decir... ¿Es contra el colorete, sicario? ¿Estás practicando contra el colorete? No creo. No, sicario, no, para, vení, baja el arma, para, sicario, baja.

0: la pasamos. Un tema para Melisa de Río Cuarto, dice por acá. Saludos para Melisa Rodríguez de Río Cuarto, de parte de su admirador secreto, con algún tema, dice. Bueno, ahí está. Saludos entonces para Melisa de Río Cuarto, de parte de su admirador secreto. A la miércoles parió. Bueno, vamos, dale, dale, dale, dale. Me vengo a seguir leyendo, dale, me vengo a seguir leyendo mensajes que van arribando a la mesa. A ver qué dice por acá, tenemos audios, vamos, vamos.
1: Las malditas cabras acá de Tostados, estamos escuchando, pasando algún temita.
0: Dale, capo, dale, dale, capo, te mando un abrazo enorme, enorme, enorme, enorme. Aguante, aguante el país participando del otro lado. 3517-641274. Vamos, que tengo más, más mensajitos que llegan. Hola, Chuni, desde la Boulaye, Fernando y Beto trabajando a full, dicen los muchachos. Bueno, abrazo para ustedes. Otro más que llega, algún temita lindo desde Santa Isabel, La Pampa, dice el Gallo. Hola, Gallo, querido, ¿cómo anda la gente de Santa Isabel? Bienvenido, maestro. Aguante el Gallo de Santa Isabel, La Pampa, 103.1. Estamos sonando fuerte, con todo por aquel lugar, Santa Isabel, La Pampa, vamos.

0: soy Omar, acá de Lago Puelo, Chubut. Os escucho todas las tardes, acá ahora está lloviendo.
1: Hola Marcito, ¿cómo anda la gente de Lago Puelo? 105.5 por allí. Ahí estamos por la radio del Bolsón, sonando en Lago Puelo, en el Hoyo y en toda esa región espectacular. Abrazo Marcito, vamos. Abrazo a la gente de Lago Puelo, 105.5. A ver qué dice el amigo Luis, Luisito de... ¿de dónde? Luis Alberto de Vialet. Vamos, la gente de Vialet, Macé, 92.1. Dale.
2: Ya tenía tu número de acá de Vialet, Macé. Pido un tema de Ulises Bueno, Me Levanté, o cualquiera puede ser. De Vialet, Macé.
1: Aguante Luisito, aguante la gente de Vialet, papá, buenísimo. Suena la 92.1 FM Alegría, Punilla, Vialet, Macé, Carlos Paz y todo el valle. Vamos, capo total. Y de Vialet Macé me voy a Rawson porque la tengo a la Lili de Rawson. ¿Cómo andás, Lili? Bienvenida, genia.
3: La Lili de San Juan. Así que te vamos a tener por estos lados. Bueno, bienvenida sea.
1: Gracias, Lili.
3: ¿Y tu grupo? Ah, tu grupo y vos. No le des piola al tóxico que te dice gordito, sí. Más calentito, los gorditos. Claro. Más simpático.
1: ¿Viste?
3: Bueno, bienvenido a San Juan, a Mendoza, donde vaya, pero acá San Juan, que todos los que te escuchamos, me da alegría solo saber de qué vas a venir. Buen programa, muchas bendiciones y que siga adelante mi tío Chuni, querido.
1: Gracias, genia. Genia la Lili, gracias. Sí, vamos a estar animando en Chimbas el domingo. Vamos a estar animando en Chimbas. Vamos a estar haciendo locución. Y después ya vamos a estar haciendo radio lunes y martes por la región. Así que vamos a estar haciendo radio lunes y martes. Y el domingo estaremos animando allí en Chimbas. Así que a prepararse. Soy el chaleco de Ambul, estoy limpiando, buenísima la radio, pasate un tema de Cuarteto, me pide. ¿Cómo anda el maestro? Un abrazo para él, dale. Más audios que llegan desde la provincia de Salta, a ver qué dice. ¿Qué dice el amigo gringo? Dale.
4: Querido, primera vez que le estoy mandando un mensajito, pero todos los días lo escucho. De acá de San Ramón de la Nueva Gran, provincia de Salta, por la FM Norte, la 102.3. Un abrazo, papi, a la distancia. Muy lindo tu programa. Todos los días lo escucho, papi. Un abrazo. Cuando venga por acá, venga para los carnavales, le invitamos.
1: Ojalá, hermano, ojalá pudiera ir a los carnavales, me encantaría. No conozco Orán todavía, ¿eh? Podés creer, no conozco Orán. Conozco Salta Capital, conozco Güemes, conozco la zona de Campo Quijano, Chicuana, conozco Cafayate, Rosario de la Frontera, Metán, pero no conozco Orán, ¿eh? No conozco, ¿eh? Así que ojalá que algún día pueda ir a conocer esos hermosos lugares, che.
5: Te estoy escuchando. Bueno, quiero saludar a la Vero, a la Verónica de Grupo Haití, mi amiga, así sí. Que ella por ahí te escucha, pienso que te está escuchando ahora, porque le dije, mira que te voy a saludar en el programa del Chuni, le digo. Bueno, acá te estoy haciendo el aguante, Chuni, de Omar y de Graciela estoy todavía. Bueno, buen programa de esta hermosa tarde, Chuni.
1: Gracias, tía, muchas gracias. Saludos para Omar y para Gracielita también, ¿eh? Ahí está. Mándales el saludo enorme para ellos. También un abrazo gigante, vamos.

0: Hola, buenas tardes. Pasemos un temita para los pibes que están sembrando. No se vale por desacatados, me pide. Dale, dale, dale, capo. Buenas tardes, Chuli. Buenísimo el programa. Víctor de la Dormida. Lo escucho en el trabajo, dice. Vamos, Víctor. Aguante la gente de la Dormida. Hola, desde Concordia. Algo de los del fuego. Genial el programa. Ariel Ramírez. Campo, desde Serrano. Pasame la música de Gary. Me pide Martín. Hola, tocayo. ¿Cómo anda la gente de Serrano presente? A los chicos de Misiones les mando un abrazo también, a los amigos de Misiones, para el amigo Nata. Hola, Nata, querido. ¿Cómo anda la gente de Misiones? Radio, radio de Misiones, que suena con todo. ¡Vamos!
1: Hola, Chuni, ¿cómo andas? ¿Cómo estás? Aquí te estamos escuchando con mi señora. Yo soy Miguel Segovia, de Lucas González, Entre Ríos. Te estamos escuchando con mi señora. Espero que les pase un tema. Te estamos escuchando por la 98.7 de Nogoyá. Espero, estamos escuchando la cadena Alegría. Está buenísimo el programa. Pasarnos un tema a mí, a Miguel, que soy, y a Mary. Mi señora, está buenísimo el programa. Un abrazo.
0: Gracias, Miguelito, querido. Miguelito, Miguelito. Abrazo a la gente de Lucas, que nos escucha por la 98.7. 98.7 de Nogoyá. Qué bueno, que estemos llegando allí. A Lucas González con la radio, Chuni, para la cuadrilla de Canales, la obra acá en la colonia Carolla. Sergio, hola, Sergio. ¿Cómo andan los chicos de la obra ahí de la Canales? Vamos, abrazo a los chicos de la colonia Carolla, A la cuadrilla de Canales, que están escuchando la 94.1 en Colonia Carolla. Qué lindo, entra como local la radio ahora. Vamos, vamos, vamos.
2: Pan casero, comencé a vender, comencé hace poquito a vender. Así que bueno, si me hace una payada del pan casero, soy la Gise San Francisco.
0: Mira vos, hace poquito empezó a vender el pan casero. Mira vos. Bueno. Qué piola, qué piola, qué piola. Vamos que sigue la fiesta. A ver qué más tengo. Dale, dale, dale, dale, dale. Allí en San Francisco, amigo, se vende ese pan casero. Por eso aquí en este verso le improviso bien campero. Suerte con el pan casero, el pancito con chicharrón, que lo hace de corazón y trabaja siempre a full. Por eso este payador, este verso aquí le deja para la amiga Gisela, que el pan está preparando y siempre que está amasando, escucha la alegría. En la noche y en el día le improviso con esmero. Por eso ese pan casero todos van a disfrutar, porque está sonando de fondo, es la campeona del dial. Bueno, vamos con las palmas.

0: Eli de Catamarca dice, te estamos escuchando con Juan, bajando la cuesta del Portezuelo. Paisaje de Catamarca, qué lindo. Hola Eli, ¿cómo va? Hola Juan, ¿cómo andan? Che,
1: te hablo Ricardo acá de Puerto Deseado, de la provincia de Santa Cruz. He visto que está nevando lindo en nuestro pueblo.
0: Mamá.
1: Tiene otro paisaje con el blanco que cae del cielo. Bueno, que tengas un lindo programa. Quiero que si nos podés hacer una payadita para el pueblo acá en Puerto Deseado que está nevando, se te va a agradecer. Y algún temita de piñón fijo, ¿puede ser?
0: De piñón fijo. Me mató, la payada, sí, pero un tema de piñón fijo. Mirá qué piola, che, así que está nevando en Puerto Deseado. Mirá, uy, la gente se ha prendido allí. El otro día hablábamos con Gustavito Álvarez, justamente, este lindo fenómeno que se está dando con la radio. Ha empezado a participar más gente en Puerto Deseado. Se están animando los amigos de ese bonito lugar y están participando mucho, están escuchando mucho la cadena de Alegría, lo cual nos llena de satisfacción, tanto a Gustavo Álvarez como a mí, como a todos quienes hacemos esta querida radio. ¡Qué lindo Puerto Deseado! Provincia de Santa Cruz, en esos pagos del sur, donde ahora está nevando, y yo aquí improvisando este verso bien campero, en un cariño certero a la Patagonia mía, que escucha Cadena Alegría. ¿Cómo no voy a improvisar? Y así le voy a payar a esa tierra argentina.

0: Ahí está, me están haciendo tocar la guitarra bastante esta tarde, me están haciendo tocar la guitarra bastante, mis amigos. Así que de acá le mandamos el saludo para toda la gente allí entonces. Aguante Puerto Deseado presente, vamos. Pedro de Pico, hola, buenas tardes, Juli, como siempre, escuchándote en el trabajo. Pedro de Pico, dale, Pedrito. Ahí está, Marcelito de Amenábar me mandó otro audio, ya lo vamos a ir a escuchar en un rato. A ver qué más tenemos en el WhatsAppero del tío. Hola, Chuli, para mi amiga Aldana Godoy, que se pague el bizcochuelo. Vamos, Aldana, páguese el bizcochuelo, Aldana, vamos.
1: Estaba en lo de mi... Qué lindo escucharlo por la tarde, acá, bendiguita la radio, desde el taller de costura, a pleno, pasame algún tema. Y dedicarle algo para Sofía de Aulaye, que seguramente está siguiendo con su obra maestra.
0: Dale, G, bienvenida, gracias por estar del otro lado. Arriba, arriba, arriba, arriba, arriba, Gisela, Verónica y la amiga Sofía, las chicas de la Boulaye. Un saludo para ellas también, vamos. Te estamos escuchando en el Maitén, nevando, soy Cristian. Hola, Cristian, mirá vos, está nevando en el Maitén. Ay, mamita, el frío. Me imagino lo que debe ser ahí el Maitén con la nieve de fondo. Qué bonito, la bella durmiente debe estar cubierta de nieve. Hola, Chuni, pasame música, te estoy escuchando del trabajo. Se viene la nieve de la punta de aquel cerro. Venía bajando un conductor. Déjalo que llega. No, total, manejo yo, dice Guillermo. Ay, Guillermito querido, te mando un abrazo, Guillermo. Mira vos, se viene la nieve en la Patagonia, se viene la nieve en toda la región del sur.
2: Chuni, ¿cómo andas, mi loco? ¿Todo bien, amigo azul? Acá estoy escuchando por la zona de Roldán, por la 97.5, la FM Rosario. Estoy volviendo de Puerto Quebracho, de Carga hace un rato, con destino a San Luis, La Punilla, Cargar. Que tengo una excelente jornada, mi loco. Saludos a toda la audiencia. Soy José, lo del Transportista Colonia Guimar.
0: José lo querido, mi amigo de Colonia Bismarck, dale, José lo querido, cuando pases por la zona de Cábana, te cuento que ahora podés escucharnos en la 100.5 también, ahora está la 100.5 de Cábana, donde también podés escuchar la radio en esa región, dale.

0: Hola, dice acá un mensajito. Eso puso nomás. Hola. Bueno, hola. A ver quién es. Víctor. Víctor Raúl. Bienvenido, Víctor Raúl. 385 de Santiago. Hola, ¿cómo estás, Víctor Raúl? Bienvenido, capo. Otro audio que llega desde la provincia de Santiago del Estero también. ¿Cómo están los hermanos santiagueños con la radio de fondo? Dale, dale, dale.
1: Hola, Chuni. Quería mandar un saludo. Soy de aquí de La Frida. Soy Blanca Aranda. Quería mandar un saludo para mi prima Dori Ruiz, que se encuentra en recreo, vive ahí. Y bueno, que me le pongas un tema de Sebastián. Que se le gusta un montón, y también para mi prima Fanny, y que cualquier rato los voy a visitar, y también para mi nuera, somos de La Frida, te escuchamos todos los días. Manda alguna guaracha para...
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0: seguimos viviendo el martes.
1: Bailalo.
0: Con buena música, con mucho ritmo, pasándola lindo.
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0: Bueno, no paramos ahora hasta la tanda de las 6 de la tarde. De que no pararemos, de que vamos a conectarnos a pleno con ustedes.

Hola Mario, estamos trabajando en el cine de San Pacho. Pone un tema de Trulia para Mercedes, Maya y Vanessa. Disfrutamos de la compañía de la radio. Saludos chicas, un abrazo grande para ustedes. Ahí la gente del cine de

0: Más mensaje, más, más. Hola.
1: Hola, Marito, buenas tardes. Hola, Oper. ¿Cómo están, chicos? ¿Cómo andan? Espero que tengan una bonita tarde. Acá en Rufino hace un sol maravilloso, precioso, precioso, precioso. Un poquito de viento, pero un sol re lindo, re lindo, re lindo. Así que, bueno, tomando unos matecitos también, aprovechando la tarde que está tan linda, tomando unos mates con unas tostaditas con queso untable. Así que bueno, comiendo eso livianito. Así que acá estamos. Bueno, chicos, pasaba para saludarlos, para darles las buenas tardes y para saludar a Serafín, a Gabriel, hermano chileno, para Marcelo, para Roberto, de acá de Rufino, bueno, en fin, para todos en general. Son muchos los que tengo que nombrar y el programa no da tantos minutos. Así que les mando un abrazo grande para los dos, un beso grande de parte de la abogada que pierde todos los juicios. Un besito y los quiero un montón con todo mi corazón. Yo sentada en mi silloncito, yo acá lo estoy escuchando.
0: Bien ahí.
1: Los escucho, para que vean que lo estoy escuchando. Besos.
0: Besos y abrazos, querida Mariela. Gracias por estar, genia, gracias. Dice, gracias por el tema, maestro. Dice Rubén acá, no, por favor, te lo ha pedido. Y gracias a Dios hemos podido complacer. Hola Mario, acá escuchándote, soy Graciela. Ahí está mi amiga Graciela de Las Palomas, San Luis, dejándonos su mensaje.

0: Voy a seguir con más audios. Ustedes nos van dejando aquí en el WhatsAppero de la cadena y en el WhatsAppero del programa. Escuchamos a la gente del país. Hola.
1: Hola, amiguito, hola, amiguito. Pone la escucha, pone el lugar corriente, como siempre, papá. Pasar un temita. Pone la escucha. Muy bueno el programa, como siempre.
0: Gracias, Héctor, querido. Un abrazo, papá. Gracias por estar.

Hola, buenas tardes, Mario. Quería saludar a mi hermano Luca Busto, que está en el Stud. Los Timberos, los Talas, Ambato, Catamarca, de parte de Gastón Vega. Muy bien. Ahí fue otro de los mensajes que nos han dejado por aquí en la tarde de hoy. Ya les voy a hacer el número de teléfono de la cadena de un número. Para que ustedes lo puedan agendar y sumarse a hacer conmigo el programa de hoy. Hola amigos, tremendo el programa. Soy el Flaco de General Pico. Pásame un cuarto de hotel del Seba para mi amor Graciela. Dale, Flaco, ahí tenemos pedidos justo. Sebastián, así que en un ratito estará sonando por acá el Seba.

0: dejan acá en el WhatsAppero. Voy con estos audios, dale.
1: Hola, buenas tardes.
0: Hola, buenas.
1: Estoy hablando, quisiera escuchar un tema de Sebastián. ¿Cómo, cuándo y dónde? Gracias, Marta, la oración. Te escucho por FM Panamericana, la nueva era, 102.1. La radio del ato. Gracias, la Bolache.
0: Dale, genia, gracias. Un abrazo enorme para vos. Gracias por estar escuchando. Saludos para la gente de la radio. Saludos para el ato.
2: Hola Mario, soy de La Prida. Quiero mandar un saludo para mi prima Dori. Y pasarle un tema de cuarteto para Dori, para los Fanny, que son cuarteteras. Y ellas son de Recreo. Gracias, muy lindo programa.
0: Gracias, genia, gracias. Gracias por estar.
2: Hola Mario, soy Blanca. Hola. De La Prida, departamento Santiago del Estero. Pásamelo un tema para mi marido. Un cuarteto que ya está por quedar solita, porque yo me estoy por ir a textil.
0: Ajá.
2: Y un tema para mí que me encantan los cuartetos. Muy lindo el tema. Te escribo por primera vez.
0: Dale, genial. Gracias, gracias. Bueno, ahí está toda la gente buena onda del país. Activando por acá el WhatsAppero. WhatsAppero, que se los voy a decir de un número en un ratito nomás. Para que ustedes lo puedan agendar y se sumen a hacer conmigo la fiesta radial de este día, martes, esta tarde, el

0: Marito, quisiera saludar a toda esa familia de oyentes. Son todos. Yo solo, Miguel de Recreo. Nos deja por acá el mensaje. Muy bien, ahí está Miguel dejándonos su mensaje también. Hola, hola. Muy buenas tardes. Bendecido martes. Marito, genio. Estamos trabajando y escuchando el programa. Está genial la música. Saludan a la señora abogada. Saluda Marianela, María Laura y María Paz. Y te convidamos mate amargo, genio. Saludos. Están las chicas por acá. Saludos, saludos. Grande, geniales.
1: Arriba, arriba las palmitas.
0: Gracias por estar ahí, escuchándonos. Eligiéndonos una tarde más para que las acompañemos.
1: Cárcano, Patricio, Villa Libertador.
0: Voy a ir a la música, vamos a escuchar a Sebastián, que nos han pedido cualquier tema del Seba. Nos pidieron en un cuarto de hotel de Sebastián también y nos habían pedido otro del Seba. Pero bueno, vamos a pasar, este estaba primero. Así que vamos a pasar este pedido, así que complacemos a todos los que nos han pedido Sebastián en un cuarto de hotel. Sonando por acá y ahí venimos con más.

0: Les voy a decir el número de teléfono de la cadena de a un número para que ustedes lo puedan agendar y se sumen a hacer conmigo el programa en esta hora que nos queda por delante todavía. Hasta las 18:30 los estaremos acompañando. Número de teléfono de la cadena de a un número, chicos. Tome nota, señor. Tome nota, señora. Se lo vamos a decir de a un número. Y ustedes lo agendan. Número de teléfono de la cadena es el 3, 5, 1, 3, 4, 9, 2, 3, 6, 7. Te lo vuelvo a decir. Escuchá. Si no lo agendaste recién, que sea ahora. Número de teléfono de la cadena es el 3, 5, 1, 3, 4, 9, 2, 3, 6, 7. ¿Lo tenés? Bueno, dale, sumate. Sumate porque acá te estamos esperando. Sigo con algún mensaje más. Hola.
1: Bueno, Marito, te habla Jorge acá, General Vier Mendoza. ¿Cómo andamos? ¿Todo bien? Bueno, Marito, recién llego, te prendí la radio, así que llegué a trabajar, así que... Todo bien, Marito, acá, sos bien en el frío polar que le llaman, así que mañana dan agua nieve, así que no sé, la verdad es que hasta mañana no te digo nada, Marito. Está pasando muy buenos temas, Marito. Que siga así, Marito. Un abrazo, amigazo.
0: Un abrazo. Más que frío polar, leía hoy, frío antártico. Así sería. Lo va a azotar a gran parte del país, donde puede llegar a nevar en lugares donde no lo hace habitualmente. Así que, bueno, se viene bastante fría la historia en varias provincias argentinas.

Bueno, así, acá está, ¿no? Avanza una masa de aire antártico sobre la Argentina, que podría nevar en varios lugares como en Buenos Aires, en otros lugares donde habitualmente no lo hace, podría llegar el frío ahí. Esto sería en el centro y norte de la Argentina. Brusco descenso térmico irá llegando de manera escalonada entre el miércoles y el jueves.

0: scooter.
1: Bien. Bueno, a esperar entonces. Estamos en invierno. A esperar que venga, ¿no? Hacia.
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1: Quizás haya por acá algunos oyentes team invierno y están bárbaros. Los que somos team calorcito.
0: Irresistible.
1: Bueno, no estamos muy contentos con la info, pero bueno, son cosas que pasan.

0: Seguro con más mensajes. Vamos a seguir escuchándolos o leyéndolos a ustedes que nos dejan mensajes por aquí en esta tarde de hoy. Buenas, por acá Fabián de Trelew, Chubut.
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0: ¿La monada? ¿O la mona? Era la Liz de...
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0: La mona. Bueno, muy bien, ahí está Fabián dejándonos el mensaje. Listo.
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0: Ahí escuchando a Jiménez, justo. De Cortina.

0: Más mensajes, dale.
1: ¿Cómo anda, Marito?
0: Hola, hola.
1: Te habla Raúl de Almafuerte, un camionero. Estoy cargando maíz en la cruz para Almafuerte. Acá está fresco, pachomba. Está fresco, fresco. Pásame un temita lindo de algo del Eugenio Quevedo. Vamos, mi gringo. Dale, dale, dale.
0: Un abrazo, papá. Gracias. Gracias por estar ahí. Gracias por este mensaje. Sigo con audios. Hola.
2: Hola, amigo Marito.
0: Hola, Pablo.
2: ¿Cómo andás? Soy Pablo de San Gregorio. ¿Qué contás, amigo? Pasamos un tema que te estoy escuchando a full con mi amiga Nadia y algo de Sebastián. Y Gael, te estamos escuchando. Gracias, Marito.
0: Dale, Pablo. Un abrazo, mi loco. Gracias por estar escuchando. Saludos para vos y para Nadia. Algo del Seba. Pasamos recién. Es un ratito nomás.
3: A verla a las 6.
0: Voy con audio.
4: Hola, Marito, buenas tardes.
0: Buenas.
4: Robert de la ciudad de Rosario. Bueno, una tarde más de caminata y escuchando la radio y así me hacen compañía. Te pedía un tema de Jean Carlos, un cuarteto de Jean Carlos. Bueno, saluditos para todos y que tengan una linda tarde y como siempre, genial la programación. Saludito, Mario.
0: Gracias, loco. Un abrazo. Gracias por estar escuchando y por este...
3: Se desespera porque
0: por este audio, por este mensaje. Hola, Mario. En estos momentos en Maitén, Chubut, pasame un tema de la Euge, acá. Bueno, no, nevando a esta hora. Terrible, Bueno, estos son lugares donde están más acostumbrados, pero puede llegar a nevar en algunos lugares donde no... están acostumbrados a que eso suceda. Frío, más frío para los que están acostumbrados. Nevadas quizás por ahí más copiosas. Y en otros lugares que aparezca algunos copitos de nieve que habitualmente no suceden. Es lo malo. Y en otros lugares no vamos a ver nieve, pero vamos a sentir el frío. Mucho frío. Ahí estaba Rubén dejándonos el mensaje. Hey, Leoparias. Prepárese nomás. Sigo con más. Hola.
5: Hola, Mario. Buenas tardes. ¿Cómo
0: buenas,
5: te
0: buenas.
5: Hace rato que no te mando un audio, mirá. Está nublado acá en el sur, tiene ganas de nevar.
0: Ajá.
5: Y la verdad que sí, mucho frío. Laburando en la construcción, trabajo en húmedo. Muy tranquilo, creo que la tengo un poquito clara. Pero siempre que soy humilde hay que manejar la humildad. Tengo una hija en Córdoba que está estudiando, está un poquito complicada de salud. Y mi hija Diana que vive conmigo y una hija casada que tengo circunstancias de la vida, soy abuelo.
0: Mira
5: y
0: ahí.
5: Mi hijo que es separado, circunstancias de la vida, soy abuelo. Una nietita y un nietito. Un día espectacular. La verdad que tengo una vida muy sana, soy un deportista y yo respiro aire puro. La verdad que tenés un programa espectacular y metele música. Metele música. Sí, soy el changuito, soy el chango. Vamos a Argentina, carajo. Unas ganas de vivir terrible. Tengo 57 años. Me considero un pendejo de 30 años por la adrenalina que tengo.
0: Bien, ahí, maestro.
5: Abrazo, dale.
0: Dale, saludos, chango. Gracias, maestro, por estar escuchando la radio. Ya voy a buscar otro tema. Vamos a seguir complaciendo música en la tarde de este ritmo popular, en la tarde de la música.

0: Buena música que nos va acompañando en el martes.
1: Que se escuche,
0: ahí escuchando un poquito al Ro.
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Vamos a escuchar un poquito a Trulalá. Escuchamos a Trula en la tarde de hoy. Y ahí me vengo con más chicos, con mucho más.

0: bien, ahí estaba la música con Trulala, que estábamos disfrutando y escuchando junto a ustedes. Gracias a todos. De verdad que es impresionante la cantidad de mensajes que vamos recibiendo, los amigos que nos vamos encontrando en la tarde de hoy. Muchas gracias, de verdad. Muchas gracias a todos. Ya tenemos que cerrar esta hora. Voy con audio.
1: Hola, Marito.
0: Hola.
1: A vos y a toda la cadena. Alegría. Para decirte que soy Arturo Pereira de Arenales. Una linda tarde, está medio fresco. Buena heladita cayó hoy. Así que, y pedirte no te pido nada. Muy bueno el programa. Y sigan así.
2: Ahí está Rubén dejándonos el mensaje.
1: Y nada más, nada. Chau, chau, que la pasen bien.
0: Chau, chau, Master. Chau, genio. Gracias por hacernos saber que estás ahí escuchándonos. Gracias, loco. Un abrazo enorme.

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Bueno, queridísimos, para esta próxima canción tenemos un invitado muy especial desde Córdoba, capital internacional del cuarteto, Ulises Bueno.

0: Ulises Bueno.
1: Muchas gracias.
0: ¿Qué puedo decir?

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minutos, 6 de la tarde, pero estamos en vivo, ¿eh? 351-349-2367, ¿eh? 351-349-2367. El WhatsAppero más popular del país. Somos Cadena Alegría. Somos un país en sintonía. Buenas noches.

buenísimo, Saludos grande para los amigos. Ahí, feliz martes para todos ustedes. Martes 30 de junio del 2026. Sácame la bailada.

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1: Yo sé que me equivoco.